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0: 7 y 6.
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estamos ya lunes, hoy estamos lunes 10 de agosto. Iniciamos la semana, estamos ingresando a la primera quincena del mes de agosto, en el mes número 9, 26. ¿Cómo están? Buenas noches, bienvenidos al programa el día de hoy. Saluda Julio Junior, queda con nosotros hasta las 8:30 de la noche. La mejor diversión, a la gigante de Amazonas, desde Bahorande para todo el mundo.

maravillosa conectada a través del chatón. Mauricio Ortiz. Amigos en Jaén, ¿cómo están?

0: 8.
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hace mal. ¿Qué te vas y me dejas? Sin explicación. ¿Por qué no me dice? ¿Por qué en silencio te vas? Así dice, muchas veces así te preguntas cuando de repente de un momento a otro se acabó. No sabes por qué, ¿sí o no? ¿Te ha pasado? Te ha pasado. Obviamente que quien no sufrió por amor es porque nunca se enamora, ¿sí o no, chicos? ¿Sí o no? ¿Qué dicen ustedes? Esta canción con mucho cariño para todas las fanaticadas de la selva. ¡Vamos a la selva! Estamos infiltrados en tu corazón.

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hombres pierden el amor siempre. Se le va a ver esa gente decepcionada. Por favor, chicos, lo que van a hacer ustedes cuando están un poquito decepcionados, estresados, tienen que aprender en la radio, pues 88.5 es la frecuencia para que tú puedas pasarlo chévere y bonito con nosotros, pasando momentos espectaculares, escuchando música maravillosa, como siempre, aquí en Innova, la gigante de Amazonas. 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Gracias, Alex Ruiz Díaz. Un abrazo tremendo para ti, mi hermano. La gente espectacular de todo el Perú. Comentario Alex Ruiz Díaz.

0: Daniel García formó parte de Papilón y por supuesto con esa canción Tiempo al Tiempo, tremenda canción, de verdad que muy bonita, que me encanta, me trae muchos recuerdos y por supuesto lo compartimos con todo nuestro público hermoso, nuestro público maravilloso de Innova. La gigante de Amazonas también. TikTok, ya lo sabes que nos puedes seguir a través de la página web como innovafm.com y a través de la TV. Estamos en el canal 16 de Cable Latino, 88.5 frecuencia en la FM, para que tú puedas disfrutar de nuestra programación todos los días. Para todas mis amigas cajamarquina, bellas, chulas,
1: Jampa Sunjoiki,
0: residentes en Pamorande,
1: Tarijuni,
0: quiero ver las cajamarquinas.

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Las gomitas de luteína de Aranda, ¿no? ¡Wow! El calcio, el corte de café.

Lisette, vuelve a mi lado, te lo suplico, por favor. La cosa es si quiere regresar. Así lo supliquen. Te rogaré, compa Pilón. Saludos a mi gente maravillosa de

primera generación de Babilonio. Porque Babilón apareció con fuerza, apareció rompiéndole con todo, como tiene que ser Babilón. Sí salió con fuerza la primera generación, luego una segunda versión. Babilón, Babilón, el rico de los hombres. En Yamón está Dolinda Flores García. Emily también. Sara Lima, Ari, Bienestar, Tien. Para que disfrutes en la parte final, ¿eh? Y no va la gente de Amazonas.

señores. Se llama esa gente que hace Resinón. Ustedes, nos vamos. Este maravilloso lunes, hoy 10 de agosto, ponemos punto final al programa. Nos vamos, gracias de verdad a nuestros auspiciadores. Julio Junior dice gracias al porte de sintonía. Vamos jugando. Nunca pensé, la gente del Amazonas. Quererlo tanto. Nos despedimos, mañana estamos a las 7 de la noche.

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7: 8:36.
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7: 8:37.
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7: 8:37.
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1: 8 y 40.
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1: 8 y 40.

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0: y 48.
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9: Amigos, amigas, bienvenidos al programa de la salud. Para mí un placer llegar a sus hogares a través de las ondas amigas de esta prestigiosa radio. Saludos en todo el departamento de Amazonas y departamento de Cajamarca que nos sintonizan a través de la radio. Yo soy Segundo Herrera, especialista en medicina alternativa, promocionista internacional. Hoy estamos aquí en cabina de radio para hablar de la salud. Tocar temas importantes, amables oyentes. Hablar de la salud es hablar de la vida. Hoy día vamos a hablar de la belleza, porque la salud no solamente es inferior. La piel, señores, también hay que hablar de la piel. Muchas personas, amados oyentes, trabajan en el sol, en la insolación. Los rayos solares debilitan la piel, resecan la piel. De pronto hay manchas, hay pequitas. La piel se va deteriorando, hay arrugas, hay resecamiento en la piel. Hay que tener cuidado con los rayos solares. La contaminación ambiental, señores, deteriora la piel. Daña el rostro, y el rostro de cada persona es la belleza. Ahí se refleja nuestra belleza, en el rostro. Pero hay señoritas, hay jóvenes que tienen la cara llena de manchas, barros, espinillas, arrugas, se están envejeciendo prematuramente. Hay señoritas de 20, 25 años, aparentan a ser mujeres de 40, de 50 años. Tienen esa llamada patita de gallo. Se están arrugando prematuramente, se están envejeciendo. 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
10: 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Es por eso que Eterna Juventud se recomienda para todas las personas que tienen la piel maltratada por el transcurrir de los años y desean cuidarse del medio ambiente que hoy en día perjudica la piel. 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
9: 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Llego a la parte final del programa. Gracias a la sintonía, gracias. Regreso en unos instantes.
12: 9:15.
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0: 9 y 20.
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0: 9 y 20.
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0: 9 y 23.
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0: 25 y 28.
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3: Bienvenidos, amables oyentes, al espacio de la salud. ¿Cómo están, amigos, en todo el departamento de Amazonas y departamento de Cajamarca que nos vienen escuchando a través de las ondas amigas de esta prestigiosa radio? Yo soy Segundo Herrera, especialista en medicina alternativa, promocionista internacional. Estamos en cabina de radio para hablar de la salud. Tocar temas importantes, amigo, la salud es vida. Por ello debemos cuidar nuestro cuerpo, el templo más sagrado del universo. Hoy en la actualidad, amables oyentes, las personas sufren diversas enfermedades y no hallan solución a sus padecimientos. Hoy día en el programa vamos a tocar un tema de interés. Vamos a hablar de las enfermedades de la piel, las enfermedades como son el acné. ¿Cuántos jovencitos, señoritas que están en la etapa de la adolescencia, en ese cambio hormonal donde empiezan a tener barritos, chupitos, granitos en el rostro y corren al espejo a reventárselo con las uñas sucias, infectadas, lleno de tierra? La cara va quedando huequito, huequito, huequito, lleno de barro, lleno de manchas, lleno de forúnculos. Hoy día, señores, vamos a recomendarle la crema nutritiva para su piel. Manchita, granito, barrito, espinillas, crema eterna juventud para mantener la piel sana, la piel bonita, porque la presencia de la persona se le ve en el rostro. La belleza en el rostro se denomina. En el rostro se ve la belleza de cada persona. Pero hay señoritas bien vestidas, bien elegantes, bien maquilladitas, pero mírale su cara, lleno de huequitos, lleno de barritos, chupito, granitos. 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

0: El país, 6:01 a.m. Levántele por un puntito más al teléfono. Ahí está bien. Son las 6:01 a.m. Desde la Corporación Innova RTV, 88.5 FM, señal satelital, ubicado en el Jirón Madre de Dios 202 Baorande, en todas sus plataformas digitales para el Perú y el mundo. Inmediatamente presentamos su programa.
1: 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Con la guayabita de mi guayaba.
0: Diálogo informativo donde la verdad no tiene color político, con el estilo habitual, directo, punzante e irónico, y la voz combativa de Virgilio González Guamán, director de prensa alternativa y creador.

0: 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Te lo agradezco.
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0: Son las 6:03 a.m. Buenos días, oyentes, amigos de la cadena radial de la libertad y la democracia. Estamos nuevamente con todos y cada uno de ustedes en este nuevo día de trabajo. Con la voz de los que no tienen voz, somos el fiscal auténtico del pueblo. Esta es la edición que corresponde al día de hoy. Hoy estamos martes 11 de agosto del año 2026.
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0: En el año de la esperanza y el fortalecimiento de la democracia, todos los que trabajamos en este programa estamos cómodamente ubicados aquí en la radio, es decir, en la cabina 1 y 2 de este medio de comunicación importante.
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0: Seis de la mañana con 4 minutos, 6:04. Compartimos nuestro cariñoso saludo con todos los amigos del centro poblado, Coyicate, Tomocho, Rosapampa, Alto Perú. Principal cuenca lechera del distrito de Bajo Grande. Según los datos estadísticos que se maneja respecto a la producción de leche fresca de vaca en la principal cuenca lechera del distrito de Bajo Grande, tenemos entendido que hay una producción de leche fresca de vaca que supera los 30 mil litros de leche fresca. Esto también dependiendo de la temporada, al clima y por supuesto la calidad de los pastos. Tome leche fresca de vaca. La leche fresca de vaca alimenta la vida. La otra leche viene en tarro bonito con etiqueta full color. Pero usted ya sabe cómo lo hacen, cómo lo envasan. Es agua con azúcar y saborizante. Leche no es.

0: Son las 6:05 de la mañana. Oyentes, amigos, señoras y señores, de inmediato presentamos.
1: Nos vamos a la provincia.
0: Los principales titulares de la jornada que corresponde al día de hoy.
1: La Rechota, en su fiesta patronal. ¡Vamos, segundo tigre!
0: Estos son los titulares redactados y preparados para la edición noticiosa de hoy. Alerta en Bagua Grande. 10 médicos especialistas evaluarían renunciar por falta de pago. La salud de cientos de pacientes podría quedar en riesgo.

0: Son las 6:06 a.m. Una preocupante denuncia pone nuevamente bajo la lupa el sistema de salud aquí en Bahía Grande. Aproximadamente 10 médicos especialistas del Hospital Santiago Apóstol estarían evaluando renunciar debido a que, según los profesionales afectados, mantendrían pagos pendientes desde enero de este año. ¿O quién va a trabajar 8 meses sin pago? Son las 6:00 a.m. 6:06 a.m. Es impresionante. Trato que le dan en materia económica a los profesionales de la salud aquí en el medio local. Por eso decía el otro día, la salud es una vergüenza aquí en la región Amazonas. Los médicos continúan atendiendo pacientes, realizando guardias, consultas y procedimientos, pese a que, según denuncian, los trámites administrativos para regularizar sus pagos seguirán pendientes.
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0: La situación podría agravarse si los especialistas finalmente dejan el hospital. Los grandes perjudicados serían los pacientes de Bahía Grande y toda la provincia de Cubamba, quienes podrían enfrentar mayores dificultades para acceder a la atención especializada en su

0: Son las 6 de la mañana con 8 minutos. Ante esta situación se reclama una intervención urgente del gobierno regional de Amazonas, de la Diresa, la Red de Salud de Baborande y el Ministerio de Salud, la Defensoría del Pueblo y también la Contraloría General de la República.
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0: Ayer me decía el abogado Alfonso Llaga Salazar que la Contraloría General de la República también es una institución que está integrada por curocutreros, adefesios y sinvergüenzas. Que su control concurrente no es de mucha credibilidad, me decía ayer el doctor Alfonso Llaga Salazar. Y la pregunta del millón es, ¿hasta cuándo tendrán que esperar los médicos para recibir el pago por el trabajo que ya realizaron? Las autoridades deben actuar antes de que esta advertencia se convierta en una nueva crisis para la salud en la provincia de Cubamba.
2: Somos los chiquiripanos, Nelson La Torre y Eva García, para todas las provincias de Cajamarca. ¡Vamos, los chiquiripanos!
0: Son las 6 de la mañana con 9 minutos. Es impresionante, oyentes, amigos, señoras y señores. Continuamos con más titulares a esta hora de la mañana. Son las 6 de la mañana con 9 minutos. Madrugando. El agente del distrito de Santa Rosa de la Yunga, en el distrito de Bellavista, en el distrito de La Pirías, en la provincia de Jaén, tenemos sintonía preferencial.
3: Vamos a cantar, vamos a bailar.
0: Eso.
2: Nos vamos a...
0: Oiga, ¿qué le pasa, maestro? Son las 6 de la mañana. Es 6 de la mañana con 9 minutos.
2: La provincia de Chota, en su fiesta.
0: Avanzamos con más titulares. Ucayali inició huelga indefinida. Han bloqueado la carretera Federico Basadre. En la región Ucayali, los pobladores, los choferes sobre todo, iniciaron ayer el lunes, 10 de agosto, una huelga general indefinida, convocada por el Frente de Defensa de esa región, en rechazo principalmente al incremento del precio de los combustibles.
2: ¡Vamos, segundo tibia!
0: Desde tempranas horas de ayer, manifestantes bloquearon la carretera Federico Basadre a la altura de Campo Verde, además de restringir el acceso hacia Tornavista, afectando el tránsito vehicular. Los gremios están exigiendo al gobierno incapaz de Keiko Fujimori adoptar medidas frente al alza de los combustibles y su impacto en el transporte, los productos de primera necesidad y la economía de las familias están en

0: hablando. Son las 6 de la mañana, 6 de la mañana con 11 minutos. Lluvias inundan viviendas en Cumba y ocasionan pérdidas de artefactos y otros bienes. Un preocupante amanecer vivieron ayer los vecinos de la parte baja del distrito de Cumba, en la provincia de Cubamba, luego de que intensa lluvia provocaran inundaciones en diversos jirones de la localidad.
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0: Según los pobladores afectados, el agua ingresó a varias viviendas, ocasionando daños y pérdidas de artefactos, productos de consumo y otros bienes que se encontraban en el interior de sus hogares.
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0: Los vecinos atribuyen parte de esta problemática a los trabajos de construcción de pistas y veredas que se vienen ejecutando en la zona. Señalan que la empresa constructora no habría tomado las precauciones necesarias ante las condiciones climáticas, pese a que ya se registran lluvias intensas en la zona.

0: Son las 6 de la mañana, 6 de la mañana con 12 minutos. Avanzamos con más titulares a esta hora de la mañana. Es increíble, oyentes amigos, señoras y señores. Vehículo policial sufre accidente en la carretera Ñuña-Jalca.
1: ¡Vamos!
0: Un vehículo policial perteneciente a la División de Orden Público y Seguridad sufrió un accidente de tránsito en la carretera Ñuña-Jalca en Bajo Grande, en la provincia de Cumbamba. De acuerdo con la información preliminar, varias personas habrían resultado heridas tras el accidente. Los afectados fueron auxiliados por personal del SAMU y agentes de la Policía de Carreteras, quienes los trasladaron hasta el Hospital Santiago Apóstol de Bajo Grande para recibir atención médica. Hasta el momento se desconoce las causas que provocaron el accidente, así como la identidad y el número exacto de personas afectadas. Son las 6 de la mañana con 14 minutos. Aproximadamente anoche, a las 19 horas, sujetos desconocidos sustrajeron una motocicleta nuevecita que se encontraba estacionada en las inmediaciones de una vivienda donde reside un joven universitario en Bagua. Estamos presentando los principales titulares de la jornada que corresponde al día de hoy. Según manifestó el agraviado, dejó estacionado su motocicleta en la parte exterior de la vivienda donde reside, ubicada en la avenida Agropecuaria, aproximadamente a 300 metros antes de llegar a la curva Brujo Pata en la ciudad de Bagua capital.
2: Cuatro patas tiene el gato, de la paloma. Cuatro patas.
0: Luego de ingresar al inmueble para bañarse, al salir se percató que su motocicleta ya no se encontraba en el lugar. Ante lo ocurrido, el agraviado acudió a la Policía Nacional de Perú para formular la respectiva denuncia y se espera que las diligencias se permitan ubicar y recuperar su vehículo.

Muy bien, estos y otros son los principales titulares de la jornada que corresponde al día de hoy. Es impresionante, oyentes amigos, señoras y señores de toda la provincia, un saludo para la gente de Mañumal, Vista Alegre, Nuevo Horizonte, sintonía preferencial a esta hora de la mañana. Del mismo modo, saludamos a la gente que nos sintoniza precisamente en el centro poblado, Ñuña, Jalca, San Martín, San Antonio. Tenemos sintonía preferencial en el distrito de La Coipa, en Chirinos, en la provincia de San Ignacio. Aquí está esta linda polca de Daniel Altamirano Olano. Esta es una versión original, Río Chinchipe. Lo vamos a escuchar a esta hora de la mañana. Es impresionante.

0: 6 de la mañana con 19 minutos. Es impresionante, oyentes, amigos, Río Chinchipe, dedicado para toda la gente de la provincia de San Ignacio. Tengo conocimiento que hay una empresa de transporte en Nambija del Ecuador que ya aperturó su ruta hacia la ciudad de Jaén y viceversa, de Jaén, Nambaye, pasan el puente internacional y luego ya están precisamente camino a Loja, camino a Cuenca. Es impresionante que la provincia de San Ignacio y Jaén estén comunicados a través de las vías de comunicación terrestre con el hermano país del Ecuador. Es impresionante, oyentes, amigos, señoras y señores de toda la provincia.
1: Avanzamos con más
0: aquí en el programa. Estoy hablando yo todavía un ratito, habla usted, por favor, ¿sí? Son las 6 de la mañana, 6 de la mañana con 20 minutos. Tenemos aviso político contratado para este horario. Son las 6 de la mañana, 6 de la mañana con 20 minutos.
2: 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Por eso, amigos, este 4 de octubre, no te olvides, marquemos los 4 corazones y Brando Tineo vuelve a trabajar conjuntamente con ustedes con ese propósito común de atender las grandes necesidades que tiene la población del distrito de Cajaruro.
0: Muy bien, fue un espacio político contratado para este horario. Han escuchado el mensaje de Brando Tineo, candidato a la municipalidad distrital de Cajaruro. Es impresionante, oyentes, amigos. Oiga, ¿qué le pasa? Son las 6 de la mañana con 22 minutos. Oyentes, amigos, señoras y señores.

0: Son las 6 de la mañana, 6 de la mañana con 23 minutos. Continuamos, oyentes amigos, con el servicio comercial contratado para esta mañana. 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Son las 6 de la mañana, 6 de la mañana con 24 minutos. Avanzamos con más aquí en el programa. Un saludo muy cordial para la gente de la avenida Mariano Melgar, de la avenida Chachapoya, de Esperanza Alta, de Esperanza Baja, full sintonía a esta hora de la mañana. Tenemos más avisos políticos contratados, por favor.
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0: Muy bien, fue un aviso político contratado para este horario. Son las 6 de la mañana, 6 de la mañana con 25 minutos. Avanza el tiempo, oyentes amigos, señoras y señores de toda la provincia. Nosotros también avanzamos con más aquí en el programa. Son las 6 de la mañana con 25.
2: Polémica total.
0: Son las 6 de la mañana con 25 minutos. Oyentes amigos, señoras y señores de toda la provincia, estamos precisamente dando cuenta de la actividad política y también de los avisos comerciales aquí en el programa.
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0: Muy bien, son las 6 de la mañana, 6 de la mañana con 26 minutos. 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Son las 6 de la mañana, 6 de la mañana con 26 minutos. Avanzamos, oyentes amigos, con este video comercial.
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0: 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Este 4 de octubre marca los corazones de Somos Perú. Rosinaldo Villegas, alcalde provincial de Cucubamba. Es impresionante, oyentes amigos, señoras y señores de toda la provincia. Son las 6 de la mañana, 6 de la mañana con 27 minutos. Y tenemos más información comercial a esta hora de la mañana. Es 6 de la mañana con 27. 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El segundo Hernández Vázquez, líder del grupo Cariñito, está firmando. Son las 6 de la mañana, 6 de la mañana con 27 minutos. 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Son las 6 de la mañana, 6 de la mañana con 28 minutos. Avanzamos con más aquí en el programa. Es importante, oyentes amigos, tenemos un mensaje muy importante que nos ha enviado el doctor Benigno Chirino Sotelo a esta hora de la mañana. Lo vamos a escuchar cuando nos hace de conocimiento público que ningún integrante del Partido Aprista Peruano formará parte de este gobierno que encabeza la señora Keiko Fujimori. Lo vamos a escuchar, por favor. Adelante, doctor Benigno Chirino Sotelo.
5: Compañeros y compañeras,
2: expreso mi saludo fraterno a toda la militancia del Partido del Pueblo, así como a los integrantes del Frente Único del país. Reitero que el Partido Aprista Peruano no ha autorizado a ningún militante inscrito a ser parte del gobierno de la señora Keiko Fujimori, hija del dictador. La señora Keiko Fujimori representa la derecha, representa por lo tanto todo lo opuesto a lo que son las necesidades del pueblo, y por lo tanto también está muy lejos del programa ideológico del Partido Aprista, que es defender al Frente Único de Trabajadores Manuales Intelectuales. Frente a las facultades que ha pedido la señora Keiko Fujimori, queremos expresar que trata de acercarse o entregarse al mandato del neoliberalismo y del Fondo Monetario Internacional, es decir, volver al país o a un Estado cascarón y asimismo quitarle todos los derechos que tiene la clase trabajadora. Es bueno recordar también que el 28 de julio en su mensaje mintió al país cuando dijo adrede que durante varias décadas el Perú primó en sus gobiernos la incapacidad, la improvisación y la corrupción, con lo cual trata de enlodar el brillante gobierno progresista del compañero presidente Alan García, donde sí primó la inversión, primó el crecimiento, el desarrollo, la justicia social, los derechos, la defensa de los derechos humanos, como también laborales. Como secretario general político del partido, preciso que el APRA es un partido de izquierda democrática, por lo tanto es totalmente ajeno a lo que significa la derecha o el comunismo. En esta oportunidad el APRA será oposición al régimen de Keiko Fujimori por sus antecedentes, como también por los representantes que tienen el Congreso, que son lo mismo que estuvieron en la década nefasta del 90 al 2000. Expreso mis saludos al plenario nacional del partido del 11 de julio. Plenario nacional del partido que ratificó los acuerdos del Comité Ejecutivo Nacional, como también de la Asamblea Nacional de Directivos del 19 de mayo. Asimismo, este plenario acordó priorizar la reinscripción del partido ante el Jurado Nacional de Elecciones, como solicitar a la Comisión Política, ¿no?, la convocatoria de un Congreso Nacional Ordinario. De igual manera, se estableció que tenemos que establecer a su vez un trabajo con las comunidades campesinas, comunidades nativas, con los obreros, con los emprendedores, con los profesionales progresistas, con los jóvenes y los comités de mujeres, así como el Frente Único o Frentes Populares del país. Yo preciso que esa es la dirección del partido como un partido revolucionario, porque así fue trazado por Haya de la Torre y nuestros mártires. Compañeros y compañeras, somos el partido de los pobres, somos el partido de los explotados, somos el partido de los reprimidos. Por lo tanto, nosotros con el pueblo venceremos.
0: Muy bien, oyentes, amigos, señoras y señores, ha sido la brillante exposición del doctor Benigno Chirino Sotelo, secretario general político del partido Aprista Peruano. Más claro ni el agua. Entonces, oyentes, amigos, la señora Keiko Fujimori pertenece, dice Benigno Chirino Sotelo, a la extrema derecha, y el partido Aprista Peruano es un partido de centro izquierda y jamás va a formar parte de este gobierno. Son las 6 de la mañana, 6 de la mañana con 33 minutos. Oyentes, amigos, avanzamos con más aquí en el programa. Este es un aviso político contratado para este horario. Atención, don Arcadio Menor Gamarra, candidato a la alcaldía distrital de Cajaruro, estará presente en el centro poblado San Juan de la Libertad este martes 11 de agosto a las 7:30 de la noche. Ven y conoce nuestras propuestas. Tu opinión es importante. El día de mañana, miércoles 12 de agosto, don Arcadio Menor Gamarra, candidato a la municipalidad distrital de Cajaruro, se presenta en el centro poblado Naranjo Salto. Recuerden, mañana miércoles 12 de agosto a las 7:30 de la noche. Ven y conoce nuestras propuestas. Tu opinión es importante, dice este documento que nos han alcanzado para su difusión en este horario. Son las 6 de la mañana, 6 de la mañana con 34 minutos. Avanzamos con más oyentes, amigos. Señoras y señores, tenemos más aviso político contratado.

Muy bien, son las 6 de la mañana, 6 de la mañana con 36 minutos. Oyentes, amigos, fue un aviso político contratado para este horario. Son las 6 de la mañana con 36 minutos. Oyentes, amigos, señoras y señores, hoy vamos a continuar con este tema para esclarecer qué dice la ley orgánica de gobiernos regionales respecto al trabajo que desempeñan los consejeros regionales, porque no solamente está pasando aquí en Bajo Grande, está pasando, oyentes amigos, en toda la región Amazonas, en la región Cajamarca, en la región San Martín, en la región Piura, está pasando esto lo mismo, en pleno desarrollo de la campaña para las elecciones regionales y municipales, surge un llamado a la reflexión sobre el verdadero rol que cumplen los consejeros regionales ante la proliferación de propuestas que, según la legislación vigente, no forman parte de sus atribuciones. ¿Qué están ofreciendo los consejeros regionales? Ahí parece increíble, oyentes y amigos. El problema no es solamente en lo que prometen los candidatos. El verdadero problema es que muchas veces los candidatos tampoco conocen cuáles son sus funciones y qué deberíamos exigirles. Por ejemplo, no es función de los consejeros regionales ejecutar obras. Esa no es la función de los consejeros regionales, gestionar proyectos, conseguir presupuesto, traer inversiones, dar empleo. Esas no son funciones del consejero regional. Y sin embargo, algunos bandidos están ofreciendo esto, están ofreciendo ejecutar obras, están ofreciendo gestionar proyectos, conseguir presupuesto, traer inversiones, dar empleo. Esas no son las funciones de un consejero regional. Atención, oyentes, amigos, tomen en cuenta esto. Así es la función del consejero regional, fiscalizar la gestión del gobierno regional y el uso de los recursos públicos. Esas sí son funciones del consejero regional. Oyentes, amigos, debatir y aprobar ordenanzas regionales que orienten el desarrollo de la región es otra de las funciones de los consejeros regionales. Analizar y aprobar el presupuesto regional con responsabilidad, ejercer el control político sobre el gobierno regional y los funcionarios, representación a la ciudadanía dentro del Consejo Regional, difundiendo sus intereses. Esas son las funciones del consejero regional. Por eso están haciendo mal estos señores de estar ofreciendo obras, de ofrecer traer presupuesto. Incluso hay uno que ha dicho que él va a dar trabajo a la población de Ocubamba. Ese señor está mintiendo, está loco, o le pique el avispero. Oyentes, amigos, son las 7 de la mañana con 39 minutos. Eso que está ofreciendo este consejero, seguramente leyó la chiripiolca y no ha leído cuáles son sus funciones. Por eso está ofreciendo, oyentes, amigos, ese tipo de promesas cuando ni siquiera eso les confiere la ley orgánica de gobiernos regionales. Son las 6 de la mañana con 39 minutos. En ese contexto, especialistas consideran que la ciudadanía debería orientar sus preguntas hacia aspectos relacionados con la transparencia y el control de la gestión pública. Tales acciones como que cómo impulsarán para prevenir la corrupción, fiscalizar las obras en ejecución, promover normas regionales y defender los intereses de sus provincias. Esas son funciones de los consejeros regionales. Oyentes, amigos, pero no ofrecer obras, tampoco traer presupuestos, es increíble. Oyentes, amigos, señoras y señores, vamos con este aviso político, luego regresamos para seguir hablando de la función de los consejeros regionales. Es increíble.

0: Muy bien, son las 6 de la mañana, 6 de la mañana con 41 minutos. Vamos a continuar con este tema. Oyentes, amigos, señoras y señores, es increíble lo que están ofreciendo los consejeros regionales cuando esa no es su función. Lamentablemente están mintiendo, y para eso estamos nosotros aquí, para orientar a la opinión pública, y no se deje engañar por estos fascinerosos, que lo único que están buscando es precisamente tergiversar la función de los consejeros regionales. Es increíble, oyentes, amigos, señoras y señores, esa no es función de los consejeros regionales, y por lo tanto cuando lleguen a su comunidad para ofrecerles obra, voten, oyentes, amigos, señoras y señores, esas no son funciones del consejero regional. En pronunciamiento también plantea una autocrítica dirigida a quienes, pese a conocer el marco legal, respaldan campañas basadas en promesas que exceden las competencias del cargo, contribuyendo a la desinformación del electorado y debilitando la calidad del debate democrático. Ya está en la línea Wilder Rojas, nos vamos a la provincia de Bongará. Wilder, ¿qué tal? ¿Cómo te va? Bienvenido a Diálogo Informativo.
1: La señal está deficiente, Virgilio, buenos días.
0: Sí, la señal no es... ¿Pero sí me escuchas, Wilder, o no?
1: Ahorita sí, ahorita. Antes no te escuchaba.
0: Ya, hermano, solo... gracias. Es el problema... ¿Sí? Es el problema de la telefonía móvil. Gracias por estar, oyentes, a Wilder Rojas, aquí en la línea. Te llamaba para conversar contigo, porque tú eres un político también y un profesional de la provincia de Rodríguez de Mendoza. Imagínate, Wilder, el problema no es solamente lo que están prometiendo los candidatos a consejeros regionales. En algunos casos, esta no es su función: ejecutar obras, gestionar proyectos, conseguir el presupuesto, traer inversión, dar empleo, esas no son funciones de los consejeros regionales. ¿Por qué crees, Wilder, que estos señores están olímpicamente destinados a mentir?
1: Gracias por la oportunidad que nos brinda Virgilio una vez más para poder saludar a todos tus radioescuchas, que cada vez son más, y te hablo desde la provincia de Bongará, desde Jundilla. Uh-huh. Sí, hermano, respecto a tu comentario, eso pues ahora ya es descarado. Si la autoridad principal que nos gobierna, hermano, ganó con fraude, descaradamente se ha sentado ahí, y si antes lo criticaban, hermano, a Pedro Castillo porque no podía articular una oración completa, ahora está demostrando de que no puede estructurar ni siquiera una frase, que es menos que una oración, ¿no? Gramaticalmente hablando. Entonces, esto ya no es más que una consecuencia de cómo hacer para que el pueblo vote. A ellos seguramente sus capacitadores, sus asesores o asesoras que tendrán, solamente tienen como objetivo ganar el voto de la población. Ah. Y que el pueblo, con la ilusión y con la esperanza de que la situación va a mejorar, porque eso es lo que no nos han quitado, la ilusión de un futuro mejor, la esperanza de que vamos a salir adelante, porque de todos los demás nos han robado, hermano. Claro. En el Perú ya no somos dueños de nada. Entonces estos aprendices han salido desesperados para salir de nicios o para incrementar su patrimonio. Han salido, hermano, a ofrecer el oro y el moro, y caen en lo que son, hermano, porque esto ya no es novedad, es la ignorancia, pero en este caso es una ignorancia ya supina, como dicen los expertos. O sea, ofrecer de que un consejero va a hacer obras, va a ejecutar obras, pues eso es una tremenda estupidez. Así sea el más capaz, no lo va a poder hacer porque la ley no lo permite. Consejero, claro, es un fiscalizador. Un consejero, si es que cumple con su función, es alguien que ayuda a hacer una gestión. Un consejero, si es que cumple con su función, si quieres, va a legislar, porque desde el consejo regional van a dar los acuerdos legales que necesita el gobernador. y su equipo de ejecutivos, sus gerentes, sus directores, para que puedan ellos sí ejecutar las obras.
0: Claro.
1: Ejecutar obra, que te diga, hermano, un consejero, esto muestra pues de que o es un tremendo sinvergüenza, un caradura de primer nivel, o es un ignorante que no conoce a dónde está postulando. Y lo peor, hermano, que la gente seguramente los va a apoyar, seguramente, de eso no me cabe duda, porque de todas maneras, hermano, te presentan una un abanico de inexpertos, de sinvergüenzas, o de futuros estafadores, de futuros corruptos, y siempre los eligen, pues, porque gente buena no necesariamente aparece. Es difícil, porque las leyes están hechas así, hermano. Las leyes son hechas a nivel electoral para que los jugadores, los mentirosos, los tramposos, o este tipo de gente sean los que postulen. Y de ese ramillete de indeseables, al final tiene que salir alguien. Alguien tiene que quedarse. ¿Y quién se queda? El que más miente, el que más ofrece, el que más chupa ofrece a la gente.
0: Claro, el que queda.
1: Esa es nuestra realidad. Y mientras no superemos eso, no vamos a salir del atraso en la que nos encontramos, hermano.
0: Claro.
1: Y nuestra posición tiene que tener esa decisión. En algún momento se dará cuenta, saldrá de este letargo prolongado, de esta ceguera masiva. Mira, hermano, el día de ayer yo he estado observando, analizando aquí en el puente Goquete, en Beirut, hermano, donde una vez más viene la pompa, la rimbombancia, la colorida, a engañar a la gente, hermano. Yo me alegro, porque el fruto del resultado de todo este trabajo que hemos venido años denunciando en la Fiscalía, en la Contraloría, en la Procuraduría, hemos llegado al Congreso ahí con el apoyo de otro paisano que ya dejó de ser congresista, Montalvo Cubas, hermano.
0: Claro.
1: Hemos logrado que al final, hermano, al menos atienda el gobernador para reconstruir o hacer un puente nuevo ahí en Goquete, que está a punto de colapsar, de caerse. Y entonces el día de ayer, de 10, han ido, hermano, y va a quedar eso en la historia. Más es la bulla que han hecho, y llegan a decir de que dice que en 120 días van a hacer un puente nuevo de 1.600.000 soles. Y el director regional de Transporte y Comunicaciones no da ninguna especificación técnica, simplemente habla de que el puente por fin se hace realidad gracias al gobernador. Pero ya, él ya no ofrece 120 días, ofrece 75 días, en 75 días. Y luego cuando habla el consejero de Bongará, también hablando, sí, que gracias, felizmente. Todos el alcalde, los que estaban ahí, todos gracias, gracias, gracias, hermano. Y ni siquiera muestra un papel simple para decir, acá está el expediente, el dinero sale de tal rubro, porque no hay presupuesto en el eje vial 3, no sé, acá está la especificación, no dicen qué tipo de muro va a tener, si es muro vertical, si es muro oblicuo, si va a tener alguna aleta, no va a tener una aleta que corte la corriente del agua, etcétera, etcétera. Y simplemente, hermano, para mí esa es una burla a la población. Yo me alegro, de verdad, yo me alegro, te digo, porque eso es lo que el pueblo quiere, que ojalá lo hagan el puente. ¿Y sabes qué es lo que dijeron ayer, hermano? Yo no sé si se emocionan tanto o les gana el deseo de que sus candidatos ligados a ellos sean apoyados por la población. Empezando desde el alcalde provincial, dicen de que esta es una gran alegría, el día de hoy no es la primera piedra, este ya es el comienzo de la construcción del puente tan anhelado por la población, y no es la primera piedra, pero el alcalde provincial le dice que sí, y que el día 17 van a volver poner la primera piedra, hermano, para el hospital de Bengalón.
0: Es
1: para el hospital
0: increíble,
1: de Bengalón,
0: ¿no?
1: De nuevo le van a poner otra piedra, ya dice. Y entonces, seguramente la otra semana se van a ir a poner la piedra ahí también en Santiago Apóstol, en Utcubamba, hermano.
0: Es probable que eso pase, ¿eh? Es probable que vengan y coloquen otra primera piedra en el Hospital Santiago Apóstol de Mao Grande, porque GH ya anunció el lanzamiento de sus candidatos al gobierno regional de Amazonas, así como también a las municipalidades, y la ceremonia central va a ser en las nuevas instalaciones del Hospital Santiago Apóstol de Mao Grande. Va a haber dos bandas de músicos, viene GH con su banda de músicos y la gran orquesta Cuento Chino va a hacer bailar a la gente.
1: Claro, a bailar a la gente, y mira a ver lo que dijeron clarito, y lo reiteró el gobernador, de que el día lunes 17 están poniendo la primera piedra del hospital de Pedro Luis Gallo, hermano. Entonces, ¿a dónde llega, hermano?
0: Es un
1: la sinvergüenzada, de verdad, y lo que tú dijiste es con el tema de los consejeros, este es uno más de esta realidad, hermano, y es verdad, pues, lo que tú dices, hermano, el consejero, por muy preparado que sea, por muy erudito que sea, la ley no lo permite ejecutar obras.
0: No le permite.
1: Sinvergüenzas, al menos averigüen qué cosas van a hacer si es que reciben el apoyo del pueblo con sus mentiras y sus engaños, pero esto ya es el colmo. El consejero fiscaliza, el consejero hace gestión, el consejero a nivel regional legisla, no ejecuta. Es como cuando la gente lo emplazan, en este caso le emplazaban a Montalvo. Montalvo, como congresista, había logrado, hermano, una ley para el aeropuerto El Valor. Había logrado una ley para la creación de la Universidad Nacional Tecnológica de Utcubamba y otras leyes importantes para la región Amazonas. ¿Qué decían los caraduras, los sinvergüenzas, que ahora deben estar frotando de las manos? ¿Dónde está, pues? ¿Y cuándo lo va a ejecutar? ¿Cuándo lo va a hacer? Ignorantes. El congresista, ahora ya diputado o senador, no ejecuta.
0: Claro.
1: Legisla, fiscaliza, ayuda en la gestión. Y eso seguramente han escuchado estos candidatos que ahora... Ahora están postulando, y a eso te refieres tú, hermano. Esta gente es detestable, pues. Esta es la que le lleva a la ruina a nuestra región, a nuestra provincia, a nuestros distritos. Llegan con los bolsillos vacíos y se van con los bolsillos semi llenos o llenos, hermano. No han hecho obras como cuando han sido representantes del pueblo a nivel distrital, provincial. Ahora ya se van a nivel regional a ofrecer este tipo de situaciones escandalosas, totalmente repudiables, que dan risa, hermano. Mejor es que sonreírse, porque es para no destruir nuestro hígado, para no enfermarnos, porque finalmente si nos ponemos a reaccionar como debería ser y como debe ser frente a estas arbitrariedades, hermano, es para enfermarnos más,
0: más
1: y destruirnos a nosotros mismos.
0: Tiene mucha razón. Entonces ya está aclarado el asunto. Gracias a ti también por tu apreciación, Willy Rojas, donde la gente tiene que saber y entender de una buena vez. Los consejeros regionales no tienen capacidad para ejecutar obras ni para conseguir presupuesto, menos para dar trabajo. Como dices tú, las limitaciones de la ley electoral regional, o digo de la ley orgánica de gobiernos regionales, solamente les permite representar, legislar y, por supuesto, fiscalizar. De ahí más allá no tienen ninguna facultad, porque lo que están ofreciendo es precisamente competencia del Poder Ejecutivo Regional, Wilder.
1: Así es, hermano, tú has sido bien claro, y decirle a la población de que siente cabeza y que no permita que se sigan burlando estas malas autoridades, ahorita ya que están a punto de irse o que pronto van a llegar adelante. Y yo quiero aprovechar, hermano, para decirle a don Gilmer Horna Corrales de que deje de engañar a la gente, hermano, y que no hagan lo que han hecho el ridículo el día de ayer. A nosotros nos alegra que ese puente se haga, ojalá lo hagan, hermano. Él dijo en 120 días, su director dice en 75 días, y que diga con el expediente en mano, que diga: señor, estas son las características que va a tener, por ejemplo, en este caso el puente, y el dinero se está sacando de tal o cual rubro, porque en el caso del puente no hay. En el caso de los hospitales, dice que en el caso de Bongará están hablando de 173 millones de soles. No sé si ya lo terminaron el expediente, ya resolvieron el tema ambiental, pero dejen de mentir, hermano, y que si hacen eso, eche el agua, el agua que lamentablemente sale casi diariamente, y que no es agua potable, hermano, o con su huevo podrido, claro, reciban, hermano, en señal de protesta, porque ya no podemos permitir más, hermano. Otra vez van a poner primera piedra ahí en Pedro Luis Gallo, y como tú dices, pronto van a poner otra piedra del hospital en Uscubamba, imagina que no frieguen, pues, hermano. Sí,
0: y lo van a hacer con fiesta, por favor. Wilder, muchísimas gracias por estar aquí en el programa. Tu voz es muy escuchada aquí en la provincia de Uscubamba y en todo el nororiente peruano. Que tengas un buen día, Wilder.
1: Muchas gracias, mi hermano, por esta oportunidad, y una vez más, mi confianza en el pueblo. Así como hay gente cara dura, hay cada vez más gente muy buena, y yo sigo confiando en mi pueblo y voy a seguir adelante mientras la vida y la salud nos acompañe, porque es en bienestar de todos. Muchas gracias, mi hermano, y adelante.
0: Gracias, Wilder Rojas, desde la provincia de Mongará estuvo en el programa Wilder Rojas a esta hora de la mañana. Son las 6:56, estamos a punto de concluir la primera hora de diálogo informativo. Oyentes, amigos, señoras y señores, saludos a la gente de Bajo Capital. En el Parco, en La Peca, tenemos sintonía preferencial a esta hora de la mañana. Es increíble, oyentes, amigos, señoras y señores. Entonces, finalmente, sobre este tema, exhortamos a los ciudadanos a emitir su voto informado, recordándoles que el desarrollo de una región depende no solo de elegir buenas autoridades, sino también de comprender las funciones que realmente le corresponde desempeñar al Poder Ejecutivo y al Poder Legislativo del Gobierno Regional de Amazonas. Oyentes, amigos, repito para que quede bien claro, no es función de los consejeros regionales, escuchen bien, ejecutar obras, gestionar proyectos, conseguir presupuesto, traer inversión, dar empleo, esas no son las funciones de un consejero regional. Las únicas funciones que tiene un legislador regional es precisamente fiscalizar, debatir y aprobar ordenanzas regionales, analizar y aprobar el presupuesto regional con responsabilidad, ejercer control político sobre el gobernador regional y los funcionarios, a representar a la población, esas son sus funciones, pero lo otro no son sus funciones, y por lo tanto estos señores estarían mintiendo, ofreciendo ejecutar obras, ofreciendo traer presupuesto. Oiga, estos señores deben estar locos, porque esa no es la función precisamente de los consejeros regionales. Estamos dando cuenta cuáles son las funciones del consejero regional, a fin de que usted, amigo que nos está escuchando a esta hora de la mañana, pueda tener un concepto claro de lo que es precisamente la función de los consejeros regionales. Son las 6:59. Saludos a los amigos que nos sintonizan en la región Piura, a esta hora de la mañana en la provincia de Huancabamba, en la provincia de Ayabaca, tenemos sintonía preferencial. Un saludo para el doctor Segundo Mori Puerta, allá en la gran capital de Perú. Son las 6:59. La ciudad de Lima es capital del Perú, oyentes, amigos, señoras y señores. Así que ya lo saben, fundada por Francisco Pizarro, precisamente el conquistador del Perú. Son las 6:59. Oyentes, amigos, señoras y señores, Lima es la ciudad capital del Perú. Son las 6:59. Es impresionante, oyentes, amigos, señoras y señores de toda la provincia. Avanzamos con más aquí en el programa. Mientras tanto, estamos saludando a la gente que nos sintoniza en el centro poblado Herrón, San Juan de la Libertad. Tenemos sintonía preferencial a esta hora de la mañana. Es increíble la sintonía, por favor.

Muy bien, son las 7 en punto de la mañana en todo el territorio nacional. El 4 de octubre, oyentes amigos, es la fecha señalada para las elecciones regionales y municipales. La pregunta es que nos hacemos siempre es quién será el próximo alcalde, pero también hay que preguntarse quiénes serán los próximos regidores. Oyentes amigos, señoras y señores, el regidor también debe estar preparado para gobernar. He visto una lista de regidores hasta el perno. Oyentes amigos, señoras y señores, gente que no da esperanza de que se pueda hacer un control efectivo a la gestión municipal que se viene. Oiga, a mí me dio vergüenza esa relación de candidatos a regidores, por Dios. Son las 7 de la mañana, 7 de la mañana con un minuto. Estamos prácticamente en la segunda hora de diálogo informativo.

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De la Federación de Periodistas del Perú, Registro Nacional 8918, somos asesores y consultores políticos, dirección, redacción y publicidad de este programa, Avenida Amazonas, número 115, oficina 2, del edificio Perú, en el caserío La Victoria. Recuerde usted, oyente amigo, que la calle habla y los vecinos tienen mucho que decir.

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Somos el fiscal auténtico del pueblo. Esta es la edición que corresponde al día de hoy. Hoy estamos martes de fecha 11 de agosto del año 2026, en el año de la esperanza y el fortalecimiento de la democracia. Todos los que trabajamos en este programa estamos cómodamente ubicados aquí, en la cabina 1 y 2 de la Corporación Innova.

Muy bien, son las 7 de la mañana, 7 de la mañana con 4 minutos. Es impresionante, oyentes amigos, señoras y señores de toda la provincia. Vamos a continuar con este tema. Tenemos información a esta hora de la mañana, recibida y contratada para ese horario. Son las 7 de la mañana con 5 minutos. En un ratito, oyentes amigos, vamos a hablar con nuestros comentaristas políticos. Oiga, si un movimiento político no logra organizar correctamente la inscripción de su propia lista, resulta razonable que la ciudadanía se pregunte, ¿están preparados para administrar una región tan importante como Amazonas? Esa es la pregunta, oyentes amigos. Si no pueden escribir una lista, peor van a poder gobernar la región Amazonas, que es tan compleja y tan de diverso clima, de diversa producción. Es increíble que un candidato no pueda precisamente inscribir su lista y pretenda gobernar la región Amazonas. Eso es prácticamente imposible, oyentes amigos, señoras y señores. Así que ya lo saben, tienen que primero aprender bien a inscribir su lista de candidatos y luego pretender gobernar la región. Es impresionante.

impresionante viendo que bailara la gente de Chota, Cajamarca, Cutervo. Esa es la mejor expresión de la alegría de la región Cajamarca, la música vernacular. Son las 7:06 de la mañana. Avanzamos con más oyentes, amigos. Tenemos información política a esta hora de la mañana. Son las 7:06 de la mañana. Es impresionante, oyentes, amigos, señoras y señores. Vamos con más información política contratada para este horario.

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1: Muy bien, son las 7:09. Continuamos, oyentes, amigos, señoras y señores de toda la provincia, con el sistema comercial contratado para esta mañana. Son las 7:09. Gracias por la confianza de los políticos en este programa. 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Son las 7:09.
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1: Muy bien, son las 7:11. Es impresionante, oyentes, amigos, señoras y señores de toda la provincia. Avanzamos con más aquí en el programa.

0: Muy bien, son las 7 de la mañana, 7 de la mañana con 11 minutos. Tenemos más información comercial a esta hora de la mañana. 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Son las 7 de la mañana, 7 de la mañana con 12 minutos. Avanzamos con más aquí en el programa. 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Son las 7 de la mañana, 7 de la mañana con 12 minutos. Atención, tenemos información política a esta hora de la mañana. 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Son las 7 de la mañana, 7 de la mañana con 13 minutos. Oyentes, amigos, estos y otros son los avisos comerciales contratados para esta mañana. Son las 7 de la mañana, 7 de la mañana con 13 minutos. Tenemos más información redactada y preparada para este horario. Es impresionante. Oyentes, amigos, señoras y señores de toda la provincia, son las 7 de la mañana, 7 de la mañana con 13 minutos. Un saludo para todos los amigos que hasta ahora nos están escuchando aquí en el sector San Luis, en Bagua Grande. Un abrazo muy especial para Madrera Saucedo a esta hora de la mañana. Es impresionante, Madrera Saucedo. Son las 7 de la mañana con 14 minutos. Henry García nos sintoniza allá en la ciudad de Lima, capital del Perú. Son las 7 de la mañana con 14 minutos. Henry García es un abogado y un analista político. Es increíble, oyentes, amigos, señoras y señores de toda la provincia de Cuama. Tenemos un altísimo nivel de profesionales que trabajan aquí diariamente en el programa. Son las 7 de la mañana, 7 de la mañana con 14 minutos. El diálogo informativo, verdadera libertad de expresión. ¿De dónde me llama, por favor? ¿Cuál es su nombre? Adelante, lo escuchamos.
1: Buenos días, don Virgilio, de acá de La Pona, pues como siempre, estamos escuchando el noticiero.
0: Gracias. Yo le tengo aquí registrado, pero sale otro número, por favor.
1: Usted, no creo, porque no cambiamos todavía de número de celular.
0: Usted cambia de teléfono cada rato, creo, compañero.
1: Parecemos una autoridad provincial, ya.
0: La plata del café, compañero.
1: Así es, la cascarita del café, por la altura.
0: Oiga, yo digo una cosa, ¿en La Pona se produce café o no?
1: Claro, don Brigilio, por acá, en estas alturas, todo hasta Sachapoya ya está produciendo café ya de primera calidad. Pues el año pasado, desde 2 años entraron a comprar ya los amigos de Jaén, con una inquietud de dar una orientación a los agricultores con ingenieros especialistas, pues, y como siempre están por acá dando vueltas las chacras y orientando al campesino cómo puede mejorar más lo que es el producto del café, porque claro, hace 2 años atrás pues vino la roya, ¿no? Y por acá, y entonces ya la gente de estas alturas están cambiando ya de un poco de variedad de café, por medio del asesoramiento de Amas Café de Jaén y, bueno, un ingeniero conocido de acá, el amigo Audías Ortiz, que está por acá, y él compra también, y los amigos de Miraflores, y hay un comercio grande por acá. Pues el año pasado nuestro amigo de Jaén nos conversó que había llevado 2.800 quintales de café.
0: Asuma. Oiga, qué bien que los técnicos de Jaén tomen el camino a Bajo Grande y vayan directamente a la Pona Alta para capacitar a los productores cafetaleros, lo que no hace precisamente el SENASA o Cubamba, menos la Dirección Regional de Agricultura.
1: Así es, oiga, don Virgilio, porque el Ministerio de Agricultura o SENASA, como usted dice, todavía dice que no tienen gasolina para venir con el carro, pero el ingeniero pues ha tomado esa iniciativa y nos está mejorando a todos. Bueno, por acá ya el café pues hace años que está dando, pero con la variedad nacional, nada más por acá. Bueno, ahora están poniendo ya una variedad de café que se llama Martelleza, ¿no? Y ese es bueno. Claro. Entonces, algunos productores pues ya que tienen bastante terreno, se preocupan en sembrar su café, pues están cosechando hasta uno más, hasta 150, 200 quintales de café acá, y no es de admirarse ya de lo que decían, pues, Loña Grande, no sé, por ahí, no, por otros sitios, pero claro. Aquí la Pona está en, como se dice, en el tiempo de la primavera de dar el café, pues.
0: El café, ¿no? Los agricultores también están siendo capacitados en el manejo tecnológico para producir un altísimo, una alta producción de café en la zona.
1: Sí, acá, aparte de la asociación que hay, dos acá, hay agricultores libres que están 120 inscritos en un comité, y bueno, el ingeniero viene y nos da siempre orientaciones, y lo bueno que es que no se queda ninguna chacra sin visitar, ¿no? Ha venido un amigo de la Sierra Central, que también producen por ahí el café mejor, nos ha visitado el año pasado. Hoy ha venido a investigar una señorita de Holanda, nos dicen que también está por acá.
0: Claro, a mí me parece muy importante eso, porque los campesinos productores de café no solamente deben estar capacitados para sembrar la planta, sino también para usar los paquetes tecnológicos. ¿Aló? Son las 7 de la mañana, 7 de la mañana con 39 minutos.
1: Hola.
0: Sí, ahora sí. Lo escuchamos, por favor.
1: Decíamos pues que ahora el agricultor también ya está poniendo de su parte, pues no, para no poner tanto la química y también las herbicidas que siempre favorecen, pero ahora ya están lampeando así, o sea, chaleando las chacras de café para que dé un resultado según nos orientan los ingenieros. Y bueno, sí está dando resultados acá, sí está dando resultados en dos años que se está, sí está dando resultados, ¿no?
0: Qué bien. Anteriormente, pues, las personas que se dedicaban a la producción de café sembraban el café criollo, creo que no lo recuerdo bien, que decían, bueno, pues, si Dios quiere que dé y si no, no.
1: Así es, pero también las tierras respondían mejor, pues, porque el café nacional, el café nacional. Que cuesta más también, pero claro. Eso ya está modernizándose por acá. Y desde, si usted viene pues a Pona Alta, desde Miraflores, todo ya del Cruz de Jerusalén, con altas, pasa de la Pona hasta llegar a Sachapoyas, ya hasta los cafés, ya, oiga, don Virgilio, pues yo creo que
0: es increíble.
1: Debe de visitarnos usted para que vea esa maravilla de la Pona, ¿no?
0: Sí, no, yo solamente con imaginarme lo que usted me conversa, estoy viendo la Pona pues verdecita, ¿no? Un paño verde de producción en todo su territorio jurisdiccional de la Pona, maíz, café, yuca, plátanos y también ganado, pero lo que yo a veces que critico, no, sino tengo mi punto diferente. En esa zona se produce gran cantidad de café, pero los agricultores nunca toman café. Llevan su café comprando del mercado, de bolsita, de azul. ¿Por qué no consumen el producto?
1: Sí, aquí un 5% pues harán moler su café, no hacemos moler algunas veces, y el resto ya corremos a la bodega a comprar un café, pues, ¿no? Y eso creo que, bueno, falta también una orientación de algunos, porque cuando llegan algunos para acá, pues también proban el café de la Pona y se quedan admirados. El año pasado estábamos por acá también, los ingenieros que tomaron, pues, lo que es de Puno, de Huánuco, vino una ingeniera que vino a ver pues lo que estaba trabajándose la carretera, ¿no? Pensando que va a ser la bicapa desde la pista hasta Chumar y luego hasta Guamboya, que hicimos la trocha, y ahí aquí en la casa vinieron, nos preparan el desayuno, el almuerzo, el friambre, como se dice, para llevar, porque fueron a pie hasta Guamboya, y ahí le preparamos el rico café de la Pona, y se quedaron pues admirados, no, dijo la ingeniera, bueno, vamos a venir por acá, porque este café es puro y bueno, de buen aroma, pues, porque se sale en traza hasta 83 puntos, ¿no? Y luego ya del 70 arriba, dada el rendimiento del café acá.
0: Yo no entiendo, por qué los productores de café no consumen café en el desayuno, precisamente, sino van a la bodega y compran un café, que eso no es café, es de la cascarita del café, o en todo caso de los residuos sólidos que produce la misma cáscara de café. Es increíble, ¿no? Hay otra cosa, yo creo que los campesinos están mal acostumbrados. Que tienen su gallina criolla, no comen gallina criolla, pero vienen a comer salchipolla más grande.
1: Así es también, pero también yo veo que alguien lleva baldes, como se dice, de huevo criollo a Bajo Grande y trae su paquete de huevo de granja, y también igual, ¿no? El pollo, ¿no? También llevan a vender pues una malla enteras de gallina y traen su java de pollo, ¿no? Su kilo de pollo de acá, y eso estamos... como se dice, el reverso, pues, ¿no? lo criollo debe de criar acá, ¿no? Y muchas de las veces eso, bueno, voy a comprar, dice, mi bolsa de verdura de acá, o no, que vienen bolsitos de grande preparado, y sin embargo acá hay repollo, acá hay también hierbabuena, de todo eso, y así se vive, pues, no, parece que más rico fuera lo que se hace con químico.
0: Oiga, el mundo al revés, ¿no? ¿Cómo es posible que dejen de tomar su buena taza de café que se produce en esa zona por comprar una bolsita de Don Café en la bodega? No comen su gallina criolla por venir a comer salchipollo en Bajo Grande. Es increíble. Sus huevos que ellos lo venden y para comprar huevos de granja. Es increíble lo que pasa, por favor, con los productores, ¿no? Los cafeteros, por ejemplo, hasta revolcando la carpa, lo venden el café, pero no dejan ni un quilito para el consumo familiar.
1: Así es, Pedro Brigillo. Y de otro lado también, hablando del café, tenemos bastante para andar, para conversar, porque tenemos ese conocimiento. Dando a conocer también que el último domingo pues cambió la junta directiva de la sectorial de la Ronda Campesina en este centro poblado de la Pona, que estaba funcionando acá, pues, y también se ha quedado acá, pues, nuevamente lo han elegido a los miembros sectoriales de acá de la Pona, y se queda la sectorial nuevamente dirigida por el centro poblado de la Pona, y esta vez pues el enfermero así, ¿verdad? Más votado, y es el presidente de la sectorial, conjuntamente con el señor secretario, que es Zacarías Esmijo, bueno, también ahí, y se reunieron las bases pues de Jordán, Chumar, La Palma, de Nuevo Edén, Jerusalén. También se unió ya la sectorial de acá, y un saludo y una bienvenida al Nuevo Jerusalén, que también ya se unió a la sectorial de la Ronda Campesina aquí en La Pona, y entonces estamos ya, eso se hace con una iniciativa de que resguardar las fiestas patronales y hacer patrullas también para poder organizarlo. Entonces ya se cambió, y al mismo tiempo también don Segundo Hernández se dio un vueltazo por acá, por La Pona, para visitar, ¿no?, el día domingo, pero estaba un poquito apuradito, pues no participó en la asamblea por motivo de que estaban también presentes por acá lo que es de seguridad, juntas vecinales, nuestro amigo Hernán, el oficial, como también estaba el presidente de la Ronda Campesina Provincial, el presidente de la Ronda Campesina de Amazonas, dando su punto de vista cómo se puede llevar a cabo la Ronda Campesina, y ha sido ya juramentado el nuevo comité de la sectorial de acá de La Pona, y queda aquí mismo en La Pona para las coordinaciones con todas las bases, ¿no?
0: Claro, los políticos están visitando varios centros poblados y caseríos de la provincia de Cochabamba. ¿Qué están ofreciendo los candidatos que llegan a La Pona, por favor?
1: Bueno, como siempre, pues ofrecen todo para que lleguen al poder, ¿no? Bueno, como entre buenos y malos hay también verdaderos y mentirosos, ¿no? Porque siempre se conoce así la política.
0: De todo, oiga, pero don Fidel, el político mentiroso es bien conocido, ¿ah?
1: Ah, sí, sin dar la cara.
0: El político mentiroso es bien conocido, su forma de hablar. Un político llegó a mi pueblo, ¿no? Y lo recibieron pues los dirigentes vecinales del caserío y les preguntó, ¿no? ¿Qué es lo que le falta más aquí? Ah, no tenemos médico. Ah, él sacó su celular, el candidato a diputado de ese entonces, y se hizo que llamar y dijo, en 3 días viene el médico. Pero ahí la gente le descubrió que era un mentiroso de primer nivel, porque en esa zona no había señal de internet, menos de telefonía móvil. Se está yendo la señal. Oyentes, amigos, son las 7 de la mañana, 7 de la mañana con 26 minutos. Oyentes, amigos, estamos conversando con el amigo Fidel cuando la línea se fue. Bien, poro, los productores cafetaleros de La Pona, de Chumar, de Chachapoyas, que están recibiendo capacitación técnica para producir más su café. Don Fidel regresa a la línea. Le ofrezco de disculpa el caso, don Fidel, porque la telefonía móvil es muy inestable aquí en la provincia de Urcubamba, Bagua Grande. Don Fidel, le decía que bien por los productores de café de la zona que están siendo capacitados por organizaciones de técnicos de la provincia de Jaén. Es importante, ahora estamos hablando de que cada campesino debe comer lo que produce, pues, ¿no? Por ejemplo, vienen a Bagua Grande, como digo, a comer carne de chancho de granja, dejando los chanchitos, la carne de chancho, que se cría pues, con bitucas, con yuca, con maíz, que es riquísimo.
1: Así es, don Virgilio. Mire, yo creo que también están dando la capacitación los ingenieros, no solamente ingenieros, también ingenieras, que también saben de lo que es del consumo diario de lo humano, ¿no? Que ojalá que así, pero como le digo, sí, están entendiendo el pueblo, se reúnen a las capacitaciones. El año pasado vinieron con una sorpresa de jugar a un partido de deporte acá. Bueno, apostaron, el ingeniero trajo su equipo de Jaén, claro, e incluso a los que lo más habían vendido el café, les dio una canasta de gratificación, y ahí todo eso, no, pero sin interés, sí, les dijo, y creo que es verdad, no tiene interés de exigirles a vender el producto, sino que el caso es que él también paga un poquito más de los comerciantes, claro, que llegan para acá a La Pona. Entonces el agricultor pues vende al que le paga más su producto, ¿no? Y de esa manera pues llega, ¿no?, a coger bastantes quintales y lleva pues a la empresa Jaén.
0: A Jaén. Toda la producción de café va a parar a Jaén, ¿no? A incrementar el presupuesto bruto interno de la provincia de Jaén. Es increíble. El consumo debe ser local. Yo, por ejemplo, veo también a muchos amigos campesinos que dejan su mujer en su casa por venir a buscar cariño en las cariñosas. Se fue, don Fidel. Muy bien, son las 7 de la mañana, 7 de la mañana con 31 minutos. La línea no es tan estable con don Fidel. Vamos a la cabina número 1 para escuchar los comerciales de la radio. Enseguida estamos de vuelta para continuar con la segunda hora de diálogo informativo. Adelante, por favor.
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0: Muy bien, son las 7 de la mañana con 35 minutos. Ya estamos con Leonardo Rojas. Él es contador público de profesión, docente universitario y también agricultor. Leonardo, ¿qué tal? ¿Cómo te va?
5: ¿Qué tal, Virgilio? Muy buenos días.
0: Gracias por estar con nosotros en el programa. Ahora, hay un problema que lo queremos discutir con ustedes. Por ejemplo, digo, si un movimiento político no logra organizar correctamente la inscripción de su propia lista, resulta razonable que la ciudadanía se pregunte si está preparado para administrar una región tan importante como es Amazonas.
5: Bueno, eso demuestra que no tiene equipo de trabajo.
0: No
5: eso
0: tiene.
5: Demuestra que no tiene el personal adecuado preparado para para su inscripción en su organización partidaria, no lo tiene. Entonces, si tú no tienes una organización correcta en tu grupo político, ¿cómo pretendes gobernar
0: una región,
5: una ciudad, una región? Es más difícil, ¿no? Es más difícil porque necesitas equipos que netamente de confianza, ¿no? Que te apoyen.
0: Claro.
5: Pero lamentablemente vemos listas muchas, no están completas.
0: Claro.
5: La mayoría de listas les han tachado a sus regidores, sí, o la han declarado ya declarado improcedente a sus consejeros. Entonces es un problema, ¿no? Es un problema que no nacen bien esos movimientos,
0: claro.
5: ¿No?
0: Claro, hay dos listas de candidatos al gobierno regional que le han dejado sin consejeros regionales. Creo que a Ferri Torres de Junta por el Perú le han quitado seis consejeros regionales. A don Javier Julón lo han dejado sin nada. Lo han dejado palito puro.
5: Así es. Lamentablemente ha sido una mala inscripción, ¿no?
0: Claro.
5: ¿Por qué? ¿Por qué es esto? Esto se da porque lamentablemente no tienen líderes en su grupo político. Simplemente claro. Son invitados. Al último momento empiezan a jalar gente, ¿no? Hoy ven tú, ven para acá, hoy te necesito, y ese es el problema, ¿no? Y esa gente a veces ya está escrita en otros partidos, y es que el que te genera este problema, ¿no?
0: ¿De quién depende que una lista a consejeros regionales o a regidores a una municipalidad se inscriban correctamente bajo el marco de la ley?
5: Su personero legal es la parte fundamental que tiene que trabajar ahí, ¿no? En la primero, que también al personero legal lo jalan al último, pues también, ¿no?
0: Claro.
5: Al último lo contratan, cuando ya está en el momento por los pasos de vencerse, ¿no? Y ese es otro problema, ¿no?
0: Claro.
5: Entonces, cuando tú te organizas de un principio, con tu equipo, y ahí no hay problema, ¿no? Vemos listas que han pasado correctamente, ¿no? Y otras listas han sido tachadas, han sido observadas por jurado, pero sustanables, ¿no? Ya algunos están improcedentes, han quedado solos, ¿no? ¿Qué gobierno vas a hacer, pues,
0: ¿no? Yo no creo, Leonardo, que el jurado nacional de elecciones le reponga a los consejeros que los dejó fuera de carrera el jurado electoral especial de Chachapoya, porque la norma tiene que cumplirse, ¿no? No se pueden modificar.
5: Así es, simplemente el jurado nacional lo va a confirmar.
0: Lo va a confirmar.
5: El trabajo realizado por el jurado especial, ¿no?
0: Claro.
5: Porque ellos tienen normas explícitas a nivel nacional, ¿no? Entonces la normativa es la misma. Acá en Chachapoyas, en Lima, es la misma, ¿no?
0: Claro.
5: Simplemente van a confirmar y van a quedar fuera, ¿no? Y eso es un daño enorme para el grupo político, ¿no?
0: Claro, que se quede sin consejeros, seguir la carrera en solitario, aunque la lista de candidatos sigue en pie, ¿no? La lista de candidatos a gobernador regional y a vicegobernador sigue en pie.
5: Así es, porque el requisito es para inscripción, nada más, ya después de ya corre la lista, ¿no? Corre siempre y cuando estén activos todos, ¿no? Pero acá el jurado nacional, el jurado especial ha visto que ha cumplido los requisitos de inscripción, pero ya los consejeros o los candidatos como sí, no han cumplido, ¿no? Simplemente descarta y la lista continúa, ¿no?
0: Claro, Leonardo, gobernar exige capacidad, ¿no? Responsabilidad y conocimiento de la ley, no improvisación.
5: Sí, pues, pero lamentablemente, sin excepción de todos los políticos regionales en Amazonas, son improvisados.
0: Son improvisados.
5: No hay trabajo técnico de nadie acá. Entonces, al final, faltando un mes, dos meses, han empezado a comprar, a buscar candidatos. Entonces, y eso es el problema, ¿no? Es el problema que no tienen liderazgo. Simplemente claro. Son movimientos o partidos políticos de cochera. Solamente salen para campaña electoral. Nada más. Después desaparecen.
0: Vamos, claro. Entonces,
5: ese es un problema, ¿no?
0: Tiene
5: un problema
0: mucha...
5: ya de funcionalidad, ¿no?
0: Tiene mucha razón, Leonardo. Ahora yo digo, el pueblo amazonense merece autoridades competentes que demuestren eficiencia desde el primer paso y no equipos que tropiecen incluso antes de iniciar la campaña.
5: Sí, pues, es la idea, ¿no? La idea es que primero la organización en casa. Se organiza en casa y luego trata de gobernar una región, pues, ¿no? O una ciudad.
0: Exacto.
5: Si tú no puedes organizar de tu casa, imagínate qué solución vas a llevar a un pueblo. Es igual, si en tu casa tienes problemas, no vas a trabajar correctamente en la función que te otorga, ¿no? Exacto. Entonces la familia es muy importante, la unidad, ¿no? Es igual en grupo político. Si tu grupo político no funciona correctamente, entonces no hay mucha esperanza de lograr objetivos, ¿no?
0: Claro, es como los candidatos a regidores que deben estar preparados para gobernar, porque ellos también están involucrados en el gobierno municipal. Pero últimamente he visto una lista de regidores, casi me caigo pata para atrás. Por Dios.
5: Así es lamentable. Lamentable. No estoy en contra.
0: Nadie está en contra.
5: Candidatos. No estoy en contra de candidatos, pero hay candidatos a regidores con quinto año de primaria, pero no sean malos.
0: Bueno, claro.
5: No sean malos.
0: Yo...
5: Hay candidatos que están con estudiantes. No, pues. Claro. No, pues. Entonces, se tiene que verificar personas que te ayuden a gobernar.
0: Claro, pues.
5: Que te sumen.
0: Así es.
5: Entonces, esos están buscando gente que, sí, señor, ya, señor, ese no. Así no funciona.
0: Así no funciona la cosa.
5: Pero lamentablemente, ese es el menú que hay, ¿no?
0: Tenemos que
5: elegir. El poblador tiene que elegir desde el menú que tiene en la carta. No hay más.
0: No hay más. Yo decía, pues, vamos a presentar los candidatos al Consejo Provincial de Cubama, y me quedé un ratito parado ahí para ver quiénes eran. Oiga, casi me caigo pata para atrás. Con esa gente que llevan de candidatos a regidores, yo dudo que el alcalde, si gana, pueda tener éxito en su gestión, porque no solamente el éxito de una municipalidad se refleja en la calidad de los regidores que tenga, sino también en un buen equipo técnico.
5: Así es, el regidor también prácticamente gobierna a través de sus ordenanzas.
0: Ajá, claro.
5: Pero el consejo, los regidores en conjunto, es el consejo, es la máxima instancia de una municipalidad.
0: Claro.
5: Entonces, pero lamentablemente van personas que no pueden tener la idea, las ganas, que no tienen el conocimiento, no tienen la experiencia. ¿Cómo van a fiscalizar? ¿Cómo van a tratar en lo posible de presentar un proyecto de ordenanza? Entonces, es más de lo mismo, ¿no? Más de lo mismo. Dios.
0: Con esa calidad de gente, no creo que el alcalde que lleve ese tipo de personas como regidores vaya a tener éxito. Es increíble. Sin embargo, creo que los candidatos a las municipalidades echan mano de esta gente mediocre que no tiene mayor conocimiento de cómo funciona una municipalidad, y los llevan para que no los fiscalicen, ¿no? Simplemente para que sean borregos y en cada sesión del consejo levanten la mano y aprueben todo lo que el alcalde diga.
5: Así es también una estrategia, ¿no? Es una estrategia para poder manejar. Ustedes ven, allá al final, a los 3 años y medio, recién se dan cuenta, los regidores.
0: Sí.
5: Ahí quieren ya protestar, quieren ser, quieren vacar, pero ya pues, entonces si no has podido hacer el año 1, 2, 3, ya no, claro. No el último año, pues,
0: el primer, está como el alcalde Diógenes Jiménez, ¿no? Faltaban 5 meses para que se vaya del Consejo Provincial de Cubamba para no volver nunca más, a propósito de la compra de maquinaria pesada.
5: Así es, mire, se propuso la compra de maquinaria a través de impuestos, obra por impuestos, pero el consejo dijo no.
0: O sea, los regidores no han aprobado eso. ¿Acaso los regidores no saben que es obra por impuestos?
5: No, desconocen, lamentablemente desconocen. Es un desconocimiento.
0: Claro, porque
5: entonces, la normativa dice el proyecto de obra por impuesto lo aprueba el consejo.
0: Lo aprueba el consejo, claro. Tranquilamente se puede comprar un pool de maquinarias. No con la plata de obra por impuesto. Yo pensé que el alcalde quería comprar un pool de maquinaria nuevo para el municipio con el Foncomún. No ha sido así, ¿no?
5: No, el Foncomún no alcanza. El Foncomún, ya lo he explicado, creo, un momento, el Foncomún llega al año 26 millones. Así de es. Los 26 millones, 14 se va en planilla. 6 millones se va en locadores de servicios.
0: Uy.
5: Entonces ahí no son 20. 3,5 millones se van al alcalde delegados. Se acabó, no hay plata en el Foncomún. Entonces,
0: claro.
5: Acá el que ingresa es hacer su gestión ante los ministerios de la República. Entonces, claro. Lamentablemente, eso que diga que va a hacer obras con Foncomún, con el presupuesto de la institución, no hay forma.
0: Claro.
5: No hay forma.
0: Está como los consejeros regionales, candidatos al consejo regional, que están ofreciendo pues traer obras, gestionar este dinero, gestionar presupuestos, hacer obras, están ofreciendo trabajo. Eso no es su función de un consejero regional, Leonardo.
5: No puedes, si ofrece eso vas a ser un corrupto más, porque tienes que hacer conflicto de intereses para que hagas esas cosas.
0: Claro.
5: Eso así no funciona, ¿no? No funciona. Entonces, lamentablemente, en las normas está bien explícita, cada quien cumple una función. Uh-huh. El consejero fiscaliza y legisla. No hace gestión de obras. Por eso tienes el ejecutivo, pues.
0: Claro. Así es.
5: Entonces, si esto comparamos con el Congreso, este es el consejo, es el ejecutivo y el legislativo. Y el gobierno, el presidente y vicepresidente, gobernador, vicegobernador, son el quien ejecuta, ¿no?
0: Claro.
5: El ejecutivo.
0: Leonardo, sí, Leonardo, yo tengo entendido que el Consejo Provincial de Ucubamba tenía un presupuesto de 9 millones de soles para mantenimiento del circuito vial terrestre de la provincia de Ucubamba y que no han presentado ningún proyecto al respecto.
5: A ver, no tiene el presupuesto. El presupuesto viene ya por los caminos, mantenimiento de caminos. Entonces, que no es 9 millones, es mucho menos. Entonces, el tema acá también hay información irreal que sale y que se difunde, ¿no? Y ya eso es un tema muy particular. Pero bueno. Los presupuestos, una cosa es presupuesto y otra cosa es el tema financiero, el dinero que llega, ¿no?
0: Claro.
5: El presupuesto es la estimación, la proyección, el deseo, es el presupuesto.
0: Muy
5: pero,
0: bien. Muy
5: pero
0: bien,
5: ya Leonardo. La parte financiera es el dinero que llega.
0: Claro. Muy bien, Leonardo, yo te agradezco por estar en el programa, acompañarnos en la mesa del trabajo, ¿no? Porque la intención no es traer abajo a ningún candidato, pero a mí me parece, oiga, que esto es una falta de un movimiento político que no logre organizar correctamente la inscripción de su propia lista, ¿no? Resulta razonable que la población se pregunte, ¿no? ¿Este candidato está preparado para administrar una región tan importante como Amazonas? La respuesta es simplemente no, Leonardo.
5: Lamentablemente es así, ¿no? Y es casi la mayoría, o en todo puede decirse, que no están preparados. ¿Por qué no están preparados? Porque lamentablemente salen de su trabajo a ser candidatos. No hay una preparación técnica o para gobernar, ¿no?
0: Claro.
5: Una cosa es gobernar la actividad privada y otra cosa es gobernar la actividad pública. Cosas
0: claro.
5: Muy diferentes, ¿no?
0: Casi
5: muy
0: me diferentes. Yo casi me desmayo, Leonardo, ver la lista de candidatos a regidores de un candidato a la Municipalidad Provincial de Cubamba. Decía, por Dios, para no seguir rabiando o malográndome el hígado con la presentación de esos candidatos, tomé mi camino y regresé a mi domicilio. Por Dios, es increíble. Leonardo, muchas gracias por estar en la línea.
5: Gracias, Virgilio. Un saludo.
0: Muy bien, son las 7 de la mañana. 7 de la mañana con 51 minutos. A todos los que han estado timbrando el teléfono, le voy a devolver la llamada en un ratito solamente, por favor, ¿ya? Me esperan un ratito y todos van a tener la oportunidad de hablar aquí en este programa. Son las 7 de la mañana con 51 minutos. Oyentes, amigos, señoras y señores de toda la provincia, mil disculpas a todos nuestros amigos comentaristas políticos que han estado tratando de ingresar aquí al programa. No ha sido un asunto nuestro, sino la participación de cada uno de ustedes. Doctor Segundo Mori Puerta, muchas gracias por estar en la línea. ¿Cómo le va?
6: Aló, buenos días, Virgilio, buenos días. Amigos oyentes, doctor, de Radio Nueva Atena, pues un bonito día.
0: Pido la disculpa del caso por no habernos conectado con usted oportunamente. Estaban precisamente los compañeros de trabajo aquí discutiendo un tema muy importante. Doctor Segundo Mori, adelante, por favor, lo escuchamos.
6: No hay problema. Estoy escuchando, muy interesante la intervención del contador. Qué mejor, nos ilustra a todos. Bueno, estamos ya en camino a una recta final, que será el 4 de octubre, donde los pueblos, fundamentalmente de Amazonas, acudirán a las ánforas a depositar su voto a efectos de elegir a sus autoridades, tanto a nivel municipal como a nivel de gobierno regional.
0: Exacto.
6: Y para ello, no, en el tiempo que nos queda, tendremos que exhortar a los candidatos, ¿no? Fundamentalmente al gobierno regional de la región Amazonas, a efectos de que anclen sus propuestas, ¿no? En base a la realidad que está, la situación económica que está atravesando el Perú.
0: Claro.
6: La situación, no lo digo yo, lo dicen muchos especialistas en materia económica. Claro. Se torna un poco difícil. Todo lo que ofrecen no van a poder absolutamente cumplir, ¿no?
0: Exacto.
6: Ejemplo, ayer el ministro de Vivienda, ¿no? En una reunión que se sostuvo, manifestó de que hay un déficit, el ministro de Vivienda ha encontrado un déficit de 120 mil millones de soles en una brecha que era para solucionar los problemas de tendido de agua y desagüe a nivel nacional. Y que solamente había 1.260 o 600 empresas, ¿no? Que hacían obras por impuesto, pero que se comprometía a aumentar el número de empresas a 3.000 empresas que van a hacer obras por impuestos. De tal manera de que, si partimos de este hecho, la situación es sumamente delicada para aquellos gobernadores o aquellos candidatos a la gobernación o aquellos candidatos a las alcaldías, ¿no? Digan, yo te voy a poner agua. Yo te voy a hacer el desagüe.
0: Ajá.
6: ¿No? Pues la pregunta es, ¿con qué dinero lo van a hacer? Si la matriz está ya en este momento con tremendos problemas financieros. Por otro lado, si bien es cierto, desde el punto de vista, analizando esto desde el punto de vista de la macroeconomía, si bien es cierto, desde el 2024 hemos notado cierta estabilidad, pero que no nos ha conducido, ¿no?, a un desarrollo, ¿no?, equilibrado del país. Porque hay algunos aspectos que hay que tener en cuenta. La economía, para que haya estabilidad económica en el país y por lo tanto las regiones también sean beneficiadas, la economía del país tiene que crecer a un ritmo dice de acuerdo a los proyectos que en este momento se exhiben, que tiene que crecer al 3%, ahí 3.5%. Eso no significa desarrollo, significa una estabilidad,
0: claro.
6: Una estabilidad que no te da la mayor tranquilidad. Y hay que tener en cuenta también que este pronóstico o este diagnóstico no se va a poder cumplir por la sencilla razón de que se viene un fenómeno del niño, un fenómeno del Niño que tiene que tenerse mucho en cuenta. Por otro lado, hay algo sí muy cierto, que el sistema financiero, ¿no? Es decir, tanto en los bancos, las cajas rurales, las cajas de crédito, qué sé yo, las cooperativas de crédito, eso sí, siguen funcionando normalmente de acuerdo a informaciones que nos da tanto el Banco o Banco Central de Reserva como la Superintendencia de Bienes de Banca y Seguros.
0: Claro.
6: Efectivamente, en ese sentido sí hay cierta tranquilidad. Por otro lado, también hay es preocupante la sostenibilidad fiscal. Es preocupante, porque hay el gobierno en este momento que preside la señora Keiko Fujimori ha establecido a través de su ministro de Economía y Finanzas, ha establecido un déficit fiscal que estaría bordeando entre el 1% al 1.9%, pero eso no se va a cumplir. Eso no se va a cumplir porque en este momento, precisamente en este momento, estamos casi con el 3% del déficit fiscal. O sea que el gobierno más está gastando que lo que ingresa. A eso se refiere el déficit. O sea, más gasta que lo que ingresa.
0: Claro.
6: ¿No? De tal manera de que las políticas que diseñen y que nos propongan los candidatos, tanto a nivel municipal como a nivel de gobierno regional, tiene que basarse, ¿no? Tiene que hacerse en función a las reales necesidades y a las reales posibilidades que tiene la región, que tiene la provincia, ¿no?
0: Claro.
6: Por eso es un poco preocupante, ¿no? De que haya candidatos que están ofreciendo, pues, como se dice, el oro y el moro. Claro. Hay un candidato de Somos Perú, ¿no? El candidato de que ofrece hacer 3.000 aulas en los colegios, ¿no? ¿De dónde la plata? ¿De dónde? ¿De dónde? Yo pregunto, ¿no? ¿De dónde lo van a hacer?
0: Claro.
6: ¿No? Es decir, y por otro lado también, los presupuestos que ya tenían, ¿no?, en este momento algunos proyectos, ¿no? Como el caso del hospital de Baguarande, el caso del hospital de Perolurigay, ese presupuesto ojalá que no pase, que no revierta al Estado. Esa es la preocupación, ¿no? Porque si revierta al Estado, evidentemente, o tendrían que empezar de foja cero a hacer las gestiones, ¿no? Y todas esas cosas son bastante preocupantes, sobre las cuales los candidatos tendrán que darnos una versión clara hacia dónde apuntalar, hacia dónde orientar el desarrollo, ¿no?, de nuestra querida región Amazonas. Creo que el único candidato que está preparado, ¿no?, porque desde el punto de vista profesional para eso ha estudiado, es el señor Ferry Torres. Él es un economista, y estos temas se manejan desde el punto de vista de la economía. Y los demás, yo no pienso, un profesor no está preparado en economía, en microeconomía, en macroeconomía, en planificación económica, en planificación regional, no están preparados. Esa es la verdad. Lo tanto, yo creo que los ciudadanos tienen que tener en cuenta no solamente el nivel profesional y el nivel técnico del candidato que va a llegar a la región, sino también sus niveles de coordinación que va a ser a futuro. Y en este sentido, el único candidato en este momento que tiene la posibilidad de llegar tanto a la Cámara de Senadores y a la Cámara de Diputados, porque tiene la organización de Juntos por el Perú, es el candidato Ferry Torres. En fin, sobre estos temas vamos a ir haciendo ciertos esclarecimientos a efectos de que los ciudadanos sepamos votar y no nos equivoquemos, ¿no? Como siempre hemos dicho, ¿no? En lo particular, a mí, sinceramente, lo único que me mueve es ver a nuestra región crecer, desarrollarse, ¿no? Y de igual modo a nuestra querida provincia de Urubamba. Hemos batallado en tiempos que más lo han necesitado, cuando se hizo los estudios para la creación de la provincia, y se tuvo muy buenas inquietudes de que la Utcubamba sería la niña de los ojos de la región Amazonas y del oriente peruano. Lamentablemente hemos fracasado con autoridades, con alcaldes que no han sabido orientar su desarrollo, su potencial que tiene nuestra querida provincia de Urcubamba. Por el momento es todo, amigo Gracias por la oportunidad que se nos brinda. Buenos días. Hasta pronto.
0: No, a usted, doctor, el segundo Mori Puerta, por estar con nosotros a esta hora de la mañana. Le damos las más cordiales agradecimientos y, por supuesto, desearle un lindo día allá en la capital de la República. Está haciendo frío intenso en la ciudad de Lima. Es impresionante. Son las 8:00 a.m. 8:00 a.m. Oyentes, amigos, señoras y señores, tenemos información comercial a esta hora de la mañana. Son las 8:00 a.m. 8:00 a.m. Ya viene en un ratito más el ingeniero Marni Muñoz Cáceres para hablarnos de que la Agencia Agraria de la provincia de Cubamba debería brindar asesoramiento técnico a los agricultores y no esperar que el asesoramiento técnico venga de la provincia de Jaén. Claro que en buena hora, pero es facultad también de la Dirección Regional Agraria de Amazonas, con su equipo de trabajo, apoyar a los agricultores de la provincia de Urcubamba. Son las 8:00 a.m. 2:00.

Muy bien, son las 8 de la mañana con 3 minutos exactamente en todo el territorio nacional. Tenemos más información comercial a esta hora de la mañana. 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

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Son las 8:05. Avanzamos con más aquí en el programa. Son las 8:05. Oyentes, amigos, tenemos información política a esta hora de la mañana. Un saludo para la gente de Cajaruro, para el centro poblado San Juan de la Libertad. A esta hora de la mañana es increíble, oyentes, amigos, señoras y señores, son las 8:05. Vamos que vamos con más aquí en el programa. Escuchemos el mensaje del doctor Brando Tineo.

Muy bien, son la, vamos a ver, son las 8 de la mañana con 6 minutos. Oyentes, amigos, señoras y señores de toda la provincia, avanzamos con más aquí en el programa. Ya está con nosotros, creo, el doctor Brando Tineo para su mensaje al distrito de Cajaruro. Si es así, lo escuchamos. Adelante, por favor.

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1: Muy bien, son las 8 de la mañana con 8 minutos. Oyentes, amigos, señoras y señores, vamos a continuar escuchando los avisos políticos contratados para este horario. Es increíble, oyentes, amigos, señoras y señores de toda la provincia.

0: Muy bien, son las 8:00 a.m. 8:00 a.m. con 9 minutos, ¿no? Exactamente cómo avanza el tiempo, oyentes amigos. 8:00 a.m. con 9 minutos. 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Es increíble. Oyentes, amigos, señoras y señores de toda la provincia, avanzamos con más aquí en el programa. Un saludo para la gente que nos sintoniza en la provincia de Chota, en Cutervo. Tenemos sintonía preferencial.
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1: Son las 8:12 a.m. Es impresionante, oyentes, amigos, señoras y señores de toda la provincia.

0: Son las 8 de la mañana, 8 de la mañana con 11 minutos. Oyentes, amigos, señoras y señores, tenemos a nuestros comentaristas. Pero antes vamos a la cabina número 1 para escuchar los comerciales. Luego regresamos para responder el llamado de nuestros amigos periodistas y comentaristas políticos que han estado tratando de ingresar aquí a la radio. Adelante, por favor. Regresamos en unos minutos solamente.
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0: Muy bien, son las 8 de la mañana, 8 de la mañana con 17 minutos. El ingeniero Palmer ya está en la línea. Ingeniero, ¿qué tal? ¿Cómo le va? Buen día, bienvenido al programa.
1: Buen día, Virgilio. Bastante preocupado con lo que acabo de escuchar, pues la participación del contador, la participación del señor Segundo Mori. Y bueno, con lo que tú acabas de informar, pues que los candidatos no tienen su equipo técnico, no tienen, entonces, o sea, ¿cómo están haciendo un plan de gobierno? ¿Cómo están haciendo propuestas? O sea, entonces están hablando, pues, espuma, están vendiendo humo. Mira, Virgilio, acá hay algo que a mí sí me preocupa bastante. Lamentablemente no tengo mucho tiempo de haberme quedado en Babahoyán, estuve unos días y ya tuve que haber salido situaciones de trabajo, ¿no? Pero bueno, primero, acá hay varios factores preocupantes, si me permites.
0: Sí, adelante, ingeniero Padre, por favor.
1: Sí, te decía que hay varios factores que preocupan. Primero, si tú eres un candidato a la alcaldía o al gobierno regional, uh-huh, y no tienes un buen equipo técnico que te acompaña, por ejemplo, tus regidores, en el caso de ser pues candidato, uh-huh, a la alcaldía, tú puedes ser un muy buen profesional, como lo dijo el doctor Segundo Mori, que el señor Ferri es la persona más indicada porque es economista. Bueno, está bien, eres un buen economista o eres un buen ingeniero, un buen profesor, como quieras, pero lamentablemente tienes que entender que las personas que van a ser elegidas por el pueblo, uh-huh, no dependen mucho de su capacidad o de su formación técnica o profesional, ajá, o de su experiencia en la gestión. No dependen, claro, mucho de ello, porque más dependen de la confianza del pueblo. Ajá, el, claro, pueblo mira muchas veces que es un buen vecino, porque hizo una buena fiesta, porque puso comelona, puso, claro, trago. O sea, hay varios factores que el pueblo es el que define, y las causas, las ve el pueblo. Entonces, si yo llevo pues cualquier disparate como regidores, y discúlpame la frase, no quiero ser grosero, porque así como me explican, no, que llevan personas que tú casi te has caído pues pies arriba.
0: Casi me entonces, da un patatusa, por Dios.
1: Imagínate, entonces, si yo no llego a ser el alcalde, pero voy a meter dos regidores. Ajá. Entonces, ¿dónde queda mi ideología política? ¿Dónde queda mi planteamiento? ¿Dónde queda mi plan de gobierno? Si esos consejeros que van a ir, o esos regidores que, ajá, van a ir, no saben ni siquiera cuál es su función, qué van a legislar, qué van a controlar, qué van a fiscalizar. Ajá. Entonces, prácticamente, demuestro que he sido un mamarracho, pues, ¿no? Porque, claro, yo no llego a ser el alcalde porque, bueno, el pueblo no me conocía mucho, mis propuestas no convencieron al pueblo, pero dejo sembrado ahí, o sea, los regidores que se van con esa ideología de generar desarrollo, progreso para la localidad o a donde yo postulaba. Claro. Entonces, imagínate desde ese punto de vista, entonces, pucha, eres un payaso, pues, ¿no? Ese, claro, es por un lado. Por otro lado, Virgilio, por ejemplo, soy el candidato a la alcaldía provincial de Urcubamba, claro, miremoslo así. Yo tengo que llevar un segundo, o sea, el primer regidor tiene, claro, que tener mejor, igual o mejor capacidad técnica o habilidades que mi persona, porque, claro, en un supuesto caso me van a vacar por X razón motivo, o dejo de el cargo por una enfermedad, o me voy pues como se fue el papilón. Entonces la persona que está como primer regidor es la persona que va a suplir al alcalde y tiene que gobernar igual o subsanar los errores del alcalde. Claro. Pero si llevas a cualquier payaso, entonces ¿en manos de quién vas a dejar? Claro. O sea, hay que pensar eso. O sea, el primer regidor o el vicegobernador tienen que tener mejor perfil que el candidato. O sea, porque él no se va a rellenar. Él está en un supuesto caso que va a ser el gobernador, sino para qué hay un segundo. Pues el segundo es el que se hace el primero, y muchas veces ese segundo es el que termina una gestión.
0: Claro. Experiencias entonces, tenemos varias aquí en Ocubama, ¿no?
1: Lógico. Entonces, yo desde ese punto de vista sí me preocupaste de tal manera que digo, oye, entonces, ¿de qué están que gritan a cuatro vientos? Estos son cualquier mamarracho que grita como loro lo que le viene al pico, porque no tiene entonces pues no tiene un horizonte claro, no tiene un plan de gobierno claro. Ahora, por otro lado, yo no puedo darme el lujo de hacer un plan de gobierno solo, o sea, yo no soy pues el dueño de la verdad, no, o sea, eso se hace en equipo. Mira, yo pienso que, por ejemplo, para darle solución al agua potable de Utcubamba, lo escuché hablar a Marvin en algunos unos días anteriores, que ponía las cosas claras, que entrampaba qué, pero, o sea, no existe un mal sin remedio. Para eso estamos los técnicos, ¿no? Entonces empezamos a mirar con objetividad, y para ello necesito pues a quién voy a llevar como gerente municipal, a quién voy a llevar como gerente de infraestructura, a quién voy a llevar. Entonces, con ese equipo, ellos me tienen que ayudar a resolver los problemas de la municipalidad a la cual yo postulo y estoy empeñando mi palabra. Pero si me estoy yendo solo y voy a pensar que voy a resolver problemas técnicos, problemas legales, problemas sociales, entonces soy un mentiroso más, pues.
0: Claro, ingeniero, los regidores también deben estar preparados para gobernar, ¿no?
1: Por supuesto, lo que te acabo de decir, o sea, el primer regidor tiene que tener las habilidades mejor que el candidato que va como alcalde, porque en un supuesto caso él va a ser quien queda como alcalde. Claro. Entonces, un segundo regidor o un tercer regidor, porque no significa que porque tú vas con tus 11 candidatos a regiduría, los 11 van a ingresar, van a entrar dos de cada partido de acuerdo a su cantidad de votos, y esas personas vienen con esa ideología del candidato que los llevó ahí, vienen y van a tener que fiscalizar en función a lo que desarrollaron dentro del plan de campaña que hizo tal o cual candidato. Pero si solamente el candidato hablaba cualquier estupidez por llegar ahí y no llegó, solo entró un regidor, ese regidor va a ir pues prácticamente a cobrar su diezmo y a mirar lo que el común denominador que se ven en todo municipio, las coimas, toda la podredumbre, porque no tiene pues la capacidad de atar ni desatar.
0: Claro, creo que esa es uno de los fundamentos de los candidatos a las municipalidades, de llevar como regidores a gente que no saben, cuando menos, la ley orgánica de municipalidades.
1: Yo veo así.
0: Para que no los fiscalicen, ¿no?
1: Pero ahí no viene el detalle, porque Virgilio, acá yo pienso, por intermedio de tu programa, y te agradezco porque tocas temas muy importantes, y dije, yo no participo, Virgilio, porque quiero que me escuchen, porque yo soy una persona que estoy apostando en algún momento a buscar un puesto dentro de un municipio. Virgilio, tengo casi 60 años, nunca toqué la puerta de una entidad pública por un puesto de trabajo, a Dios gracias. O sea, no busco eso, pero sí me interesa que el pueblo que me ha visto nacer, el pueblo donde he crecido, donde pienso dejar mis huesos algún día, al menos crezca, pues, ¿no? Tenga otro perfil mañana. Entonces, el pueblo es el que ahora yo veo, pues, un candidato, por decir, llega el señor Vázquez Tán a hacer su campaña, que tiene experiencia, que fue X y Z, pero que el pueblo le pregunte, pues, profesor Vázquez, yo necesito que muestre su personal técnico, los que le acompañan, quién va, pues, como consejero por Cubamba, quién va como consejero por esto o aquello, quién va a ser su gerente de infraestructura. O sea, el pueblo tiene toda la potestad de exigir, y si vas a ver cualquier persona que lleva por simplemente rellenar un vacío, entonces simplemente le vas a decir, pues, hermano, si tú, tu formación profesional, no te lleva muy lejos, lo único que tienes, pues, ha sido de repente ya alcalde en alguna localidad.
0: Claro.
1: Pero, o sea, que se ha visto el desarrollo, pues, entonces, y con esa gente que tienes, puta, hasta acá nomás, muchas gracias. Entonces, creo que escuchaba tu campaña, lo escuché porque hacía bulla, no porque había algo objetivo, ¿no? Entonces, el pueblo va a empezar a expectorar aquel o aquellos candidatos que están simplemente gritando a cuatro vientos como cualquier charlatán más, ¿no? Pero exacto. muy distinto, escuchar un candidato y decir, mira, acá tengo pues al señor fulano de tal, que él va a ser pues mi gerente de asuntos ambientales o algo, y se le ve el perfil y se lo escucha desde su supuesto cargo que va a ocupar, qué es lo que va a hacer, pucha, cambia la figura, nos da horizontes, y hasta desde donde esté, pues vamos a ir a dar un voto, porque en realidad es convincente, ¿no? Pero así como te he escuchado hoy día decir que un candidato se quedó sin consejeros, sin regidores, wow, entonces, ¿a qué están hablando?
0: Claro, por eso digo, ingeniero Palmer, si un movimiento político no logra organizar correctamente la inscripción de su propia lista, resulta razonable que la ciudadanía se pregunte si está preparado para administrar una región tan importante como es Amazonas.
1: O sea, no está preparado porque, Virgilio, o sea, ¿cómo has hecho un plan si no hay participación de las personas que te van a acompañar? O sea, ¿cómo haces un plan? O sea, es imposible, Virgilio, que una sola cabeza pueda organizar las piezas de todo un tablero de ajedrez cuando cada funcionario tiene una función específica y tú no eres el sabelotodo. Puedes tener la visión, la ambición, pero no vas a tener la capacidad, porque para ello tienes que necesitar del apalancamiento técnico de un profesional. O sea, yo puedo decir, pues mira, yo yo voy a mejorar la salud, así, esto y aquello, pero yo no soy médico. El que me va a tener que abrir los ojos y me va a decir esto es posible, esto es viable, es ese profesional. ¿Cómo digo, mejoro la educación en esto o aquello, si nunca he sido ni siquiera presidente de APAFA? Entonces, entonces necesito el apalancamiento de diversos técnicos profesionales o personas con conocimientos en la materia. Para ello se busca ese equipo técnico y le asignas la responsabilidad, y en conjunto se hace un análisis de lo que se puede hacer dentro de las facultades que la ley te confiere. Exacto. Pero si no, pues voy a hablar piedras, porque ya te escuché, hasta el regidor está diciendo que va a hacer puentes. Entonces, pues, o sea, estamos, puta, de veras, hemos caído en un nivel, y mira, al menos de 3 meses que nos queda para definir esto, y no tenemos nada claro. Pucha, Virgilio, en realidad a mí me gustaría estar más tiempo en Huamba y convocar a un consenso de todos los candidatos y escuchar su programa, sus planes, pero en conjunto con su plantel, ¿no?
0: Claro.
1: Porque así como te acabo de escuchar y acabo pues de escuchar la participación de otros comentaristas, de veras me queda decir, wow, pobre Cubama, ¿qué nos espera otra vez, no? Claro. Puro charlatanes, o sea, no, así no funcionan las cosas. Espero que me estén escuchando los candidatos, con respeto, ¿no? A los que están postulando a ello, escucho pues varios que hacen sus baguainitos, su musiquita, así no se hace planteos. Yo escucho a un tal vendedor de cacao menor, no sé qué, puta, con sus guainitos. Eso no es campaña, eso es farándula. Un buen candidato dejando de hacer guainitos, bailecitos, es aquel que se pone frente a un micrófono y dice, yo voy a ser, o soy el candidato a la alcaldía del distrito, de la provincia, y esta es mi visión, esta es mi capacidad, puedo hacer esto porque me voy con fulano, y este es su perfil. O sea, esas son propuestas, bailecitos, guainitos, ese es volver a la farándula del GH a punta de bombo y platillo, llevarte la miel, no es así. O sea, ese es penoso en realidad. Yo no le veo cuando veo un candidato o escucho un candidato, pues, que está con sus musiquitas, o sea, con bandas y vientos, no se gobierna, Virgilio. Que el pueblo ya despierte y le diga, bueno, ¿quieres ponerme fiestas? Mi cumpleaños es el 30 de tal mes y te invito, pues, pero eso no canjea mi conciencia.
0: Que me traiga la orquesta cuando es mi cumpleaños. Ingeniero, claro. Gobernar exige capacidad, ¿no? Responsabilidad y conocimiento de la ley. No improvisación. El pueblo de Amazonas merece autoridades competentes que demuestren eficiencia desde el primer paso y no equipos que tropiecen incluso antes de iniciar la campaña.
1: Claro, Virgilio, o sea, esto ha desnudado una vez más, vuelvo a repetir, me decepciona mucho lo que has dicho, me decepciona y te agradezco a la par, pues, porque me has hecho conocer algo que yo no sabía. Yo creía, honestamente, que los candidatos, antes, pues, de lanzar ni siquiera, pues, una voz de decir, salgo con el arbolito, los cuatro corazones, el as de espadas, algo por el estilo, yo pienso que ya tenían, pues, su plantel, están evaluando y recién con ellos sacan, pues, una propuesta y decir, ¿no?, que van a resolver el agua, la luz, claro, la inseguridad, pero, o sea, así de esa naturaleza, lo que tú dices, claro, la gestión pública, hay que conocer, pues, la ley, hay que conocer qué es lo que tiene el municipio, cuánto claro, viene su fondo común, cómo se van a dimensionar, cómo se hace una obra por impuesto. Acá también te comento algo, siempre escucho eso, no, una cosa es hablar de entidad privada, muy distinto de la administración pública. Te voy a decir que es cierto, es muy distinto, porque los que han trabajado en administración pública, lo que más les preocupa es ver cuándo es feriado, sí, que el día viernes hay que estar pensando dónde va a ser el almuerzo, porque de lunes a viernes trabajan, si hay un feriado que cae domingo, así bueno, es, lo festejan el día lunes y lo hacen larga toda la semana, lo que no pasa con la administración privada. En la administración privada no existen feriados, pues, ahí claro, no existe feriado, no existe horario, ahí se existen metas y las metas se cumplen, claro, porque claro, no llegas a un plazo y entras a penalidad, claro, te rescinden un contrato. Entonces es muy distinto, por ejemplo, para que tengas ahora, la idea, un colegio chiquito, un colegio, para que ese colegio pueda tener un residente, le exigen que el residente sea un ingeniero civil, colegiado, 5 años de experiencia, con maestría, que para ser especialista de la parte de arquitectura tiene que ser un arquitecto, y esto y aquello, lo que no exigen en la administración pública, cualquier payaso lo ponen como gerente o le dan cualquier cargo y encima lo nombran. Esa es la diferencia.
0: Exactamente.
1: Pero lo que es la legislación, Virgilio, tú trabajas en una entidad privada, pero las entidades privadas trabajan contratados por la administración pública y te exigen cumplir con la normativa para hacer tu valorización, tienes que estar supeditado a la ley, o para entrar en licitación tienes que estar supeditado a la ley, y todo ello, o sea, la ley es general.
0: Claro.
1: Entonces, no confundamos a la gente. Con esto vuelvo a repetirte, no ambiciono un cargo público, pero sí me gustaría que los candidatos, en algún momento, quienes tengan que dirigir a una región o a una provincia, sean personas que vengan de la administración privada y que saquen a toda esa podredumbre que están acostumbrados a esperar el día de la secretaria, el día del aguacil, el día del aguatero, el día del limosnero, buscando mil cosas para no asistir a su centro de trabajo.
0: Exactamente.
1: O sea, a mí sí me gustaría que todas las entidades públicas se manejen con un régimen al estilo entidad privada. Me gustaría eso, porque la ociosidad es el causal principal de cómo están los municipios, porque ahí premian a la mediocridad y a la ociosidad. Por eso que hay gente que entra a los municipios y no quieren salir, Virgilio.
0: No quieren
1: salir. Ese es el problema. Ese es el tema que yo siempre he dicho y lo voy a decir siempre.
0: No quieren. Claro, ingeniero padre, me entretuve unos segundos porque estoy respondiendo a otra llamada. Usted tiene mucha razón, ¿no? Cuando en la actividad privada se mide la gestión por resultados. ¿Y por qué no en la municipalidad no?
1: Es que justamente, pues, si el alcalde es un bueno para nada, su gerente es un mediocre, entonces lo que ellos quieren es alargar proyectos, que les importe el pueblo mientras yo esté en mi cargo, y por ahí de repente una manita y me nombran. Hay cuánta gente ahí que lo ves que ya paran durmiéndose en la oficina de imagen institucional. Oye, si yo fuera alcalde, si yo a esa oficina la desaparezco. ¿Para qué quiero una imagen institucional? La mejor imagen es tus obras y que la gente hable por ti. Ahí hay varias cositas que los que muchos pseudos comunicadores están detrás como abejas al panal, esperando una migaja. O sea, pues es algo que no se no lo miden pues por resultados, pero no, si le dirían, pues a ver, señor, tú estás en la gerencia de infraestructura, ¿cuántos expedientes han sido aprobados? Y quiero ya. Porque si no me das ese resultado, mira cuánto cuesta esta oficina, cuánto cuesta el sistema de cómputo, cuánto cuesta todo esto, y esto se convierte a soles. Mejor lo tercerizo y pago un consultor, y sé que me va a cobrar un monto, pero me tiene que entregar un proyecto aprobado.
0: Claro.
1: Entonces mejor lo tercerizo, pues.
0: Muy grato conversar con usted, ingeniero Palmer, y siempre lo estaremos convocando. Por ejemplo, sería bueno también discutir el plan de gobierno, que en estos momentos no son otra cosa sino copia y pega de algunos candidatos municipales en provincias y distritos de la región Amazonas. En política, las promesas abundan. Lo que escasea son los planes de gobierno elaborados con rigor técnico, información actualizada y propuestas viables.
1: Claro, es que un plan de gobierno, vuelvo a repetir, es no es una carta, no es un papel, o sea, tiene que verse cifras, tienen que conversar esas cifras con tiempos,
0: claro,
1: y dentro de los presupuestos que estén asignados al municipio o gobierno regional, o sea, tiene que haber una estadística clara. O sea, como quien te digo, ¿qué tienes? Para que sepas qué falta, ¿no? O sea, si tienes un colegio a pedazos, entonces pues ahí es donde tienes que apuntar. Si tienes calles que dan asco, es ahí donde tienes que apuntar. Si tienes tus pistas que ya no existen porque están quebradas, derrumbadas, erosionadas, es eso. ¿Y cómo lo vas a hacer? O sea, ¿bajo qué mecanismos? O sea, ese es un plan. Después usar, voy a mejorar el agua, como cualquier payaso grita. No puede estar viviendo la ciudad en medio de la basura, pero ¿cómo? ¿Cuál es tu gestión? ¿Vas a hacer una cancha de volatilización? ¿Vas a hacer un relleno sanitario? ¿Canchas de segregación? ¿Con qué profesionales? ¿Dando cumplimiento a qué normativa? ¿Vas a rescatar el río Cubamba, que por más de 50 años nos dio de beber a los sucubambinos, baguarandinos, para evitar que todos los desagües ingresen ahí y se convierta pues en un río de Piura, como lo es, lleno de desagües? Entonces, ¿pero cómo empiezas? ¿Con qué gente lo haces? O sea, eso es un plan. No es gritar como cualquier payaso.
0: Hay un candidato al Consejo Provincial de Cubamba que dice, yo, de llegar al gobierno municipal, el primer día de gestión es reactivar el sistema de bombeo de el agua potable para San Luis Bajo. Pero no dice con qué presupuesto lo va a hacer, ni quiénes son los técnicos que van a trabajar en este tema.
1: Es que decir esas cosas, él está creyendo que es agarrar y prender la electrobomba y lavar su carro. No funciona así. No vas a ir con una bomba y vas a sacar aguas. Ese es todo un proceso técnico, legal. O sea, yo le escuché a Martín hablar ese tema y vi que hay varias cosas que entrampan. Y me gustó escucharlo y no abro mi boca porque no conozco. Entonces, si yo quiero conocer eso, tengo que empezar a leer, estudiar, ver. Y eso lo tengo que enlazar. Si es un tema legal que tengo que resolverlo, conversaré pues con los congresistas, con los senadores por la región, los llevaré y veré que se resuelva dentro de la parte legal. Pero si es un tema técnico, pues buscaré compañeros que conozco, hidrólogos, hidráulicos, civiles. Buscaré, o sea, es un tema, o sea, que no es que yo muevo un dedo y digo, créese la luz, o sea, no funciona así las cosas.
0: No,
1: cualquier payaso te ofrece, pues, hacerte un puente y te dices, pero el puente, ¿a cuál río le pones? Ah, buscaré un río, pues, ¿no? O sea, no funciona así, ¿no?
0: Exactamente, ingeniero Padre. Tenemos temas puntuales que conversar en el resto de los días que nos quedan para culminar esta semana, ¿no? Por ejemplo, el plan de gobierno de muchos candidatos municipales y regionales es copy-pega. Algunos candidatos municipales en provincias y distritos de la región Amazonas. En política, las promesas abundan. Lo que escasea son los planes de gobierno. También tenemos un tema muy importante, ingeniero Padre, aquí que está en la mesa de trabajo para su disposición respectiva en el transcurso de esta semana. Un regidor también debe estar preparado para gobernar, ese es un tema puntual aquí en el programa. Ahora, lo que está sucediendo, por ejemplo, es que hoy es primer regidor, ¿no es cierto? Primer regidor hoy, alcalde mañana, hay un vacío legal, ¿no? Que debe poner a prueba la prohibición de la reelección municipal escondida, ¿no?
1: Claro, es que los regidores son los que van a aprobar tal o cual ordenanza. Esos son los que van a aprobar qué proyecto va o no va. Es que a qué van a priorizar. O sea, la sesión de consejo es importantísima. Es un acta donde es un acta que tiene peso de ley. O sea, como cualquier persona, pues que viene, pues condición a llevarse 2,000 soles, 3,000 soles, o porque es un inversionista el que le pone 50 fichas al candidato, o porque le pone su camioneta. O sea, está muy muy mal orientado a un cargo, ¿no? Si yo veo que no doy la talla, pues no voy a ir a hacer dar vergüenza, pues, ¿no? Pero lamentablemente el politiquero, como ha perdido la vergüenza, ya no tiene sangre en la cara, si se cae de cara, no ve sangre, da bote, porque tiene cara de jeve, ¿no?
0: Tiene cara de palo, cara de
1: palo. Sí, pues, entonces, ya, ¿qué importa? Mientras ingresen monedas a la billetera, que entre nomás, así sea vendiendo el alma de mi mujer, pues, ¿no? Entonces, a ese nivel han llegado, pues da vergüenza eso. Primeramente hay que saber cuál es mi nivel, qué es lo que, dónde estoy parado. Eso claro, es lo que hay que ver primero, también de veras, yo sí conozco vergüenza, ¿no?
0: Está como el ministro de Relaciones Exteriores, ¿no? Como el señor Spa, tiene cara de muerto vivo.
1: Sí, Virgilio, de veras, hay mucho que hablar con esto. Me gustaría que los comunicadores sociales toquen estos temas de tanto interés social.
0: No lo van a hacer, no lo van a hacer. Una es porque desconocen el tema y otro es porque están pues vendidos, ¿no? A cada candidato que les tira un huesito bajo la mesa y como los perros se ponen ahí a mover la cola.
1: Sí, o sea, no sé, a dónde vamos a llegar. Me gustaría mucho ahí las personas de bien que se reestructure lo que es ¿cómo se llamaba esto? De defensa de los intereses del pueblo. O un comité de bases, pues, donde convoque a todos los candidatos y hagan un consenso técnico, político, y sepamos orientar. Hay muchos ciudadanos que lamentablemente no conocen, claro. Personas que no escuchan pues una noticia por su misma actividad día a día pues que realizan. Entonces, todo ese tema, claro. Sí me gustaría, y te agradezco, Virgilio, por difundir temas de tanta importancia, y también agradezco muy de veras a tus comentaristas, que yo los escucho. Cuando se tiene que refutar, se refuta, no con la intención de decir aquí premia el que habla mejor, nada por el estilo, acá no hay competencia.
0: Cuando a mí no debo competir con nadie. Cuando a mí me refutan, yo me pongo feliz y contento, ¿no? Porque la gente que le tiene estima a uno siempre está listo para corregir y refutar algunos comentarios que no tiene base legal, ¿no?
1: Sí,
0: gracias a los amigos.
1: Reitero una vez más, pido disculpas si cree alguien que le estoy ofendiendo, porque no esa es mi intención, no es esa. Lo único que sí, alzo mi voz porque ya veo pues cosas de esta naturaleza, ¿no? Candidatos que han gritado el oro y el moro, Y la hora de la hora, pues no tienen ni calzoncillo, no tienen a nadie en su entorno. O sea, que entonces, ¿sobre qué están hablando? Pues, ¿no? Es como aquel que ha hecho cuántas invitaciones para el matrimonio y todavía no encuentra a la novia. Entonces, esto sí es desesperante, Virgilio. Esto sí, de veras. Claro. Ya, se me ha malogrado mi día, pues.
0: Claro. Muy bien, ingeniero. Muchísimas gracias. Importantísima su participación aquí en el programa y siempre le estaremos convocando para los temas que son puntuales aquí y que la gente tiene interés en conocer. Los planes de gobierno de cada candidato regional y provincial. ¿Quiénes son los candidatos a consejeros regionales? También es un tema de discusión pública aquí en el programa. Ingeniero Palma, que tenga un buen día, por favor.
1: Muchísimas gracias, Virgilio, de igual manera.
0: Muy bien, son las 8 de la mañana con 46 minutos. Ya no hay tiempo para más. 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

0: diálogo informativo donde la verdad no tiene color político, con el estilo habitual directo, punzante e irónico, y la voz combativa de Virgilio González Guamán, director de prensa alternativa y creador de contenidos.
1: Guayabita aquí, guayabita allá.
0: De la Federación de Periodistas del Perú, Registro Nacional 8918, somos asesores y consultores políticos. Todos los que trabajamos en este programa nos vamos a retirar del aire, haciendo un compromiso con todos y cada uno de ustedes de volver mañana, minutos antes de las 6 de la mañana, y estaremos aquí en la radio. Así llueva, truene o relampaguee, vamos a venir a la hora puntual. Que tengan un lindo día, hasta entonces.

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Bienvenidos, amables oyentes, al espacio de la salud. ¿Cómo están, amigos, en todo el departamento de Amazonas y departamento de Cajamarca que nos vienen escuchando a través de las ondas amigas de esta prestigiosa radio? Yo soy Segundo Herrera, especialista en medicina alternativa, promocionista internacional. Estamos en cabina de radio para hablar de la salud. Tocar temas importantes, amigo, la salud es vida. Por ello debemos cuidar nuestro cuerpo, el templo más sagrado del universo. Hoy en la actualidad, amables oyentes, las personas sufren diversas enfermedades y no hallan solución a sus padecimientos. Hoy día en el programa vamos a tocar un tema de interés. Vamos a hablar de las enfermedades de la piel. Las enfermedades como son el acné. ¿Cuántos jovencitos se

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1: Preste mucha atención, todo el público en general, principalmente las personas que mantienen el cuidado de la piel y belleza. ¿Sabían ustedes por qué en los países orientales como en China, Corea y Japón, el 100% de la población no envejecen fácilmente y no se les manifiesta en la piel arrugas prematuras, manchas oscuras y no sufren de enfermedades a la piel, manteniéndola fuerte, joven y 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
1: 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Gracias por la sintonía. Gracias. Regreso en unos instantes.

0: 9 y 19.
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0: 9 y 23.
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0: 9 y 23.
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0: 9 y 24.
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5: 9:34.

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2: 9:37.

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3: 9:42.

0: 9:45.
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0: 9:45.
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0: 9:46.
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1: 9:54. 9:54.
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1: 9:54.
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2: 10 y 4.
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0: 3 y 8.
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¿Qué tal la canción? Me encanta la canción de Armonía 10. Dice, voy a tomar veneno por olvidarte. Muy bien, ¿qué tal? ¿Cómo están? Bienvenidos al programa. Mi nombre es José Yair. Nos quedamos hasta las 11 para compartir la mejor música, los éxitos impresionantes. Buenos días a todos y cada uno de ustedes que están ahí compartiendo nuestro programa en esta edición número 2 de la semana. ¿Cómo estamos? El clima quiere llover, ¿eh? El clima está triste, pero está rico, se siente rico el clima, ¿eh? Pero estaré esta mañana compartiendo un programa espectacular con cada uno de ustedes. Así que bienvenidos. Primero martes 11 de agosto.

Bueno, ¿qué tal la canción? Bueno, espero que te guste, ¿eh? Una canción buenísima al ritmo del tecno. 10 de la mañana con 21 para todas las chicas y caballeros fanáticos que están ahí con la radio, la gente estudiante también. 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La gente de importaciones Abad también, por supuesto mis amigos de Recreo Turístico Los Ficus, la gente que está ahí en sintonía, la gente que está compartiendo nuestra programación en esta hora, la gente de Autopartes Erinsen que están conectadísimos. 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Saludos, saludos, ¿ah? ¿Eh?

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11: Esto es
12: 10 y 31.

10:35. Saludos para la gente que está en el mercado. ¿Cómo están por ahí? La gente de la parada municipal, centro comercial Bajo Grande también. La gente de importaciones Sabat. Están muy conectados con la radio. La gente de recreo turístico Los Ficus. La gente de autopartes Edinson. La gente también de Centro Dental Piscoya, ¿no? Un saludo muy especial para todos ahí, la gente que está, que la pasa bonito. Siempre escuchando la radio número uno, somos Innova. Hay gente que está en este momento en su chamba, trabajando también. Saludo por ahí para las secretarias, ¿ah? Para todas las secretarias. La gente que está trabajando en el campo. Nuestros amigos agricultores. Los chicos que están estudiando también, ¿cómo están por ahí? Así que muchos saludos para todos ustedes. Que la pasen muy bonito en esta edición importante. Gracias a la gente que siempre comparte toda la música. Éxitos impresionantes el día de hoy. Somos la radio número uno, Innova. 10:36 minutos. 10:36 en la mañana.

¿Qué tal la canción, ¿eh? Papacito con Karol G. ¿Qué tal el exitazo? Tremendo martes. Hay mucha gente que está en el trabajo, centro comerciales, el día de hoy compartiendo nuestra programación a través de Innova 88.5 para mis amigos del mercado mayorista Papilón, que están en San Luis conectados también. Saludos por aquí para Lucía, para Michael y para Jennifer. Saludos para Patti, ¿cómo están por ahí? Saludos para Rodrigo, Micaela y para Flor.

0: 49.
1: Muy bien, estamos ya en la parte culminante del programa. Nos vamos contentos el día de hoy. Retornamos mañana, estamos de vuelta a partir de las 10 de la mañana con buena música también a través de Innova. Somos la radio número uno, muchachos, ¿eh? 10 con 50.

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es, ¿no? Que puede venir el fenómeno del niño. Gracias a cada uno de ustedes, si nos solidarizamos con los hermanos colombianos que ha pasado ayer, ¿no? Este terremoto de 7.4 en la escala de Richter, ¿no? Así hay un promedio de 150 muertos, un problema, ¿no? Los desastres naturales, y en ese sentido hay que trabajar. Cualquier comunicación hay que trabajar en prevención, ¿no? Muchas veces nos descuidamos, no estamos propensos, no estamos libres de estas desgracias, de estos fenómenos naturales. Son las 11 de la mañana, 11 de la mañana con 12 minutos, 11 con 12, aquí en el informativo Actualidades. Cualquier comunicación, en breve momento abrimos micrófonos al 975-2654-72. Repito, 975-2654-72 para tus comunicaciones. Me envían un WhatsApp, me escriben también, tengo esta nota, tengo esta información, etcétera, ¿no? Por ejemplo, Emiliano Castillo, por acá ya nos está enviando las notas, dice: Cajaló exige justicia para padre de familia Renán Ugaz Calderón, quien fue atropellado por un conductor en un presunto estado de ebriedad. Mira, borracho, las consecuencias que trae estas cosas. Y bueno, hoy día murió el padre de familia en Chiclayo a las 2 de la mañana. Mira, este accidente de tránsito se registraba el día de ayer en la tarde, la carretera Baborande, a ver, Cajaluro Baborande, en el tramo sector Mala Muerte. Miren los problemas que hay, ¿no? Son a las 11 de la mañana con 12 minutos. Incendio destruye vivienda y deja dos damnificados en el sitio de Aramanco, provincia de Bagua. Hecho que no es mío en este caso, ¿no? Así están las cosas. ¿Y cómo están nuestros amigos políticos? A ver, ¿qué dicen ellos? ¿Cómo están trabajando? Sean concretos. No mientan al pueblo, sean realistas, ¿ah? Hablen lo que también se debe cumplir, ¿no? Porque ya la gente está sacando conclusiones, qué clase de autoridades tenemos, ¿no? Entonces está sacando conclusiones, sean concretos, hagan, tiene que haber una planificación, no hablen por hablar nomás y digan, no, yo lo voy a hacer, no. Hay que ver, voy a coordinar con el pueblo, a ver, vamos a sacar, a ver, ¿por dónde empezar? Los elementos básicos, a ver, dicen, hoy voy a hacer un mini complejo deportivo, un policomplejo, y sin embargo en localidades no hay agua. Entonces primero voy a hacer el agua, voy a hacer el de los estudios, no sé qué, porque para subsistir, para vivir, ¿qué es los elementos básicos? El agua, la educación, salud, comunicación, transportes, etcétera, etcétera. No le estoy dando pautas, porque yo lo estoy escuchando en el que hablan algunas incoherencias. Son a las 11 de la mañana con 14 minutos, 11 con 14. A ver, voy a dar a conocer la temperatura a esta hora, aquí en nuestra ciudad de Baborande. A ver, ¿de cuánto es la temperatura? A ver, dice, las lluvias continuarán durante aproximadamente una hora. Lluvias leves continúan hasta las 12 y 15 de esta tarde, va a ser, ¿no? Así es, nos está lloviznando en algunos sitios. La temperatura a esta hora es de 24 grados centígrados, a las 12 sigue 24, a la 1 ya se aumenta 26, 2 de la tarde 26, 3 de la tarde 27, 4 de la tarde 27, sensación térmica de un 26%, ¿no? Se espera un ascenso de la temperatura durante los próximos 5 días, ¿ah? Si nos da a conocer. Entonces, a ver, ¿qué nos dice? Que está lloviznando un 40%, así, 40% que está lloviznando en esta zona. Para acá está poquita la lluvia, poquita está la lluvia, pero veo por su alrededor es un poquito más intensa. Cualquier comunicación, reitero, nos envían ahí su texto, nos escriben al WhatsApp, o también nos llaman, tengo esta información, tengo esta inquietud, tengo, a ver, un malestar, no sé, aquí estamos para emitir las noticias, estamos a vuestra disposición. Por eso les digo, reciban el saludo cordial al nombre de quien les habló, nuestro y servidor Oscar Calderón Mera. Y un saludo para nuestros corresponsales, colaboradores, reporteros y también lo que hacen posible la red informativa regional. Con los colegas que entrelazamos noticias de diferentes localidades. Así están las cosas cuando son a las 11 de la mañana con 25 minutos. 11 con 25 en el informativo Actualidades, informándote mejor. A ver, ¿qué hay de novedades por acá? A ver, vamos a ver, ¿qué hay de novedades cuando son a las 11 de la mañana con 16 minutos? 11 con 16, en el informativo Actualidades. Siguen los candidatos visitando los pueblos, ofreciendo propuestas, solución a los problemas. Se espera que se coordinen acciones y den solución a los problemas que tienen. Sean conscientes, señores.
autoridades.

0: señores candidatos, mientras que, dicen, el alcalde de Bahía Solano, Yarsin Leonel Valencia, ya perdió a su hijo menor, Mateo Valencia, durante el terremoto. Miren qué ha pasado, ¿no? De 7 grados el día de ayer en la mañana. Lamentable lo que viene pasando. En breve momento me pongo en contacto. A ver, me pongo en contacto. Todos hay que solidarizarse. Está pasando el gordito del amor, del sonido amor, a Milcar, Michelle Villegas Fernández, por una situación difícil. Está internado en el hospital aquí de Barande, desde el día miércoles 12 de agosto, las 8 de mañana. A ver, mañana, mañana va a haber una colecta. A ver, por ahí, Emiliano Castillo, se me llegara el teléfono de Pedro Chinchay López, que mañana van a hacer esta colecta de beneficio de Michelle Villegas, más conocido como el gordito del amor, aquí de esta ciudad de Orlando, que está pasando por una situación difícil. En cualquier momento ampliamos más al respecto. Son a las 11 de la mañana con 17 minutos, 11 con 17. Policía rescatan a niña de 2 años durante violenta intervención en Chiclayo. A ver qué ha pasado. Una rápida intervención de efectivos de la Comisaría de la Policía Nacional del Norte permitió poner a salvo a una menor de apenas 2 años, quien se encontraba dentro de un inmueble durante un episodio de presunta violencia familiar y en una situación de riesgo generada por el propio intervenido. Son las cosas que pasa, son las cosas que sucede. 11 de la mañana, 11 de la mañana con 18 minutos. Está pasando por una situación muy difícil el vecino país de Colombia. A ver, ¿cómo estamos en el aspecto político? Ernesto Zunini pide al ministro Elmer Cuba eliminar privilegios tributarios, no aplique la ley del embudo. Se pone la cosa fea. Mientras que, por otro lado, cuando son las 11 con 18 minutos, una pesadilla, papá y mamá lloran por sus 2 hijos de 15 y 11 años que fueron rautados de casa y ya son 4 días de búsqueda y no lo encuentran. ¿Qué está pasando con estos menores de edad? Son a las 11 de la mañana, 11 con 18 minutos. Incendio destruye vivienda y deja 2 damnificados en el sitio de La Mango, provincia de Bagua. Incendio registrado la tarde del día viernes último. Destruyó la vivienda ubicada en el Castillo El Cedrón, en parte alta del distrito de Aramango, en la provincia de Bagua, dejando sin nada a esta familia. Mientras que, por otro lado, a ver, hallan feto en tuberías de planta de tratamiento en la localidad de Naranjos Alto, distrito de Cajaruro. ¿Qué está pasando? Son las 11 con 19 minutos, 11 con 19. Aquí en el informativo Actualidades, escuchen lo que ha pasado. Reconocido trabajador, presentado hace días como integrante de una banda por parte de la Policía Nacional, pero luego de evaluar situación, fue puesto inmediatamente en libertad por autoridades. El popular Tío Gato iniciará las acciones legales por injusticia y detención. No se puede equivocar. Y todo está quedando listo. Este lunes 17 de agosto será la inauguración de la importante obra de la que transforma al Centro Poblado de San Juan de Libertad, nivel Vicapa. 4 de la tarde está previsto la inauguración de esta importante vía de comunicación que va a permitir el desarrollo integral del Centro Poblado de San Juan de Libertad, que unirá con la capital del distrito hacia Bagua Grande. Son las 11 con 20 minutos, 11 con 20. En el informativo Actualidades, los candidatos están visitando las diversas localidades ofreciendo propuestas alternativas de solución. Por ejemplo, entre ellos son candidatos a alcaldías distritales como también a las alcaldías provinciales y gobierno regional. ¿Quién será el nuevo gobernador? ¿Quién será el nuevo alcalde de esta provincia de Cubamba? ¿Quiénes serán los alcaldes de los distritos de Yamón, El Milagro, a ver, de Cumba, de Loya Grande, de Jamalca, de Cajaruro? ¿Quiénes serán? Mientras que, por el lado, se instala Comisión Interinstitucional para la Prevención de Conflictos Electorales de Bagua. Son las 11 con 20 minutos. Titulares en el informativo Actualidades de Innova Radio. 88.5 la frecuencia modulada. Los candidatos manifiestan, no se puede hipotecar un gobierno regional, no se puede hipotecar una alcaldía distrital y provincial. Seamos consecuentes, ojalá lo entiendan de esa manera. Ampliamos titulares en el informativo Actualidades de Innova Radio. Sintonía total en todo el nororiente peruano. Detienen al director de salud y lo por cobro de hasta $16,000 a cambio de plazas laborables. No puede ser, la corrupción por doquier. Son las 11 de la mañana, 11:21, 11:21. Aquí en el informativo Actualidades, mañana fresca. A ver, empezó la guerra sucia con algunos candidatos. Así están las cosas. Renán Guzmán Calderón no soportó más y hoy a las 2 de la mañana falleció en Chiclayo debido a un accidente. ¿Qué cosas que pasa? Cosas que suceden. Abogada condenada por corrupción es nombrada docente de la Universidad Nacional Favore de Salazar, guía de Bagua. Comisión evaluadora del concurso habría transgredido la ley universitaria 30.220 en concordancia con el Código Penal. Eso no se puede permitir de ninguna manera. Son las 11:22, 11:22. A ver, la cifra de fallecidos en Colombia ya supera las 200 personas. Momentos difíciles. Mientras que, por otro lado, la huelga continúa. Nadie ingresa a Pucallpa. Ciudadanos y transportistas acatan una huelga indefinida en la región de Pucallpa, Ucayali, en protesta por el alza del precio de los combustibles. En su segundo día de lucha, los manifestantes se mantienen firmes y continúan bloqueando los accesos a la ciudad y están solicitando la presencia de la presidenta Keiko Fujimori. Son a las 11 de la mañana, 11 de la mañana con 23 minutos. Denuncian uso de maquinaria para fotografías de Keiko Fujimori en Lambayeque. ¿Qué está pasando? Eso hay que acabar. Perro, me escuchen, un perro callejero al que alimentaba en una gasolinera de Lima ahuyentó a dos ladrones armados y ahora trabaja como guardia oficial. ¡Qué bonito gesto! Son las 11 de la mañana con 23 minutos. El Departamento de Prensa, el Informativo Actualidades procesa más titulares. Camión sufrió volcadura en la ruta Nieva Uracusa. Camión sufrió una volcadura en la carretera que conecta Santa María de Nieva con Uracusa, luego de transitar por uno de los tramos angostos que presenta esta importante vía que lamentablemente está en pésimas condiciones. Las carreteras dan vergüenza para allá, a la provincia fronteriza de Condorcanqui. Son las 11 de la mañana, 11 de la mañana con 24 minutos, 11 con 24. A ver que por acá, nuestro departamento de prensa sigue elaborando más titulares, nos hace llegar un legajo de noticias de carácter nacional. A ver cuando son las 11 con 24 minutos, mañana fresca, lloviznando por los alrededores de nuestra ciudad de Paguarande, capital de la provincia de Cubamba. 11 con 24, Lambayeque. Fuerza Aérea Peruana alerta presencia de municiones y pertrechos militares en el terreno donde se realizará la misa del Papa León XIV. Se trata de una zona que está situada a 1 kilómetro del espacio donde se realizará la multitudinaria misa del Papa León XIV, que llegará al país el próximo 11 de noviembre. 11 con 25 minutos. ¿Cómo estamos? A ver, elecciones generales municipales. Conoce los candidatos que declararon condenas y qué delitos tienen. A ver, en Piura, cuidado, ¿eh? 3 sismos de regular y magnitud remecieron la región de Piura esta madrugada. La población está alerta, mientras que pensión mínima de las AFPs apuntó de implementarse. Ya está reglamentado al 99.9%, señaló Aldo Ferreni. A ver, ¿qué es lo que pasará? Mientras que, otro lado, nombran cónsul general del Perú en Caracas, Venezuela, tras reactivación de relaciones bilaterales con Venezuela. Son las 11 con 25 minutos. Un ciclista perdió la vida tras ser embestido por una camioneta en la avenida Paseo de la República. Mientras que, por otro lado, ampliamos titulares. A ver, ¿qué dice? Por acá ya vienen las noticias internacionales. A ver, cuando son las 11 con 25 minutos, en Chorrillos, Silvita perdió la vida tras ser embestido por una camioneta en la avenida Paseo de la República. Mientras que terremoto en Colombia, reportan más de 150 edificios colapsados tras fuerte sismo que azotó al país el día de ayer. Colombia en emergencia, hospitales bordados y toques de queda mientras continúan labores de rescate. Venezuela ofrece a Colombia el envío de rescatistas y ayuda humanitaria tras el terremoto. ¿Y qué ha dicho Shakira? Mi corazón está con todos. Shakira envía mensajes de solidaridad tras terremoto en Colombia. Mientras que por otro lado, a ver, cuando son las 11:26, preocupante silencio sísmico en Perú. Últimos terremotos solo han liberado 20% de energía acumulada, según experto. La situación difícil. Mientras que por otro lado, sigue la ola de calor. Alerta roja en 18 regiones, incluida Lima, por temperaturas de moderada a extrema intensidad. En San Martín de Porres, Lima, policía continúa con su plan de resguardo a empresas de transporte público en el patio de obras de Translixa. 11:27 en el Congreso. Al partido político Ahora Nación plantea crear comisión investigadora sobre muertes en protestas durante el gobierno de Dina Boluarte y José Cari. A ver, ¿quiénes buscan ser alcaldes? 63 candidatos declararon condenas vinculadas con violencia familiar y contra mujeres. Increíble. Tello dice que nada impide que un alcalde en ejercicio postule como primer regidor, pero que aclare que es eludir la ley. Mientras que, por otro lado, candidata a la alcaldía de Lima por el APRA, calificó de inconstitucional postulación de Rafael López Alía como regidor. Claro, indudablemente, ¿no? Mientras que, por otro lado, presentan proyectos de ley para frenar la reelección encubierta de alcaldes. Mientras que, por otro lado, a ver, hermanos, padres e hijos, los vínculos familiares detrás de 10 casos de reelección encubierta. Son los titulares en el informativo Actualidades. Se preparan, a ver, de las fiestas costumbristas, se preparan a celebrar sus fiestas patronales en honor a Santa Rosa, Lima, diversos pueblos. El distrito de Copain se prepara a celebrar del 13 al 17 de agosto su fiesta patronal en honor a la Santa Patrona María Magdalena. Del 21 de agosto, a ver, de por acá está el programa. Vamos a dar a conocer el programa también por acá. El de Centro Poblado de Ñuñacalca se prepara a celebrar su gran feria patronal, religiosa, comercial, deportiva, social y cultural en honor a Santa Rosa de Lima. Del 23 al 28 de agosto habrá un programa nutrido. De igual manera también la localidad del Centro Poblado de Nuevo Horizonte también se prepara a celebrar su fiesta tradicional en honor a Santa Rosa de Lima y diversos pueblos que están en plena sintonía. Ya viene todo el marketing publicitario aquí en el informativo Actualidades. No se preocupe, cualquier comunicación al 975-2654-72. Me comunican, me envían su mensaje, su WhatsApp, o si quieren a salir al aire, al éter, no hay ningún problema. Mañana fresca, no hay sol, está lloviznando por los alrededores de nuestra ciudad de Orande, pero no hay lluvias intensas, ¿no? Por el momento, ¿no? Son a las 11:29 aquí en el informativo Actualidades. Voy con algo importante y retorno con todo el acontecer noticioso. 11:29, aquí en el informativo Actualidades de Innova Radio 88.5 de la frecuencia modulada. Vamos a ver el Centro Poblado Ñuñacalca, que se prepara a celebrar su fiesta tradicional en honor a la Santa Patrona Santa Rosa de Lima. Diversas actividades del 23 al 28 de agosto.
1: Impresionante fiesta patronal en el Centro Poblado Ñuñacalca en honor a la Santa Patrona Santa Rosa de Lima. 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Cumbia Bonita. Cumbia Bonita.
2: Llegamos este martes 25 de agosto para celebrar juntos su fiesta patronal. Música, regalos y todas las mejores canciones de agrupación Cumbia Bonita. Ahí nos vemos.
1: 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Los Chuburanos Orquesta de la región Cajamarca.
3: A nombre de Chuburanos Orquesta, para confirmar vuestra presencia este próximo 26 de agosto allá en la tierra de Ñuña Jalca, en su gran fiesta patronal.
1: 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Disco Móvil de la ciudad de Jaén. 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No te lo pierdas. Vamos al centro poblado Ñuña Jalca a celebrar su fiesta patronal.
0: Ahí nos vemos, Felipe Valdar, vamos, vamos. Se viene la fiesta para todos los grandes del Centro Poblado Ñuña Jalca. Grandes tardes deportivas, noches bailables y otras actividades más, feria comercial, ¿no? Muy saludos a la gente del Centro Poblado Ñuña Jalca. Un saludo para su alcalde Cristóbal Salazar y todos los regidores y toda la población en su conjunto. Bueno, dice ya, no hay puestos para que vendan, ¿no? No hay puestos para que vendan. A ver, por ahí ya viene la fiesta de atención, Wilson. Hola. Ya estamos en la radio, Wilson. Ya conversamos, Matercito, conversamos por ahí. Ahorita lo lanzo la pulsidad y lo lanzo de ahí también, de Nuevo Horizonte. Ya, hermano, ya, Wilson, cuídate, cuídate. Buenos días. Nos llama la gente también de Nuevo Horizonte que se prepara a celebrar su fiesta tradicional en honor a la Santa Patrona, también Santa Rosa de Lima. Gracias a cada uno de ustedes que están en plena sintonía. Ah, después, y vamos, vamos, se viene la fiesta patronal del Centro Poblado de... A ver, se viene la fiesta patronal también del 14, ¿no? Al 17 de agosto. La fiesta patronal del distrito de Copaín. A ver, también hay una fiesta muy bonita, muy nutrida. El alcalde Pastor Flores Rojas se quiere despedir con esta gran fiesta que quiere hacerlo. Dice, a lo grande, vamos a Copaín a su fiesta patronal. Vamos, vamos.
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0: Así es que vamos, vamos, vamos a la fiesta del distrito de Copallín, la provincia de Bagua, del 13 al 17 de agosto, en honor a la Santa Patrona María Magdalena, que está muy nutrida. Saludos a cada uno de ustedes que están en plena sintonía del informativo Actualidades. Y vamos, vamos a la fiesta patronal. Después estamos en secuencia de fiestas tradicionales de mis pueblos. Ahora sí vamos, el centro poblado de Ñuñacalde, el centro poblado de Nuevo Horizonte también está celebrando su, ya se prepara a celebrar, todo va quedando listo para su gran fiesta patronal en honor a Santa Rosa de Lima. Vamos a ver con lo que dice en Nuevo Horizonte.
5: Fiesta patronal en el centro poblado de Nuevo Horizonte, distrito Bagua Grande, provincia de Utcubamba, en honor a la patrona Santa Rosa de Lima. A realizarse los días 27, 28, 29 y 30 de agosto. Día 27 de agosto, 2 de la tarde, gran campeonato entre barrios de la comunidad. 4 de la tarde, gran concentración gallística con un pollón de 2,000 soles. Organiza Galpón Jiménez en el Coliseo El Buen Amigo. Día 28 de agosto, tarde deportiva. 1 de la tarde, familia Díaz versus familia Dávila. 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Entre Recreo El Pirata, Bagua Grande, Club Deportivo San Cristóbal, Panadería Evelyn, Club Deportivo Delta, Club Deportivo San Cristóbal. Día 29 de agosto, día central. 1 de la tarde, campeonato relámpago de fulbito entre Inversiones San Juan, Bagua Grande, La Victoria, Las Guineas, Estructuras Metálicas Guevara, Delta, Santa Elena, 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

0: mañana, domingo 30 de agosto, 10 de la mañana, parada de la Junta, a cargo del comité organizador, acompañada de la banda de músicos desde Chiclayo. 1 de la tarde, cuadrangular de fulbito de mujeres entre Real Sociedad Bagua Grande, Delta, San Luis Bagua Grande, equipo local. 3 de la tarde, cuadrangular de fulbito de varones entre Delta, Santa Elena, Financiera Crece Más, Familia Díaz, Recreo El Pirata, equipo local. 8 de la noche, gran baile popular a cargo de la banda de músicos desde Chiclayo, Nueva Juventud. Amaticia, Recreo, la última estación en Bagua Grande. Elmer Díaz Altamirano, Elita Dávila Tafur, Iván Díaz Altamirano, Reiner Jiménez Mejía, Efraín Jiménez Mejía.
1: Así que quedan cordialmente invitados a la fiesta patronal del Centro Poblado de Horizonte. Y habrán las comidas típicas de la zona como el cuy con papa y mucho más para degustar. Así es que vamos, vamos a las fiestas de los pueblos, vamos a Nuevo Horizonte. Y ya viene la noticia, son las 11 de la mañana, 11 de la mañana con 46 minutos. Aquí en el informativo Actualidades de Innova Radio, en la secuencia publicitaria, promocionando las fiestas tradicionales de los pueblos. Gracias a cada uno de ustedes, muy amable por la deferencia. Son las 11 de la mañana, 11 de la mañana con 47 minutos, 11 con 47. 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
1: Indudablemente, prohíbe el dar 23 de agosto, todos los caminos conducen al Castillo del Porvenir. Prepárese, Panchito Mendoza. Ahí va a estar también el equipo de prensa, pues el informativo Actualidades, ¿no? ¡Qué ricos cuyes se comen en el Porvenir! Ay, por acá me estaba olvidando. A ver, en la fiesta patronal en honor a la Santa Patrona Santa Rosa y el Nuevo Horizonte, va a haber caballo de paso, va a haber caballo de paso para una gran exhibición y presentación de los caballos de paso, nos dice el organizador Wilson del Porvenir de Nuevo Horizonte, ¿no? Así es. Saludos a toda esa linda gente. Y por acá también dice Oscar, ya te voy a enviar, dice el alcalde del Centro Poblado Naranjo Salto. Ah, nuestro amigo Esteban Muñoz dice, ya te voy a invitar, Oscar, ya te envío la publicidad también de la fiesta patronal de Naranjos Alto, que también se celebra a lo grande. Son las 11 de la mañana con 50 minutos, damos la secuencia publicitaria de las diferentes fiestas patronales de mi pueblo, de nuestros pueblos, rescatando las costumbres e ellos sin gracias. Estas fiestas patronales se reencuentran familiares y amistades. Mañana fresca en nuestra ciudad de Bogotá, capital de la provincia de Cubamba. Son a las 11:50. 11:50. Ya viene todo lo relacionado. A ver, el gordito del amor, Michelle Villegas, del sonido amor, está delicado de salud. Por ahí Emiliano, a ver, de trompetita, ¿no? Nos han llegado por él su número para ponerse en contacto. Mañana, a ver, se va a hacer una colecta. Hoy será por él, mañana será por nosotros. Son a las 11:50, 11:50. Ya viene tú el acontecer noticioso. Aquí en el informativo Actualidades, informándote mejor. 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A todas las diversas localidades. 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Estamos en nuestra secuencia publicitaria, publicitando los negocios, los emprendimientos. Son a las 11:53, 11:53, aquí en el informativo Actualidades de Innova Radio. A ver, vamos por acá. Hay oportunidad de trabajo, hay chamba, hay chamba. 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Son a las 11:55. Ya viene todo el acontecer noticioso. 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Ya vienen las noticias. Hay mañana fresca aquí en Baborande. Está fresca la mañana. 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Saludo para todo el equipo, toda la cuadrilla, ¿no? De estibadores, que crean los que van con las máquinas, los choferes, etcétera, ¿no? Un promedio de 18 personas que trabajan arduamente. Saludos para Neise Reina y toda la gente de Agronegocio Reina en El Salado. ¿Qué compra maíz esa gente? 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Saludos para el mercado rodante de frutas. A ver, que está a espalda de la UGEL, Bagua Grande. Un saludo para Jaime Díaz y para Mary, Mary Caucha, ¿no? Hay que vender frutas, todos los amigos que venden las frutas ahí, sobre todo en horas de la tarde, ¿no? Un saludo para ellos. Hay que consumir frutas, ayuda bastante al cuerpo. Gracias por la sintonía, diversas localidades. Saludos para la gente de Yunchicate, que están en plena sintonía, ¿no? Todas las localidades pendientes del acontecer noticioso. Son las 12 del mediodía, 12 del mediodía con 12 minutos, 12 con 12, no, sí, 2 del mediodía con 2 minutos. Y algunas personas, y están almorzando a esta hora, ¿no? Provecho con el almuerzo, claro, se manejan tempranito, pues se levantan 4 de la mañana, ¿no? Las 5 están ya tomando el desayuno, pues. Entonces ya es hora del almuerzo, ¿no? Gracias. Un saludo para los amigos campesinos, agricultores que han producido la tierra. Lo veo que poco a poco ya se está bajando vuelta el cielo. Parece que aumenta la temperatura. Son las 12 del mediodía, 12 del mediodía con 2 minutos, 2 con 12 en el informativo Actualidades de Innova Radio, 88.5 de la frecuencia modulada. Vamos a desarrollar las importantes noticias. Hoy lo que ha dejado en Colombia, ¿no? Ayer en la mañana ha sido este terremoto de gran magnitud, de 7.4 grados en la escala de Richter, ¿no? Y está pasando por una situación muy difícil, ¿no? Terremoto ya en Colombia, me reporta más de 150 edificios colapsados tras fuerte sismo que azotó el país. Hospitales desbordados, toques de queda, todo, han pasado una calamidad anoche, ¿no? Así es, mientras que siguen los rescates, a ver, ¿qué se puede esperar, no? Frente a estas cosas de la naturaleza, ¿no? Y muchas de las veces nos cuidamos, no trabajamos en prevención, ¿no? Eso es lo que nos viene faltando, ¿no? Son a las 12 con 4 minutos. Y ojo, cuidado, que los sismos están que campea por esta parte. Las semanas atrás fue Venezuela, ¿no? Hoy Colombia. Y no es la excepción el Perú, ¿no? Dice, mira, se ha registrado en Piura tres sismos de hasta magnitud de 4.9 grados que le hicieron Piura en menos de una hora durante la madrugada del día de hoy. Mucho cuidado, hay que estar precavidos. El epicentro del primer sismo de 4.9 fue a 64 kilómetros al suroeste de Sechura, seguido por dos movimientos telúricos a las 3.2 minutos de la mañana y 3.45 de la mañana. Miren, entonces hay que estar alertas. A ver, durante la región de Piura fue remecida por tres sismos durante la madrugada de este martes 11 de agosto, según los reportes publicados por el Instituto Geofísico del Perú. Los movimientos telúricos tuvieron como zona de referencia la provincia de Sechura y alcanzan una magnitud de 4.9 grados. El primer sismo ocurrió a las 3 de la mañana y tuvo una magnitud de 4.9, de acuerdo con otras más. A ver, pero parece que tenemos una comunicación. A ver, ¿con quién estoy en contacto? ¡Aló! ¿Hola? ¡Hola, hola! ¿Hola? A ver, ¿con quién estoy en contacto? Son las 12 del mediodía con 5 minutos, 12 con 5. ¿Dónde ocurrieron los sismos registrados en Piura? Que hay que estar alertas, hay que estar precavidos. Los tres movimientos tuvieron sus epicentros frente a las costas de la provincia de Sechura, en el departamento del mismo nombre. El primer sismo de magnitud de 4.9 grados fue el de mayor intensidad y dentro de esta secuencia ocurrió a 64 kilómetros al suroeste de Sechura. Según el segundo movimiento se produjo prácticamente en la misma zona, a 61 kilómetros al suroeste de Sechura, mientras que el tercero tuvo como referencia esta provincia piurana. El Instituto Geofísico del Perú mantiene el monitoreo permanente de la actividad sísmica en el territorio peruano debido a que el país se encuentra ubicado en el denominado, escuchen, en el denominado Cinturón de Fuego del Pacífico, una de las zonas con mayor actividad sísmica del planeta. Entonces, por lo tanto, que hay que tomar indudablemente las precauciones, ¿no? Entonces, ahí hay que incidir. Ahí hay que trabajar. ¿Y en dónde? En prevención. No nos queda otra. En prevención. Son las 12 del mediodía, 12 del mediodía con 7 minutos. 12 con 7. ¿No? La situación de los sismos. Miren lo que ha pasado, por ejemplo. El alcalde de Bahía, Solano, y Arsín Leonel Valencia Pinilla, perdió a su hijo menor, Mateo Valencia Valencia, durante el terremoto de magnitud de 7.4 grados, que sacudió al departamento del Chocó, con epicentro en inmediaciones de este municipio. La tragedia enluta a la familia del mandatario en medio de la emergencia provocada por el fenómeno natural. La alcaldía de Bahía Solano expresó sus condolencias y solidaridad con la familia Valencia. En este momento de profundo dolor, queremos unirnos como comunidad para acompañar a su familia, brindarle nuestra solidaridad y elevar una oración por el eterno descanso de Mateo. Señaló el municipio en un mensaje publicado tras conocerse esta lamentable noticia, ¿no? Un niñito travieso, inquieto, perdió la vida, ¿no? Para ponerse, me imagino, ya un cuadro de desolador, ¿no? Que nos pone en tela de juicio. No sabemos actuar y muchas de las veces no nos preparamos, no tomamos conciencia que estamos ante una vulnerabilidad, ante un peligro de un desastre natural. Y eso nos trae estos problemas que hay, ¿no? Son a las 12 del mediodía con 9 minutos, 12 con 9, en el informativo Actualidades de Innova Radio. A ver, vamos a cambiar de ángulo la noticia. A ver si Emiliano Castillo pretende llegar el número de Pedro Chinchay López, más conocido como Trompetita. Está pasando, ya esta es una noticia social humanitaria, ¿no? Cambiando de ángulo de la noticia. El gordito del amor, así lo llaman a Michelle Villegas, que tiene sonido aquí, que lo llevan de un lado para otro, etcétera, está pasando por una situación muy difícil. Está delicado de salud. Y para mañana, miércoles 12 de agosto, de las 8 de la mañana, está previsto hacer una colecta pública para sacar los medios económicos y salvar la vida al gordito del amor, a Michelle Villegas. Por eso queremos ampliar esta información, porque no podemos ser ajenos, no podemos ser indiferentes ante cualquier enfermedad, cualquier accidente que se presenta. Y muchas de las veces ahí se necesita al buen amigo, ¿no? Que no se lo ve. A los amigos lo ves cuando llamas a una comelona, cuando dice premio polar, lo llamas a una chupeta, a chupar, a bailar. Ahí se ven, oye hermano, oye, pero ya. Pero lo ves en la enfermedad, nadie se acuerda.

7 de la tarde, precisamente debido a un fuerte, a una fuente de ignición preventiva de un fogón a leña de uso doméstico. La emergencia fue controlada cerca de las 5 de la tarde con apoyo de los vecinos. La vivienda quedó completamente destruida e inhabitable, dejando a dos personas damnificadas. No se reportaron fallecidos ni heridos. La familia afectada fue trasladada temporalmente a la casa de un familiar mientras continúan las acciones de evaluación y atención, ¿no? Ahí tiene que uno actuar de inmediato. Y ahí se hace la evaluación, etcétera, ¿no? De cómo socorrerlos, de cómo dar alimentación, de cómo dar una ropita, etcétera, ¿no? Y no falta estos desastres. Hay que tomar las recomendaciones, las precauciones. Toda cosa genera peligro. Y a esos peligros hay que estar muy atentos de cómo controlarlo, que puede llevar hasta la muerte, indudablemente, ¿no? A ver, estamos intentando por ahí también comunicación con los colegas de Aramango, a ver cómo está la ayuda a esta familia que ha perdido todo. Y por acá también queremos ampliar más del gordito del amor, que se encuentra, está mal de salud aquí en nuestra ciudad de Bajo Grande, capital de la provincia de Utcubamba. 12 del mediodía con 14 minutos, 12 con 14. Y escuchen lo que ha pasado. Policía rescatan a niña de 2 años durante violenta intervención en Chiclayo. A ver, una rápida intervención de efectivo de la Comisión de la Policía Nacional del Norte permitió poner a salvo a una menor de apenas 2 añitos. Qué crueldad, ¿no? Que se encontraba dentro de un mueble durante un episodio de presunta violencia familiar y en una situación de riesgo generada por el propio intervenido. Los hechos se registraron alrededor de las 7 de la noche con 20 minutos, según domicilio ubicado en el asentamiento humano Javier Castro, distrito de José Leonardo Ortiz, Chiclayo. Luego de una mujer de 28 años acudiera a la dependencia policial para denunciar que había sido agredida durante una discusión con su viviente. Relacionada con su decisión de retirarse del inmueble, según su declaración, habría recibido golpes en la cabeza y sufrido un intento de asfixia, además de agresiones verbales. La situación adquirió mayor gravedad al advertirse que los hechos se desarrollaban en la presencia de dos menores hijos, de 7 y 2 años. Durante la intervención, el agresor cerró la puerta del inmueble oponiendo resistencia al ingreso policial y utilizando a su menor hija de 2 años como escudo humano. Ante el peligro inminente, los efectivos policiales actuaron de manera inmediata y aplicando los procedimientos establecidos para la protección de víctimas de violencia, lograron acceder al inmueble luego de lograr una abertura en una ventana de fierro tras reducir al intervenido y colocarle los grilletes de seguridad. La menor fue puesta a salvo, culminando la situación de riesgo. El intervenido fue identificado como Luis Flores Alvarado, de 43 años, quien quedó detenido por su participación en hechos de violencia familiar, resistencia a la autoridad, quedando a disposición de las autoridades competentes para las diligencias de ley. Una respuesta que puede salvar vidas, a ver. Dice, lo más grave de este hecho es que la víctima cuenta con medidas de protección vigente, pese a las cuales el agresor había ejercido nuevamente acto de violencia en su contra, situación que agrava su situación. La intervención evidencia la importancia de la denuncia inmediata y la respuesta policial oportuna frente a situaciones de violencia familiar. La Policía del Perú, mediante su personal capacitado para atender estos casos, actúa priorizando la protección de las víctimas y especialmente de los menores de edad expuestos a escenarios de violencia. La violencia no debe normalizarse, permanecer en silencio. Una denuncia oportuna permite activar la respuesta policial y proteger a quienes se encuentran en peligro. Indudablemente, ¿no?

sobre todo de tratarse de menores de edad, que no deben estar expuestos a estos maltratos psicológicos que van a dañar su vida integral para el desarrollo, ¿no?, psicosocial. A ver, por acá nos hacen llegar una noticia de un policía que ha identificado al presunto autor del robo de una laptop del pedagógico aquí, ¿no? A ver, por ahí. Son a las 12 del mediodía con 18 minutos, 12 con 18 en el informativo Actualidades. Voy a poner un fondito musical mientras para entretenernos, mientras por acá conversamos con Nixon Saavedra, que viene en Naranjo Salto por acá. A ver, por acá en estos momentos. A ver, voy a poner una musiquita sanjuanera. Mientras tanto, por acá coordinamos cuando son a las 12 del mediodía, 12 del mediodía con 18 minutos aquí en el informativo Actualidades. A ver, un poquito para recordar la musiquita. A ver, cuando son los 12 con 18.

0: Son las 12 del mediodía, 12 del mediodía con 20 minutos. ¿Aló? Sí, ¿con quién tengo el gusto? ¿Tienes alguna comunicación, César? A ver, ahorita no me corto, ahorita entramos, ¿ya? Y a ver, vamos por el caserío de Naranjos. Naranjos Alto, este es Castillo Naranjos, ¿no? Aquí tengo una comunicación de...
1: Naranjos Bajo,
0: ¿no? Es el caserío más antiguo del Centro Poblado todavía, ¿no? Con César Guevara, estamos en comunicación. César Guevara, te escuchamos, ¿cómo estás? Muy buenas tardes.
1: Buenas tardes, estimado amigo Óscar Calderón.
0: ¿Cómo está Naranjos, el caserío de Naranjos?
1: Estamos acá desde el caserío Naranjos Bajo para comunicarles de la reunión que se hizo para este domingo que pasó. Hice un llamado para nombrar al nuevo agente municipal.
0: Ajá.
1: Pero no se reunieron todos los ciudadanos, solamente vimos 8 personas.
0: ¿Ya?
1: Y quedé solamente el señor Abelardo Rioja, él renunció, pues me dejó encargado la agencia municipal. Hasta enero de 2027.
0: Ah, o sea, tú, César, estás en calidad de encargado, ¿no?
1: Sí, yo pensé que... mi idea era nombrar ya al nuevo agente, pero como ya no hubo... se reunió la gente, entonces me dijeron que sigan más. Ajá. Hasta enero.
0: No, pero...
1: Y ya como ahí hemos hecho un documento... el señor Abelardo ha hecho con la municipalidad... que me está encargando hasta que termine su gestión. Como yo soy de la Junta, yo soy inspector de obras, entonces me han dejado encargado a mí.
0: Muy bien. Muy bien, a ver, ¿y para cuándo estará la reunión prevista? Porque tienen que oficializar, ¿no es cierto? Si tú quieres ser el agente municipal, tienes que tener una autorización, o sea, que te oficialice la población, ¿no? Para que tengas la legalidad del caso, pues, César.
1: Sí, sino que como le digo, a mí me ha encargado el agente municipal que fue don Abelardo.
0: Uh-huh.
1: Me dejaba encargado por medio de un documento.
0: Ya.
1: Y como le digo, yo era para que se nombre el nuevo agente, pero no se han reunido, solamente hemos habido 8 personas más.
0: Claro. ¿Y cuántos ciudadanos son ahí, César, en Naranjos Bajo?
1: Acá somos por un promedio de 60 más o menos.
0: Claro, tiene que haber un promedio de 30 hacia arriba, tiene que haber la mayoría para que tenga la aprobación, la aceptación, pues, ¿no? ¿Has programado ya para los próximos días alguna reunión?
1: Ajá, porque el mandato del señor Abelardo termina todavía el primero de enero. Ahí recién vamos a llamar a una reunión para que se cambie.
0: Ajá.
1: Se nombre al nuevo agente municipal.
0: Claro. A ver, hay que estar pendiente, César, a ver qué pasa en los próximos días. A lo mejor se convoca una reunión nuevamente. La población asiste. Ajá. Y ahí lo va a determinar. La misma población ya termina. Pues a ver, a lo mejor te eligen ahí en una forma democrática. Y tú también asumes la agencia municipal de Naranjos Bajo, César.
1: Sí, eso ya depende de los ciudadanos. Claro. Ya, que ellos vean a quién van a elegir.
0: Ajá.
1: Y pues como le digo, yo ahora estoy encargado.
0: Ajá.
1: Me han presentado ya también el documento que me hizo firmar el señor Abelardo.
0: Ya.
1: Él por motivo de enfermedad ha renunciado al cargo.
0: Claro, claro, mira, tiene por ya, enfermedad.
1: Hoy día me he ido a ver también al alcalde de Cajaruro, Pérez Cercado.
0: Ya.
1: Acerca de nuestra carretera.
0: Ya, a ver, César. A ver, cambiando ya de tema, de otro ángulo la noticia, hay que ordenar un poquito. A ver, tú decías otra vez que la carretera, yo recuerdo, año creo que en la alcaldía de Brando Tineo, por ahí también estaba en malas condiciones, se organizaron, exigieron, hicieron el mejoramiento de su carretera, porque Naranjos Bajo es un caserío donde mueve la economía, tiene bastante producción arrocera, entre otros, ¿no? Agua que tienen... Todo el año. Entonces y su carretera estaba en malas condiciones, mejoraron y creo que desde esa fecha hasta el momento ya no arreglaron su carretera. A ver, ¿a qué dice Percy Cercado? ¿Ya se ha comprometido? ¿Qué es lo que ha dicho en lo que te ha ido a visitarlo? Te escuchamos y te escucha la población de esa zona.
1: Sí, miren, ese tema del con el señor, con el alcalde que salió, Brando Tineo, sí lo enripió, pero ajá, como usted sabe que a veces las lluvias también se malogra la, el enripiado. Entonces, ahora iba a verlo al alcalde para que nos dé un mejoramiento de esta carretera. Él mismo también lo ha visto, dice que está en pésimo estado. Entonces, sí nos ha ofrecido de aquí a un mes. Uh-huh. El problema es del material, me dice. Entonces, yo voy a hablar con el señor Oreses, como él siempre nos apoya con su material. Pues ya en la tarde voy a ir a visitarlo, entonces, para que nos dé el material y que haga realidad nuestro trabajo. Y de acá un mes nos ha ofrecido que lo va a hacer, dice.
0: Claro.
1: Confiamos en su palabra. Ojalá que mediante, como todavía no termina su mandato, que haga realidad.
0: Claro. Ay, no es mucho, pues, no es un tramo mucho. Ahí creo que ver el material con unos tres días, yo creo que puede haber unos tres volquetas en el día, ¿no? Si lo deja en óptimas condiciones, no, César, si, ¿cuánto, qué cantidad es? ¿Cuánto? No es ni creo ni 3 kilómetros, ¿no, César?
1: Sí, acá es para un día o dos días, yes, puede ser bien así.
0: Claro, con dos días, mira, vea, a ojo de buen cubero, sin ser ingeniero, en ese de su cambio, yo creo que con dos días, con los tres volquetes, con un rodillo, lo deje en óptimas condiciones la carretera, que transite en las 24 horas del día, César. Yo creo que, si el alcalde ha dicho, yo creo que lo va a hacer. Porque dice, tiene un lema que dice, si Per se lo dice, Per se lo hace, dice, ¿no? Uno es así.
1: Sí, y en él confiamos en su palabra, él, porque, mire, acá solamente, como le digo, hay partes que sí necesita material, y hay partes que está solamente para hacerlo así.
0: Para ponerlo, para que vaya la cuchilla, como dice, ¿no? Haga un como una niveladora.
1: Sí, también ponerlo siempre, porque a veces la niveladora lo escarba y lo deja
0: en tierra. Claro, pues César, alejarlo y dejarlo bonito también para la carretera, dejarlo bonito en buenas condiciones, que dice ahí tenga alcalde su cuy, ahí también su... Y gracias también, alcalde, por trabajar por su pueblo. ¿Cuánto hay por hacer, no? Sí. A veces también las autoridades también se descuidan y a veces el pueblo es grande, por allá, por acá, etcétera, pero hay que estar ahí, pues, ¿no? Dice el dicho, el que ayer era mamá, César, y tú muy bien conoces de estos temas, pues, ahí... Tú que conoces ya como ha sido ex autoridad y ahora nuevamente que quiere asumir nuevamente la agencia municipal de Naranjos Bajos, pues, César.
1: Sí, yo me recuerdo cuando usted también nos visitaba por acá, cuando lo invitaban, pues,
0: así
1: y
0: es.
1: Estaba ahí presionando al alcalde que fue, y hasta que al último lo hicieron el
0: así es
1: realidad, dijo, del enriqueado.
0: Dice un dicho, por fías mata la casa, ¿no? El que llora mama, pues, César. El que llora mama, ¿no?
1: Así es. Ahora, como yo recién he asumido el cargo, entonces voy a estar ahí insistiendo. Dijo, estar hasta lo último, pues, ya es que... O depende ya de la voluntad de la autoridad. Así
0: es. Y sobre todo, que Naranjos Bajos es un sitio, un caserío muy productivo. Ahí tienen agua todo el año. Tienen todo el año agua, creo, para arroz, para otras plantaciones, muy bonito, ¿no? Y que esa es la vida de mi amigo Pepe Díaz, que ya no lo veo tiempo, ¿sabes, César? Dale por ahí mis saludos.
1: Ya por ahí lo voy a hacer presente, él está por acá, dijo, que se dedica más al sembrío de arroz.
0: Al sembrío, mira, por ahí la otra vez me dijo, yo, Oscar, viene a llevar mangos, los mangos por ahí se malogran, ¿no? Y aquí lo compramos los mangos hasta un sol, 50 céntimos, y me dijo, yo, ven y lleva mangos lo que quieras, me dijo la otra vez. Y por ahí ya habrá vuelta a producción de mango, ¿no habrá producción de mango, César?
1: Ahorita hay mangos, pero como no es dijo su tiempo, la ha sacado el gusano, pero después de enero ya, entonces ahí...
0: ¿Está el mango gusañento?
1: Ahí hay mango, pero hoy toda plaga se está apareciendo también para todo ya.
0: Claro. No, muy bien, gracias, César, por la comunicación, por ahí muy amable, hasta cualquier momento, que Dios te bendiga, un abrazo.
1: Un abrazo también para usted y un saludo para todos sus oyentes y gracias por darme esta oportunidad para poder aclarar de nuestro pueblo que estamos viviendo.
0: Correcto, gracias. Muy buenas tardes, gracias.
1: Buenas tardes, gracias.
0: Gracias. Son las 12 del mediodía con 30 minutos. ¿Cómo es coincidencia? Y voy a hablar, voy a ampliar más de lo que concierne al centro poblado de Naranjos Alto, ¿no? Hoy Naranjos Bajo es el caserío más antiguo, ¿no? De Naranjos, del centro poblado de Naranjos Alto, ¿no? Es un caserío pionero, es un caserío muy antiguo y que tiene bastante historia. Y justamente, mira, escucha, César está escuchando la radio. Me ha visitado por acá a los estudios de Radio Innova el señor Julio Guevara Tongo, ¿no? Justo, ¿no? Vaya, lo estoy poniendo. Julio, justo, ¿no? Y es justo, usted no es justo en la vida. Parece, ¿no? De todo, ¿no? Claro, tenemos, toda persona tenemos nuestras fortalezas y también tenemos nuestras debilidades. No somos justos, pero por lo menos usted tiene que hacer nombre a su nombre, peonora a su nombre, justo. Está aquí en los estudios el señor Justo Guevara Tongo, es así, ¿no es cierto? Él es candidato al centro poblado de Naranjos Alto, alcalde, no al distrito, ¿no? Sino al alcalde del centro poblado, que las elecciones van a ser en el mes de noviembre, ¿no es cierto? Todavía no hay fecha, creo, ¿no? ¿Ah? Hoy hay fecha ya. Todavía no hay fecha. Y mira, nos ha visitado. A ver, ¿cuántos candidatos hay, Nixon? ¿Cuatro candidatos? ¿Qué? A ver, por acá, Nixon, un ratito. Ahí no van que paradito, no te preocupes. Nixon, ayer no es informante. Nixon, Savera, ¿cómo estás? Buenas tardes.
2: Sí, don Oscar, muy buenas tardes. Y buenas tardes a los oyentes. Sí, mire, nosotros hemos venido, lo digo, con la noticia. Hay cuatro candidatos que están postulando. Bueno,
0: ¿quiénes son, a ver, los candidatos? Aquí está, ya hay uno ya. Aquí está don Justo Guevara Tongo, que es candidato a... con JP, se va con el candidato de Juntos por el Perú. Es candidato aquí que está con nosotros. ¿Los tres más quiénes son, Nixon? ¿Te acuerdas o no?
2: Don Chilcón.
0: Chilcón, ¿por quién va él?
2: Él va por el Espiga y el Cacao.
0: El Espiga y el Cacao, movimiento allá ahí de la misma local, don Chilcón. ¿Otro?
2: El otro va don Berrú, que es también, su símbolo es la moto.
0: ¿Y otro, el otro, el tercero?
2: El tercero es don Nicolás, pero no todavía vemos...
0: No todavía ver, entonces, pero son cuatro. Ahora vamos, y ahí nomás, siéntate, Nixon, gracias. Señor Justo Guevara, bienvenido a la informativa Actualidades de Radio Innova. A ver, en primer lugar quiero saber, ¿usted es natural de ahí, de Naranjos Alto, o es de otro sitio? ¿Cómo está? Tengo usted muy buenas tardes.
3: Muy buenas tardes. Cuánto gusto, señores, locutor de acá de esta empresa... muy agradecido por haberme permitido, y gracias primeramente a Dios, y en segundo lugar pues también a todos nuestros amigos oyentes, darle un saludo desde este momento. Quien les habla es precandidato a la alcaldía de Naranjos Alto, mi nombre es Justo Guevara, y luego naturalmente vengo de la provincia de Selendín, departamento de Cajamarca.
0: Veíamos mucho tiempo radicado en Naranjos Alto.
3: Sí, correcto. Una suma de 25 años.
0: Disculpe usted, don Justo, ¿usted tiene principios religiosos?
3: Sí, sí, yo soy evangélico y ministro en la obra de Dios.
0: Entonces usted es un guía de Dios, un seguidor de Dios, un creyente de Dios. Yo creo que por ahí... ¿Y cómo opta por...? Porque es algo un poquito complicado, dejar la palabra de Dios y abocarse ya al trabajo, lo que va a ser como alcalde de ese centro poblado, señor Justo.
3: Muy bien.
0: ¿Tuvo alguna revelación del Hacedor del Mundo?
3: Buena pregunta. A veces acá hay una confusión, es un malentendido quizás del oyente o del participante. En cuanto al Evangelio, no nos prohíbe ingresar en estos méritos de la política. ¿Por qué? Porque nos habla Romanos capítulo 13. Nos dice, someteos a toda institución humana en la tierra.
0: Claro, usted lo ha dicho, yo no le hacía la pregunta de forma odiosa, sino más bien pensando, porque hay que pensar ahorita que hay gente mayormente que quiere ser autoridad por otras cosas, y no más bien pensar, dice, me pongo, creo que a sus pies del Señor, Dios que me ilumine, Dios que me guíe, Dios que me dé la inteligencia, quiero hacer algo por mi pueblo. Entonces yo creo que usted debe ser una persona bendecida y que quiere hacer las cosas bien por su pueblo de Naranjos Alto, ¿no es así?
3: Correcto. Eso es lo que yo tenía por intermedio, venía pensando hace mucho tiempo. No pensé nunca quizá participar en esta era política, pero bien es cierto de que al cabo de unos años yo iba viendo que las autoridades pasan como siempre, el cargo no es eterno, son pasajeros, pero parece que estamos viendo el descuido de lo que el pueblo necesita.
0: Hay un desorden, no hay una planificación. Usted, me imagino, ha coordinado con su familia, tiene su esposa, también el clero que tiene, o sea, de su iglesia, han dicho, ¿sabe qué? Yo he optado por irme, y más bien quiero el apoyo de ustedes, ¿no? Y creo que ellos también deben estar en oración, que día no, justo tienen que ser, más bien el alcalde que necesita el centro programa de Naranjo Salto.
3: Sí, eso es lo correcto. Yo coordiné, siempre que tenemos un pastor aquí en la Bagua Central, de la Iglesia de Dios de la Luz. Entonces, conversamos, y él me dijo, bueno, es tu voluntad, pero si lo haces, yo no te digo que no, solamente te digo una cosa, primero teme a Dios y lo resto viene por añadidura.
0: La decisión es tuya, pero con el permiso de Dios.
3: Sí, correcto, con la dirección de Dios, porque a la verdad nosotros como evangélicos debemos demostrar todo con temor de Dios. Exacto. Para honra y gloria de nuestro Señor, hagámoslo las obras como para Dios.
0: Exactamente, usted lo ha dicho, tienen que ser manera, tiene esa percepción y qué bien, ¿no? Entonces, y en ese aspecto, ¿quién les acompañan? ¿De su misma iglesia o también hay gente de así se puede decir civil, de otro clero religioso, mi estimado Justo?
3: Bien. En cuanto a nuestro plan de regidores, solamente mi persona como cabecilla, soy evangélico, y los demás no, son de otro mundano, vamos a decir. Entonces, aquí a veces yo he tenido debate con mi propia gente, por las mismas preguntas que me hacían, y en cuanto a la fiesta, ¿qué vamos a hacer? ¿Qué dice usted? Si puede estar en reuniones de autoridades, tiene que estar tomando ahí en el centro, participando. Y claro, yo les escucho, pero ciertamente, acá hay dos cosas. A veces nosotros como creyentes en el Señor, para mí no es de repente que me pongan entre la espada y la pared, no.
0: Claro, justamente eso le iba a hacer la pregunta, les pone entre la espada y la pared, pero que hay que ser realista, la sociedad es así, nuestra cultura es así, y hay que respetarlo también esas costumbres, ¿no? Creo que está nada, no eso, no creo que el caso sería más bien usted meter inmerso, ¿no? Hace un trabajo, la sociedad se viste así y seguir adelante, porque hay que respetar también nuestra propia cultura, nuestras propias costumbres, señor Justo. ¿O no cree así de esa manera?
3: Sí, yo lo entiendo perfectamente. Porque bien es cierto, y eso lo mismo que las he ido yo ratificando a las personas, le digo en cosas de la reunión de autoridades, es lo correcto. Yo, por supuesto, tengo que presenciar. Pero aquí solamente es una cosa de poder ser entendible las cosas. Si yo no participo en su mesa, no tomo, pero yo tengo que estar por ahí, yo no los descuido, lo tendré la bienvenida. Y como directivo, como cabecilla, representando al pueblo, yo tengo que estar allí con ellos para sacar algún provecho de las reuniones.
0: Tienen que estar indicados con su pueblo, porque tienen que estar involucrados, ¿no? Porque no lo ver de un punto de vista, disculpe la expresión, no, que no, esto no me, la, mi religión, que mi clero no me permite, no, usted tiene que estar inmerso dentro de la sociedad, pero dentro también de los cuadros establecidos, ¿no? Sin cometer un desorden que hay, ¿no? ¿Qué hay por hacer, por ejemplo, por el centro poblado de Naranjo Salto? ¿Cuál es prioridad? ¿En qué se está encaminando? ¿Qué hay, por ejemplo, ahí? Me imagino que hay muchas obras por hacer todavía, ¿no? Para buscar, por ejemplo, un desarrollo sostenible, señor Justo.
3: Bien. Mi respuesta en cuanto a su pregunta, en cuanto a las obras públicas, las necesidades del pueblo, sí estamos, he ido meditando yo hace tiempo también de que Naranjo Salto, por decir, necesita básicamente o una obra de primicia que es el centro de salud. No tiene terreno, no consta con un área. Entonces, para eso yo he tomado las medidas. Y pude hablar con mis regidores, pensándolo bien, de poder proyectarse y comprar un terreno para poder ampliar el centro de salud, porque ciertamente creo que al lapso marca solamente con 167 metros, algo por ahí.
0: Es un terreno reducido, ¿no? Urge una ampliación y hay que tener más áreas, todo eso. Creo que es bueno no preocuparse por el sector salud. Muy bien, creo que muy buenas iniciativas que tenga. Y ojalá que eso, más bien, cuando se, a lo mejor la gente le da el apoyo, decide por usted, creo que preocuparse por hacerlo, creo que es lo primordial, es lo básico, ¿no? Más bien gestionar ya un terreno adecuado y buscar ya mejor estructura adecuada, quizás con más personal profesional también que tenga el centro de salud, señor Justo.
3: Sí, en ese sentido, pues, mire, hemos ido meditando porque legalmente todo el pueblo naranjo sabe esta necesidad y por lo tanto el año pasado tuvimos una reunión con el señor gerente de Chachapoyas, el centro de salud, y él viene acá pues al centro de salud Naranjo, y claro que está calificado como Naranjo Salto, tiene un buen presupuesto que asumir, el problema es la necesidad del terreno. Ahora, por esa razón es de lo que no podemos recibir el apoyo. Entonces, yo estando ahí, bueno, le preguntaron a mi alcalde, que es ahora actualmente, y él dijo, no tenemos terreno, pero nunca, no, yo creo que me está escuchando, así me escuche por estos radio y medios de comunicación. Bueno, creo que su opinión fue, vamos a decir, para él dio en conformidad que hay un poco metraje, que no se puede, pero nunca tuvo de repente el interés.
0: O sea, no hay la forma, la salida, porque creo que hay que buscar al problema, hay que buscarle una solución, buscar otro sitio apropiado, indicado, y ya se toca puertas para nivel provincial, a nivel regional, se elabora un perfil, un expediente técnico, y se amplía más de las comunidades, porque ojo, Naranjo Salto es un pueblo muy movido, de bastante población y de muy buena producción agrícola, señor Justo.
3: Sí.
0: Y merece, por lo tanto, tener un buen centro de salud para su atención hacia la población.
3: Sí. Naranjo Salto es un pueblo muy desarrollado. Al menos ahorita tiene la ampliación en cuanto a las pistas y veredas, que ya está terminando el proyecto. Gracias a Dios también. Yo agradezco a Dios en primer lugar porque todo es por el propósito de nuestro Dios. Y en cuanto a ello también hay unas cosas que se requiere ahí, no solamente el centro de salud, también se requiere lo que es seguridad, se requiere también lo que es el centro con la educación educativa. Surgen muchas cosas en las necesidades del centro de educación educativa. Es una institución, la verdad, que debe tener el resguardo, el respaldo del pueblo. ¿Por qué? Porque le digo que los niños también deben ser atendidos en los medios, centro de salud, y por lo tanto también en cambio al campo de deporte. No tienen.
0: Adolecen lo que concierne, por ejemplo, para recreaciones, para el centro de esparcimiento, un buen campo deportivo, ¿no? Practicar, por ejemplo, el fútbol, el minifútbol, el básquet, entre otros, ¿no? Que no lo tienen, ¿no? Creo que por ahí también está dentro de su plan de trabajo, por lo menos, verá, quizás comprar, no sé cómo adquirir, creo que un terreno apropiado para practicar las diferentes disciplinas deportivas.
3: Sí, en ello estaba pues meditando el campo de deportes, sí, claro, tiene buen espacio, pero lo que pasa que
0: o no le vienen dando el buen uso.
3: No se estaba dando el buen uso. Esa es la parte fundamental, de que cuando uno no le da importancia, no le damos, vamos a decir, ese uso. También el campo deportivo está un poco, ahorita en estos tiempos está un poco ocupado, olvidado, los niños no han podido participar, pero yo veo de que creo que es a veces por desacuerdo de ello. Pero bien es cierto, si Dios lo permita y nos da o lo llevamos a la delantera, que Dios me escuche y Dios me ayude, porque no lo hago para beneficio propio, personal, esto es por el bien del pueblo, porque es...
0: Señor Justo, lo que quiere es trabajar por el bien del pueblo, creo que mejorar lo que concierne en todos los aspectos, que haya proyectos que beneficie al pueblo. Señor Justo, Usted que sabe conocer que el tiempo apremia en la radio, pero cuando quiera por conveniente, más bien, cuando tenga la disponibilidad, puede venir a la radio para que haga su plan de trabajo. Estamos aquí a vuestra disposición. Más bien, por ahí agradezca a su población y que opte por la mejor alternativa. Lo veo una persona muy sana, creyente en Dios, temeroso de Dios, y que le dé bien este proyecto político, señor Justo.
3: Sí, gracias. Y en cuanto también quisiera mencionarle mis últimas palabras, en cuanto a la población de que se aproxima, por ejemplo, 30 de agosto, y por ahí de repente hay un chantaje a mi persona.
0: No, ¿en qué sentido?
3: Que yo como evangélico, si lo gano la municipalidad...
0: Si va a ser alcalde, ya no hace la fiesta patronal.
3: Eso es el punto de vista de la gente, ¿no? Que yo voy a perder las fiestas. Es un derecho del pueblo, que todo el tiempo y en todo lugar, eso es natural del pueblo que lo participa. Eso, más bien, yo le quiero dar un alcance a la gente, por ello no se preocupen. Su fiesta es del pueblo, lo que es del pueblo, es del pueblo. Y por lo tanto, yo solamente que no participo en las cosas que Dios no me permite. Sí.
0: Es natural, señor Justo. Bien, gracias por su presencia y posteriormente me puede venir a visitar nomás para acá para seguir haciendo su propuesta. Que Dios lo bendiga, una bonita tarde. Gracias por su comunicación y gracias por su presencia.
3: Gracias a usted también, señor locutor de esta prensa, Dios lo bendiga. Y siempre deseo lo mejor y éxitos en su trabajo, en su profesión.
0: Muchas gracias. Son a las 12 del mediodía, 12 del mediodía con 46 minutos aquí en el informativo Actualidades de Innova Radio 88.5 de la frecuencia modulada. Muy amable por la deferencia. Voy con algo importante y retorno con más noticias aquí en el informativo Actualidades. Gracias a cada uno de ustedes. Hola. ¿Con quién tengo el gusto? Y ahorita entramos, no me consultó con el dueño. Un poquito rápido porque estamos sobre la hora, Antoñito. A ver, por acá nuestro informante de Naranja, de Yuñajalca. Antonio, adelante, te escuchamos. Buenas tardes.
4: Colega, buenas tardes. Breve y preciso una noticia.
0: Ajá.
4: Centro Popular Yuñajalca se encuentra preparado y listo para la feria patronal en honor a Santa Rosalina, que se lleva del 23 al 28 de agosto. Y a nuestro alcalde delegado, señor Cristóbal Salazar Fernández, y sus regidores y autoridades están ya completamente coordinando para la feria patronal. Se ha preocupado bastante en hacer la belleza del parque principal.
0: Ajá.
4: El parque está bien pintadito, bien ordenadito, para la gente que vengan y visiten, las autoridades también. De igual manera, habrá muchos eventos religiosos, culturales, deportivos en Yuñajalca. Yuñajalca es un pueblo que bastante siempre hace su feria personal bien organizada. Como por ejemplo, el día 25 de agosto hay un castillo de quema. Quema de un vistoso castillo de 10 cuerpos. Lo dona el profesor René Quispe Salcedo. ¿Quién es René Quispe Salcedo? Es un profesor que ha nacido en Yuñajalca, estudió en Yuñajalca y vive en Yuñajalca. Entonces vivía en Yuñajalca y ahora está trabajando por Jaén. Este profesor es bien reconocido en Yuñajalca. Y hay más personas que han colaborado. Óscar, sé que ya lo tienes tú el programa ahí.
0: Sí, sí, correcto.
4: Vamos a continuar con esto.
0: Correcto, Antonio Soto. Gracias por la comunicación. Daremos por Yuñajalca. Buenas tardes, Antonio.
4: Gracias, permiso.
0: Gracias. Son las 12 del mediodía con 48 minutos. 12 con 48 aquí en el informativo Actualidades de Innova Radio 88.5, la frecuencia modulada. Y a propósito de la fiesta patronal de Yuñajalca, por acá hay el alcalde, don Cristóbal Salazar, nos ha hecho la programación y vamos a dar a conocer, a ver, lo que está pasando en Yuñajalca. En su fiesta patronal, que ya inicia desde estos días. Vamos, vamos a la fiesta patronal de Yuñajalca.
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5: 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Selección Atléticos Ñuña Salca versus Selección Municipalidad del Centro Poblado El Ron, con una apuesta de $3,000. 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Región San Martín, con una apuesta de $20,000. 8:00 p.m. Elevación de globos y quema de un vistoso castillo de 12 cuerpos. 9:00 p.m. Gran baile social con la agrupación musical Los Chucuranos Orquesta. Los Chucuranos Orquesta de la región Cajamarca.
7: De Chucuranos Orquesta, para confirmar vuestra presencia este próximo 26 de agosto allá en la tierra de Ñuñajalca, en su gran fiesta patronal.
5: Día 27 de agosto, 2:00 p.m. Gran tarde deportiva de Fulvito Master, categoría 40, 50 y 60 años. 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No te lo pierdas. Vamos al centro poblado Ñuñajalca a celebrar su fiesta patronal.
0: Ahí nos vemos, prohibido faltar. Quedan cordialmente todos invitados a la fiesta patronal de Santo Prado Ñejalca. Será a lo grande. Un saludo para todas las autoridades y pueblo de su conjunto que están en plena sintonía del informativo Actualidades. Muy amable por la deferencia. Son a las 12:53, 12:53. Aquí en este espacio de noticias, un saludo para la gente de la localidad de Nuevo Horizonte también, que están en plena sintonía, que se viene también su fiesta patronal, ¿no? Gracias a la gente de Nuevo Horizonte, que también se prepara a celebrar su fiesta tradicional en honor a su santa patrona, bien Santa Rosa Lima. Y vamos, vamos a la fiesta del centro poblado, ¿no? Del distrito de Copaín, en la provincia de Bagua, en honor a la santa patrona.
5: La... 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
0: Quedan cordialmente todos invitados.
8: Lugar, Estadio Municipal Julio Tafur Villavicencio. La gestión municipal continúa trabajando por el desarrollo.
0: Todos quedan cordialmente invitados a la fiesta patronal del distrito de Copey en honor a la Santa Patrona María Magdalena. Y nos vemos, prohibido faltar. Y un saludo a las diferentes localidades que están en plena sintonía del informativo Actualidades. Y vamos también a la fiesta patronal del Centro Poblado de Nuevo Horizonte en honor a la Santa Patrona Santa Rosa de Lima. Dele.
9: Gran fiesta patronal en el centro poblado de Nuevo Horizonte, distrito Bagua Grande, provincia de Utcubamba, en honor a la patrona Santa Rosa de Lima. A realizarse los días 27, 28, 29 y 30 de agosto. Día 27 de agosto, 2 de la tarde, gran campeonato entre barrios de la...
0: ¿Qué pasó? ¿Qué pasó? Bueno, vamos con la fiesta. Seguimos.
9: De la comunidad. 4 de la tarde, gran concentración gallística con un pollón de 2.000 soles. Organiza Galpón Jiménez en el Coliseo El Buen Amigo. Día día 28 de agosto, tarde deportiva. 1:00 p.m, familia Díaz versus familia Dávila. Apuesta 1,000 soles. 2:00 p.m, cuadrangular de mini fútbol de 4,000 soles. Entre Recreo El Pirata, Bagua Grande, Club Deportivo San Cristóbal, Panadería Evelyn, Club Deportivo Delta, Club Deportivo San Cristóbal. 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

0: agosto, 10 de la mañana, parada de la Yunza, a cargo del comité organizador, acompañada de la banda de músicos de Chiclayo. 1 de la tarde, cuadrangular de fulbito de mujeres entre Real Sociedad Bagua Grande, Delta, San Luis Bagua Grande, equipo local. 3 de la tarde, cuadrangular de fulbito de varones entre Delta, Santa Elena, Financiera Crece Más, Familia Díaz, Recreo El Pirata, equipo 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
1: Así es, quedan cordialmente todos invitados. Ah, no, intermedio, a ver, que no sé, a ver, vamos a confirmar, va a haber caballos de paso también, si fueron, un saludo para Wilson y toda la gente de Nuevo Horizonte, ¿no?, que se prepara a celebrar su fiesta costumbrista en honor a Santa Rosa de Lima. Atención, pueblos del centro poblado de Ñajalqui, localidad de vecinas, ya no tienen por qué venir a Bagua Grande. 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Bueno, aquí ya no hay tiempo para más, ya mañana, Dios mediante, emisión similar a partir de las 11. Aquí a personas que en el día de hoy están de cumpleaños, pásenlo bonito, que Dios lo bendiga. Gracias al equipo de prensa, decimos Oscar Calderón Mera y todo el equipo de prensa, dice muy buenas tardes, quédense con la media promoción de Radio Innova, la gigante de Amazonas. Muy buenas tardes, permiso.
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Son la 1:00 p.m, 8 minutos en el programa. Queremos informarles a ustedes, queremos informarles de que es un peligro lo que se viene en los próximos días. El Senami ha alertado lluvias en 14 regiones de nuestro país, ¿no? En 14 regiones de nuestro país ha alertado el Senami, y lo más curioso es de que nuestro departamento de Amazonas no está dentro de las 14 regiones donde se van a registrar fuertes lluvias en los próximos días, y queremos darle a conocer esta información. El Senami alerta 14 regiones de la Sierra Centro y Sur serán afectadas por fuertes lluvias. El Senami emitió alerta de nivel naranja por precipitaciones de moderada a fuerte intensidad que afectará a 14 regiones del país hasta el martes 11 de agosto. El Servicio Nacional de Meteorología e Hidrología del Perú, Senami, advirtió sobre la presencia de precipitaciones de moderada a fuerte intensidad en la Sierra Centro y Sur del país. El aviso meteorológico número 307 de nivel naranja estará vigente desde este domingo 9 hasta el martes 11 de agosto y contempla lluvias, nieve y granizo en agua, nieve en distintas zonas. El Servicio Nacional de Meteorología e Hidrología del Perú, Senami, advirtió sobre la presencia de precipitaciones de moderada a fuerte intensidad en la Sierra Centro y Sur del país. El aviso meteorológico número 307 de nivel naranja estará vigente desde este domingo al 11. Las regiones que se encuentran bajo alerta son Ancash, Apurímac, Arequipa, Ayacucho, Cusco, Huancavelica, Huánuco, Ica, Junín, Lima, Moquegua, Pasco, Puno y Tacna. De acuerdo con el Senami, se esperan acumulados las lluvias entre 6 y 14 milímetros por día, principalmente en las zonas de la Sierra Centro y Sur. El panorama podría complicarse en las zonas de mayor altitud. El organismo meteorológico informó que se prevé la presencia de granizo por encima de los 2.800 metros sobre el nivel del mar, mientras que podría registrarse nevadas significativas en localidades ubicadas por encima de los 3.800 metros. Las precipitaciones también estarán acompañadas de descargas eléctricas y ráfagas de viento superiores a los 55 kilómetros por hora. Riesgo de huaicos y deslizamiento. Ante estas condiciones, el Instituto Nacional de Defensa Civil, INDECI, recomendó a las autoridades verificar que las rutas de evacuación estén despejadas y correctamente señaladas debido a la posibilidad de deslizamiento y huaicos. También pidió revisar la disponibilidad de centros de salud, compañías de bomberos y comisarías ante una eventual emergencia. A la población se le recomendó proteger y reforzar los techos de sus viviendas

De la tarde, 13 minutos en el programa, la una con 13 minutos. En esta oportunidad, el CENAMI no ha registrado a nuestro departamento de Amazonas como un departamento con presencia de lluvias. Eso lo ha descartado, definitivamente lo ha descartado el CENAMI. El CENAMI lo ha descartado definitivamente. Son la una de la tarde, 14 minutos en el programa. La una con 14. Señoras y señores, la una con 14 a través de Teletipo Noticias. Bueno, y ya un poco más ya se está calentando el tema de las elecciones. Ya en los próximos días, casi ya a fines del mes de agosto, podremos decir de que ya Cariño, Julón ya estarán más tranquilos con este proceso, porque teniendo en cuenta de que ha habido apelaciones, ha habido tachas, y se tendrá que esperar cuáles son las decisiones que tome en este caso el máximo organismo electoral, los jurados electorales especiales. ¿Qué decisiones tomará? Vamos a ver qué es lo que pueda pasar más adelante, señoras y señores, pero esto tiene a la población, a la ciudadanía en alerta, ¿no? Porque aún no se sabe quiénes están expeditos para poder seguir en esta contienda electoral. Se están presentando algunos problemas para algunos candidatos, como de Javier Julón y también de segundo Hernández Vázquez. Habían presentado incluso hasta tacha, creo que al mismo Ferry Torres, y que eso los tiene un poco preocupados hasta que se pueda subsanar este tema de los jurados electorales. Esto va a pasar definitivamente también al Jurado Nacional de Elecciones. Esperemos de que esto ya pueda llegar a su final y podamos ya tener un panorama más claro sobre el tema de las elecciones regionales y municipales. Lo que sí debo de resaltar, señoras y señores, es que Grimaldo Vázquez Tan ha conseguido la inscripción total de su lista la tiene expedita, señoras y señores, ¿no? Grimaldo Vázquez Tan ha conseguido la inscripción de su movimiento regional, y ahí está Grimaldo Vázquez Tan, toda su lista admitida, toda su lista admitida del profesor Grimaldo Vázquez Tan. ¿Y esto qué demuestra, señoras y señores? ¿Esto qué demuestra? Demuestra de que Victoria Amazonense ha logrado su inscripción total de sus candidatos para las próximas elecciones regionales y municipales. Esto da a entender que el movimiento regional Victoria Amazonense logró concretar la inscripción de la totalidad de sus candidatos para participar en las próximas elecciones regionales y municipales previstas para el 4 de octubre, consolidando su presencia electoral en las diferentes provincias y distritos de la región Amazonas. Este resultado fue alcanzado bajo el liderazgo del profesor Grimaldo Vázquez Tan, junto con el trabajo desarrollado por su equipo de personeros y asesores legales, quienes realizaron las acciones correspondientes para garantizar el cumplimiento de los requisitos establecidos por los organismos electorales. La inscripción total de su candidatura representa para Victoria Amazonense un importante avance dentro de su participación en el próximo proceso electoral y refleja el trabajo organizado y coordinado de sus equipos a nivel regional. Desde el movimiento regional destacaron que
que este logro reafirma su compromiso con la participación política y con la presencia de propuestas y candidatos a los distintos

0: Espacios de representación regional y municipal de Amazonas, el liderazgo de Grimaldo Vázquez Tam y el trabajo conjunto de personeros, dirigentes y asesores legales permitieron culminar satisfactoriamente esta etapa del proceso electoral, dejando el movimiento preparado para continuar con sus actividades de cara a los próximos comicios. Victoria Amazonense continúa avanzando con su organización con responsabilidad y compromiso con la región. La una de la tarde con 19 minutos en el programa. Señoras y señores, ¿qué está pasando con empresa del agua? ¿Qué está pasando con empresa del agua? Siempre hemos sido críticos, y no de ahora, sino de hace mucho tiempo, señoras y señores, con esta empresa que no ha sabido subsanar los problemas que enfrenta nuestra población, nuestra ciudadanía, que lamentablemente, seguimos postergados, y aparte que seguimos postergados del mejoramiento del agua potable, el mejoramiento de un buen servicio de líquido elemento, a esto se suma a que esta empresa se ha dedicado a destruir las pocas pistas que tenemos en nuestra ciudad de Bagua Grande. Y eso hasta los vecinos se han pronunciado a través de las redes sociales, que por culpa de esta empresa nuestra ciudad está sufriendo en su ornato, en su imagen, gracias a la empresa del agua SMU. Gracias a esta empresa estamos sufriendo, señoras y señores. ¿Hasta cuándo vamos a soportar esto? Hemos tenido congresistas de la República. ¿Y qué han hecho los congresistas de la República? No han hecho absolutamente nada. ¿Y por qué los menciono a los congresistas? Porque ellos son el ente más cercano a los ministerios. Y no se olviden que OTAS está siendo administrado, porque esto va a demorar el proceso de transferencia, va a demorar para la municipalidad. Pero OTAS está administrando la empresa SMU, la está administrando, pero con un pésimo gerente que desconoce la idiosincrasia, no conoce la problemática de nuestra ciudad, y nosotros seguimos atrasados, en todo seguimos atrasados. ¿Por qué? Por no tener autoridades con vocación de servicio. Porque una autoridad tiene que tener vocación de servicio y no tener maldad en su corazón. Ucubamba siempre hemos sufrido de líquido elemento, hemos sufrido de nuestro ornato, hemos sufrido de todo, hemos sufrido y seguimos sufriendo. Pero estamos caminando, estamos continuando para poder salir de todo esto. En la cuadra 5 del Jirón Las Mercedes han abierto el pavimento, han roto el pavimento. ¿Y cuál es la finalidad de romper la empresa SMU? Es para hacer una instalación para darle un nuevo servicio a un cliente. La empresa le cobra al que va a obtener el servicio, le cobra todo, hasta para abrir el pavimento, para que puedan hacer la instalación. Y se han olvidado, lo han dejado ahí, abierto el pavimento, con una tremenda zanja. Y el carro compactador que pasa todos los días en el centro de la ciudad se ha estancado en esa zanja. ya no ha podido salir ni seguir con su recorrido. ¿Por qué? Por esta irresponsabilidad de la empresa ESMO. La irresponsabilidad, eso es irresponsabilidad, no es otra cosa. Es irresponsabilidad. Pero yo me pregunto, y nos preguntamos todos, ¿qué está haciendo la Municipalidad Provincial de Ucubamba con el ente de fiscalización? Que son los llamados a notificar a que así como abren el pavimento, rompen el pavimento, también tienen que subsanarlo. Tienen que subsanarlo. Y aquí el llamado definitivamente es la Municipalidad Provincial de Ucubamba, que tiene que hacerse respetar y que tiene que hacer respetar a nuestra ciudad de Bagua Grande, porque no puede venir cualquier hijo de vecino a romper las pocas calles que tenemos pavimentadas y causarle daño a los vecinos, a los transeúntes, a los transportistas. No seamos inconscientes sobre eso, señores autoridades. Todos, el gerente aquí, el gerente de infraestructura y desarrollo rural de la municipalidad, tiene que notificar a la empresa. Nadie te niega y nadie niega a nadie de que pueda obtener el servicio básico. Nadie le niega. Pero así como rompes el pavimento, pues tienes que subsanarlo. Tienes que colocarle su pavimento. Y el día de ayer, ustedes han visto a través de las redes sociales, porque diferentes medios digitales han publicado esta nota de que el camión compactador de la municipalidad ha quedado atascado en esta zanja que ha abierto la empresa ESMU de nuestra ciudad de Bagua Grande. Empresa administrada hasta ahora por el mal llamado OTAS, porque OTAS no ha dado solución a los problemas que tenemos en nuestra ciudad. Es verdad de decirlo, aunque les duela, pero lamentablemente es la verdad, señoras y señores. Es la verdad lo que estamos pasando en nuestra ciudad de Bagua Grande. Estamos desprotegidos y ojalá que la Municipalidad Provincial de Ucubamba tome cartas en el asunto, que haga respetar de una vez por todas a nuestra provincia de Ucubamba, su ciudad capital, Bagua Grande. Voy a la pausa comercial, retornamos con mucho más aquí en el programa a través de Teletipo Noticias.
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11: Muy bien, señoras y señores, esta es la hora, son la 1:35 en el programa, la 1:35 a través de Radio Innova en los 88.5 de la FM y a través de Radio Calidad en los 98.9. Estamos a través de Teletipo Noticias Regional. El día de ayer, como habíamos anunciado, el día de ayer se ha llevado a cabo la instalación de semáforos, en nuestra ciudad de Bagua Grande, específicamente en el sector San Luis de nuestra ciudad de Bagua Grande, en el sector San Luis, en el jirón Túpac Amaru y la avenida Chachapoyas, a una cuadra aproximado al estadio, a la institución educativa 16228. En esta oportunidad, Alex Vance Celada, su gerente de transporte y circulación vial de la Municipalidad Provincial de Utcubamba, conversó con nosotros, tanto el agente municipal y también la alcaldesa de la institución educativa 16228. Tenemos la entrevista. Nos encontramos en el sector San Luis de nuestra ciudad de Bagua Grande. Estamos con el licenciado Alex Vance Celada, él es su gerente de transporte y circulación vial de la Municipalidad Provincial de Cubamba. Licenciado, lo que se había anunciado hace algunos días junto con el alcalde provincial, la instalación de más semáforos, y el día de hoy se concretiza ya la instalación de estos semáforos en este punto de San Luis.
7: Sí, así es, correcto, ¿no? Se había anunciado ya por disposición del alcalde realizar la instalación de nuevos semáforos también en el sector de San Luis. Visto la necesidad, tenemos una institución educativa que justamente, pues no, a hora de entrada y salida es que los alumnos cruzan por esta intersección, y también un gran tráfico vehicular como lo estamos viendo en estos momentos, ¿no? Entonces, se concretó ya el día de hoy, justamente ya se ha puesto operativo ya los nuevos semáforos, estamos culminando nada más ya de algunos retoques en cuanto a la estructura, y ya con eso va a quedar totalmente operativo. Entonces, compromiso de la municipalidad y nuestro alcalde.
11: ¿Cuánto es el valor que ha gastado la municipalidad? ¿Ha sido un trabajo compartido con las autoridades de San Luis?
7: Sí, es importante recalcar que es una gestión también de parte del municipio de acá de San Luis, porque ellos nos visitaron, nos informaron que querían, también necesitaban un semáforo aquí. Ellos han apoyado con lo que es la estructura, en este caso metálica, que es la estructura de color amarillo que vemos. Y bien, por esa parte nosotros como subgerencia y municipalidad asumimos el costo de todos los equipos y de la instalación. Ese fue parte del compromiso. Entonces, en un trabajo, digamos, articulado, se logró también, ¿no?, hacer realidad estos semáforos.
11: Teniendo en cuenta de que hay una institución educativa muy cercana a la avenida.
7: Claro, es una institución educativa y sabemos que los escolares son muy vulnerables, ¿no?, a que puedan ser accidentados. Más en esta ciudad que lamentablemente algunos conductores exceden la velocidad. De igual manera tenemos un estadio, ¿no?, y tenemos otras instituciones acá en San Luis, por lo cual es un punto estratégico también para que pueda estar operativo este semáforo aquí.
11: Licenciado, ahora el personal, los inspectores de tránsito, ¿qué están realizando?
7: Estamos realizando una labor educativa, porque sabemos que al ser semáforos nuevos, los conductores muchas veces les cuesta tiempo acostumbrarse o tener conocimiento incluso que hay un nuevo semáforo acá instalado. Entonces, tenemos a los inspectores realizando una de estas indicaciones, indicando que respeten la línea de parada, por ejemplo, ¿no?, para que los peatones puedan cruzar de manera correcta. Entonces, es una parte educativa que vamos a realizar en unos 2-3 días y hasta que los conductores se vayan acostumbrando y respeten este nuevo semáforo.
11: ¿Hay dentro de su plan de trabajo colocar más semáforos?
7: Lo tengo previsto mejorar otros semáforos que ya también tienen poca visibilidad, es parte del trabajo, y estamos evaluando otro punto, otra intersección, y esperamos también hacerlo realidad con la gestión que se viene realizando.
11: ¿Se viene haciendo mantenimientos también?
7: Sí, claro, mantenimientos, porque normalmente pues a veces sufren algunos equipos algunas fallas y estamos realizando los mantenimientos preventivos para evitar cualquier incidencia con los semáforos.
11: ¿Qué decirle a la población, a la ciudadanía?
7: A la ciudadanía que, bueno, respeten los semáforos, que tomen en cuenta que estamos haciendo un trabajo por la seguridad vial de nuestra ciudad y que se comprometan también a con el orden del tránsito y al respeto de las normas de tránsito.
11: Con el nuevo agente municipal del caserío San Luis, su nombre, por favor.
12: ¿Qué tal? Muy buenas tardes, mi nombre es Miguel Ángel Velázquez Díaz. Soy el agente municipal de acá del caserío San Luis 2026-2028.
11: Bueno, y un importante compromiso asumido con la municipalidad, un convenio que han venido realizando y que el día de hoy se concretiza, la instalación de los semáforos en este punto de San Luis.
12: Sí, justamente dijo, he presentado documento a la municipalidad y gracias a la coordinación con el ingeniero Vances, gracias también por él, por esa persona, dijo. Hemos llegado a una buena coordinación y hemos colocado, dijo, lo que es la instalación de los semáforos.
11: Ustedes como agencia municipal han hecho la estructura metálica para la instalación de los semáforos, ¿no?
12: Sí, exactamente. Parte de la agencia municipal, hemos colocado lo que es estructuras metálicas, hemos pagado la mano de obra, la instalación, todo con el ingreso de lo que es de la plaza y ganado.
11: Y la municipalidad ya ha colocado los semáforos y todo lo que se refiere a los técnicos, ¿no?
12: Exactamente, la municipalidad dijo ha hecho todas las coordinaciones de los equipos técnicos y de la mano de obra, que son de los técnicos de la instalación.
11: ¿Qué otros compromisos tiene como agente municipal para el bienestar del caserío San Luis, agente?
12: Hay proyectos que están ahí avanzando poco a poco, porque ahorita dijo vemos ya que ya acorta el plazo, porque como se dice, ya sabe que hay pocos meses para las elecciones. Hay proyectos que sí estoy por ahí, en arreglo de las calles, en colocar otro nuevo semáforo que está allá en la Avenida Chapoyas con la Bartolina Sisa, que es bajando al mercado San Luis Bajo. Estamos en conversaciones con el ingeniero Vances, coordinando, pero me dice todavía eso hay que presupuestarlo. Dijo, no hay que acelerar las cosas, porque poco a poco salen, van saliendo las cosas.
11: Muy bien. ¿Qué decirle a su vecino o vecina de San Luis?
12: Bueno, que sigan confiando en mi persona, en todo mi grupo. Dijo que hemos entrado a este nuevo cargo. Y dijo, no dar el 100%, sino dar el 200%, para que el caserío de San Luis no sea el mismo de antes, sea mucho mejor todavía.
11: Estamos con la alcaldesa de la institución educativa 16-28 de San Luis, con Dayana Judith Ciesa Paredes. Dayana, ¿cómo ves este trabajo, el compromiso que tienen tus autoridades, tanto la agencia municipal y la municipalidad provincial, donde han instalado estos semáforos cerca a la institución educativa 16-28?
13: Me parece que es una acción que demuestra que de verdad se están preocupando por los jóvenes de nuestra institución educativa y también por la seguridad vial de todas las personas de nuestro caserío de San Luis. Y pues yo considero que es algo importante porque no solamente nos va a permitir llegar a nuestro colegio con más seguridad a nosotros los estudiantes, sino que también va a prevenir muchos accidentes.
11: Definitivamente que sí. Son compañeros que también viven en la parte baja de San Luis y que ellos tienen también que cruzar esta peligrosa vía, que muchas veces hay vehículos, hay choferes que vienen a excesiva velocidad, ¿no?
13: Sí, y como mencioné anteriormente, esto pues es una muestra de cómo le dan esa importancia a los estudiantes para que lleguen de manera más segura al colegio.
11: Muy bien, ¿qué decirle a las autoridades, Dayana?
13: Agradecerles por esa muestra de aprecio que han tenido hacia nuestra institución educativa y hacia los conductores también, que es nosotros le estamos recibiendo esta muestra como con gran cariño, porque nos está beneficiando estudiantes, conductores y también a los peatones.
11: Muy bien, muchas gracias. Ahí podemos observar que los alumnos están yendo a la parte baja de San Luis, donde van a tener una importante educación en lo que se refiere a esta instalación de los semáforos por parte de la sugerencia de transportes y circulación vial de la municipalidad provincial de Cubamba. Ahí vemos al licenciado Alex Vances, junto con el profesor y los alumnos de esta institución educativa 16-28, que están recibiendo estos consejos educativos para poder que ellos sin ninguna dificultad puedan cruzar la vía, y qué beneficioso es tener esta instalación de semáforos en la Túpac Amaru y la avenida Chachapoyas. Muy bien, señoras y señores, esta ha sido la información sobre la instalación de los semáforos en el jirón Túpac Amaru, en la avenida Chachapoyas de nuestra ciudad de Bagua Grande. Bueno, dentro del plan de trabajo lo dijo Alex Vance Celada, de que también hay dentro de su plan de trabajo de seguir instalando, dando mantenimiento a los semáforos de nuestra ciudad de Bagua Grande. Esperemos de que este trabajo continúe por el bienestar de los peatones, Son la 1:45 en el programa. La 1:45, más adelante hay problemas en el tema del sarampión, y voy a tratar de conversar en unos instantes, ¿no? Voy a conversar en unos instantes con la especialista de inmunizaciones de la reintegrada de salud Utcubamba. En unos instantes voy a estar con ella en el hilo telefónico para ver cuál es el compromiso, porque el día de ayer ha habido una reunión con todas las autoridades para tratar este tema del sarampión, que también debe de ser una preocupación importante para todos, para todas las familias, no solamente para las autoridades, sino es el compromiso de todos en forma general. El día de ayer quiero darles esta información. La reintegrada de Salud Cubamba, el Consejo Provincial de Salud Cubamba, han coordinado acciones para la prevención del sarampión. La mañana de ayer, en las instalaciones de la Municipalidad Provincial de Cubamba, los integrantes del Consejo Provincial de Salud participaron en una reunión con el objetivo de coordinar y fortalecer las acciones inmediatas de prevención, vigilancia y respuesta frente al riesgo de propagación del sarampión. La reunión se desarrolló en el contexto de la emergencia sanitaria declarada mediante el Decreto Supremo número 008-2026 de Salud por un plazo de 90 días calendarios, en el Departamento de Amazonas, entre otras jurisdicciones del país, debido al brote de sarampión con transmisión local confirmada y al riesgo de diseminación de la enfermedad. En la jornada participaron representantes del Ministerio de Salud, de la Dirección Regional de Salud Amazonas, así como el equipo técnico de la Red Integrada de Salud Cubamba, quienes abordaron las medidas que deben implementarse de manera articulada para reforzar la prevención en el ámbito provincial. Entre los principales acuerdos se estableció fortalecer el trabajo interinstitucional para la difusión de mensajes comunicacionales dirigidos a la población, especialmente a los padres de familia, brindando información clara y oportuna sobre el sarampión, sus formas de contagio, las medidas de prevención y la importancia de la vacunación. Este es el compromiso, en una forma sucinta, en lo que han tenido el día de ayer nuestras autoridades de nuestra ciudad de Bagua Grande, nuestra provincia de Cubamba. Ojalá de que tomemos conciencia, ojalá que tomemos conciencia sobre lo que está pasando. Muchas veces, voy a retomar algo, muchas veces para algunas personas lo que nuestras autoridades realizan en una forma de prevención, se ríen, se matan de risa. Cuando las autoridades salen a un pasacalle de sensibilización para sensibilizar a las familias, a las personas, a tomar conciencia sobre estos casos del sarampión. También he visto que se mataban de risa en el tema cuando hay pasacalles de sensibilización en lo que se refiere a los simulacros de sismo, ¿no? Y miren ustedes, que Dios nos tenga protegidos, Miren lo que ha pasado en Ecuador, lo que ha pasado en Venezuela, en Colombia, terremotos, y las autoridades están diciendo de que seamos responsables. Las autoridades están diciéndonos: preparémonos, hay que prepararnos. Nosotros estamos situados en un terreno altamente sísmico, que Dios no lo quiera, pero no hay que burlarnos, no hay que reírnos, no hay que ser chistes ni bromas cuando las autoridades salen a un pasacalle para poder sensibilizar a la gente, a las familias, de que deben de tomar esto con responsabilidad. Debemos de estar preparados. A nosotros, las mismas autoridades dicen, los medios de comunicación deben de ayudar a sensibilizar a la población, a la ciudadanía. Y lo estamos haciendo. Lo estamos haciendo, pero Esperemos de que todo este trabajo que hacen algunos medios de comunicación de poder sensibilizar a las familias, mire que incluso pasamos incluso hasta audios de sensibilización de Defensa Civil. Y nosotros no recibimos ni un pago por esos avisos. Porque es parte de la sensibilización que debe, el compromiso que debe de tener los hombres de prensa, los medios de comunicación. Cuando llaman a una vacuna, al sarampión, también debemos de acudir. Cuando hay fumigación por parte de la Red Integrada de Salud, debemos de abrir las puertas de nuestras casas, no hay que cerrarlas, no hay que ser renuentes a no querer que ingrese el personal de salud. Debemos estar preparados. Como reitero, que Dios nos tenga protegidos, pero estamos situados en un lugar altamente sísmico, y hay que tomar con responsabilidad los mensajes, los consejos que nos dan las autoridades. No hay que reírnos, esto no es broma, no hay broma. Ya han pasado los más de 100 muertos en Colombia en este terremoto de 7.4. Nosotros hemos tenido un terremoto aquí, en Amazonas, acuérdense. Debemos estar preparados. Esto no es broma, señoras y señores, y es por eso que en unos minutos más voy a conversar con los especialistas del área de inmunizaciones de la Red Integrada de Salud Cubamba, para que nos pueda orientar y nos pueda dar los mensajes, los consejos que debemos de seguir en este tema del sarampión. Son la 1:54 en el programa, la 1:54. Este es otro problema, amigos, sobre la entrega, ha habido entrega de hierro también por parte de la municipalidad. Ahora quiero tocar este tema, este delincuente que ven en la pantalla, pero los amigos que están escuchando a través de radio Innova y también de Radio Calidad no verán, pero estamos en las redes sociales también. Fíjense ustedes, este delincuente que ven en la pantalla, este delincuente ha robado una lacto en la dirección de la escuela de Bagua. Este hecho quedó registrado en un video que se encuentra también en nuestras redes sociales, y el caso ya fue denunciado ante la policía. Vamos a ver cuáles serán las estrategias, porque ya hay fotos y ya está el nombre completo de este delincuente. Ojalá que sea capturado lo más pronto posible. Un hecho delictivo fue registrado en video en las instalaciones de la dirección de la escuela de Bagua, donde fue sustraída una lacto perteneciente a la docente Denzi Díaz Arévalo. Según la denuncia, el presunto autor del robo habría sido identificado como Carlos Enrique Tucto Jara, quien presuntamente habría seguido a la docente desde Bagua Grande hacia Bagua, donde ella realizaba gestiones en la institución antes mencionada. Las imágenes de las cámaras de seguridad se registraron en el momento de la sustracción, vienen siendo difundidas con el propósito de facilitar la identificación y la ubicación del presunto responsable en el caso, ya que fue denunciado ante la comisaría de Bagua, donde se realizan las diligencias correspondientes. La docente Denzi Díaz Arévalo solicitó el apoyo de la ciudadanía y ofreció una gratificación a quienes proporcionen información que permita ubicar la LACTO y esclarecer este hecho. Cualquier información pueden comunicarse al número 956-170207. La policía ya lo tiene identificado, ya está la foto, el nombre completo. La comisaría donde solicita el apoyo, se está solicitando el apoyo de la ciudadanía para contribuir con la ubicación de este presunto implicado. Efectivo de la comisaría de Bagua habrían identificado a Carlos Enrique Tucto Jara como presunto implicado en el robo de una LACTO perteneciente a la docente Denzi Díaz Arévalo, ocurrido en las instalaciones de la Dirección de Educación de Bagua. El hecho quedó registrado en imágenes del video, de las cuales vienen siendo consideradas como parte de las diligencias correspondientes para esclarecer el caso y determinar las responsabilidades. Ojalá quedemos con este delincuente, porque este ya debe de estar tras las rejas. Tras la reja debe de estar, porque este delincuente que ustedes lo ven y que hemos conseguido su foto, hemos conseguido el nombre completo, este delincuente no solamente habría robado a la docente su LACTO, sino también otros hechos similares se habían registrado en otros lugares de nuestra ciudad de Bagua Grande. Y esto lo denunció el día de hoy Edwin Vázquez, el médico veterinario, que este mismo delincuente habría ingresado a la veterinaria, a su veterinaria, para robarle dos equipos de celulares, señoras y señores. Este delincuente le ha robado. Imagínense, ¿hasta dónde hemos llegado? Ya no estamos seguros. ¿Cuáles serán las estrategias de la policía? Vamos a ver qué es lo que pueda pasar más adelante y ojalá que nos den buena noticia la Policía Nacional de el Perú. Son la 1:58 en el programa. 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Son la 1:59 en el programa. La 1:59. Señoras y señores, vamos vamos a entrar en comunicación con el área de responsable de inmunizaciones de la Red Integrada de Salud Cubamba. Vamos a ingresar en unos instantes con la licenciada en enfermería Claudia Barreto Arbañil, con quien vamos a dialogar sobre el tema del sarampión. Vamos a ir a la pausa comercial, retornamos con más aquí en el programa. Vamos a ir a la pausa comercial y retornamos con más aquí en Teletipo Noticias y a través de Radio Innova.
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0: 2 y 11.
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3: 2 y 17.

0: estamos ya con las informaciones que tenemos en esta hora de la tarde. Son las 14 horas con 17 minutos en el programa. Muy bien, el día de hoy, en esta segunda hora, bueno, pedimos las disculpas del caso, no hemos tenido el audio, y ya estamos de nuevo con el programa. Señoras y señores, el día de hoy, como habíamos pactado la entrevista, con la jefa de inmunizaciones de la Red Integrada de Salud Urcubamba. La Red de Salud Urcubamba, el día de ayer se ha llevado una importante reunión.
1: Aló.
0: Muy bien, ya estamos ya con la licenciada, en enfermería Claudia Barreto Albañil, responsable de inmunizaciones de la Red Integrada de Salud Urcubamba. Licenciada, ¿cómo está? Buenas tardes. Le saluda Juan Tiparra a través de Radio Innova.
1: Muy buenas tardes, periodista, y muchas gracias por la invitación. Un saludo especial a todas las familias de nuestra provincia de Urcubamba que nos están escuchando el día de hoy.
0: Licenciada, el día de ayer se ha llevado una importante reunión en la Municipalidad Provincial de Urcubamba, donde han tocado el tema específico del sarampión. Nos gustaría saber cuáles son los puntos que se han abordado y los compromisos que han asumido cada una de las autoridades que han estado presentes en esta reunión.
1: Así es, el día de ayer hemos sostenido una reunión con las autoridades para ver el tema que está afectando a todo el Perú, que es el sarampión, sobre todo en las zonas de, en las regiones de Puno, Arequipa, ¿no? Y lo más cerca que tenemos es la región Ucayali.

0: ya hay casos positivos del sarampión. Entonces, hasta ante esta emergencia sanitaria, nos hemos reunido con nuestras autoridades para ver cómo abordamos nosotros el problema del sarampión en nuestra provincia. Cada uno ha tomado acuerdos y compromisos, ¿no?, como la difusión de las actividades que vamos a realizar, y se les ha hecho hincapié que la única manera de prevenir esta enfermedad es la
1: vacuna. 2 y 20.
0: También

0: estaba salido desde el 16 de mayo. Cada uno, el alcalde, ha estado presente, la UGEL, Policía Nacional, el Ejército, ¿no? Entre otras autoridades que se han comprometido con esta, con esas actividades, ¿no?
1: Ahora, se hablaba el compromiso de la municipalidad, la municipalidad específicamente, ¿cuál, qué es lo que realmente se ha comprometido? Teniendo en cuenta, licenciada, de que el alcalde provincial, él es el que preside, el comité provincial de salud en nuestra provincia de Utcubamba.
0: A través, como le repito, estas actividades no solamente es la vacunación, no solamente es para la población menor de 5 años, sino también para la población de 5 hasta 10 años. En ese sentido, el compromiso de la municipalidad fue socializar, ¿no? Difundir el mensaje, reunir a sus bases, comedores, de vaso de leche, ¿no? Para poder tener una reunión y nosotros realizar la sensibilización necesaria a los padres de familia acerca de este tema.
1: O sea, específicamente se encargaría la municipalidad en el tema de difusión de este tema del sarampión. Aquí.
0: También de la difusión a través del carro recolector, también también se tomó ese acuerdo, ¿no?
1: Uh-huh. Ahora, licenciada, háblenos un poco sobre la experiencia que usted tiene, el conocimiento que usted tiene sobre lo referente al sarampión, para que la población tenga conocimiento qué es el sarampión, cuáles son las formas de contagio, las medidas de prevención que debemos de tomar cada una de las familias.
0: Así es. Mire, el sarampión no es una enfermedad simple, ¿no?, de infancia que la podemos tomar a la ligera. Es una enfermedad muy contagiosa en realidad. Una persona contagiada puede contagiar a 17 personas más. Esto puede provocar muchas complicaciones graves, especialmente en los niños. Pero aquí vuelvo nuevamente con que tenemos la herramienta más segura y eficaz, que es la prevención a través de la vacuna, ¿no? Los padres, yo sé que de repente pueden tener muchísimas dudas, escuchar comentarios negativos o pensar tal vez mi hijo está sano, no necesita la vacuna, ¿no? Pero justamente cuando nuestros hijos están sanos, tenemos la oportunidad de protegerlos antes de que se expongan a la enfermedad, ¿no? También mencionarles a los padres de familia que nos están escuchando que de repente los síntomas que pueden aparecer en esta enfermedad, ¿no? Inicia como un resfriado fuerte, fiebre alta, tos seca, secreción nasal, ojos rojos o llorosos, ¿no? Y ya después, unos días después, puede aparecer el sarpullido, que de repente lo han visto muchas veces en imágenes, ¿no? O las manchas rositas. Generalmente estas manchas, ese sarpullido, va a empezar en lo que es la cara y luego se va a extender hacia el cuello y al tronco y el resto también del cuerpo. En la boquita también pueden aparecer unas manchas con puntitos blancos, también son síntomas del sarampión, ¿no?
1: Ahora, licenciada, sobre estos 90 días que han declarado el estado de emergencia, ¿cuál es el plan de trabajo? ¿Ya han cumplido con reunirse con todas las autoridades? Y por parte de la reintegrada, ¿cuál es el trabajo a seguir de aquí hasta los 90 días?
0: Así es, nosotros hemos iniciado el trabajo desde el día 16 de mayo. En realidad, el trabajo se viene realizando desde mucho antes, desde el inicio de año, ya que nosotros identificamos a nuestros niños a través de un padrón nominal, niños que de repente les faltan sus vacunas, ¿no? O que los padres de familia todavía tienen algún tipo de duda, y a través del personal de salud se les disipa de esas dudas para que puedan acceder a la vacunación de sus niños. Nosotros hemos ya coordinado con lo que es la UGEL, ¿no? Para el ingreso de las instituciones educativas. El personal de salud ha ido a sensibilizar a los docentes, a los padres de familia, se les ha enviado consentimientos informados para que ellos accedan no solamente a esta vacuna que es contra el sarampión, sino a todas las vacunas de nuestro calendario regular, ¿no? Pero dando énfasis a esta enfermedad del sarampión desde el 16 de mayo en adelante, ¿no? También se ha hecho la vigilancia epidemiológica a través de la Dirección de Inteligencia Sanitaria, ¿no? Actividades de promoción de la salud. Tenemos una brigada de vacunación que visita casa por casa y ellos están buscando a nuestros niños, ¿no?
1: ¿Cuántos establecimientos de salud en nuestra provincia están en alerta?
0: Todos, nuestros 113 establecimientos, incluido el hospital.
1: ¿Cuántos hay? 113.
0: 113 y el más el hospital, 114.
1: Muy bien. ¿Alguna recomendación les podía brindar a las madres de familia, a las familias, para que puedan acudir a los establecimientos de salud?
0: Sí, recomendarles que podemos verificar el carnet de vacunación de nuestros hijos si lo tenemos en físico. Si no lo tuviéramos en físico, el carnet de vacunación, podemos con el DNI solicitar al personal de salud que pueda verificar en el sistema del KISMINSA si mi niño está o no está vacunado. A los padres de familia que tienen a sus niños en el nivel inicial, sobre todo, y saben que no cuentan con una vacuna, no hay que exponer a los demás niños y que por favor se acerquen a un establecimiento, ¿no?, de salud para que nosotros podamos vacunar a su menor hijo.
1: Muy bien, licenciada, yo le agradezco mucho y vamos a estar atentos a cualquier trabajo que se está brindando sobre esta importante campaña. Le agradezco, licenciada Claudia Barreto.
0: Muchas gracias a usted por el espacio.
1: Bien, ha sido la licenciada Claudia Barreto conversando con nosotros sobre el tema del sarampión. Importantes compromisos que han asumido las autoridades y que todos debemos de estar en alerta, ¿no? Todos, no solamente las autoridades, sino todos, todas las autoridades. Todas las autoridades. Bueno, y lo que les había dicho sobre el tema de las municipalidades. De las municipalidades. Debo de ser hidalgo, y hay que ser hidalgos, en qué reconocer, en reconocer de que cuántos han sido los alcaldes que han podido gestionar obras en beneficio de su población. En Baguagrande definitivamente no ha habido esa suerte de que se haya conseguido proyectos, y eso mismo lo dijo el mismo alcalde provincial. Diógenes Celi Jiménez lo dijo. Para poder conseguir obras en Lima, Dios mío, hay que tener suerte. Hay que tener suerte. Y sobre el tema de Ucubamba, a nivel de la provincia de Ucubamba, en sus siete distritos, ¿cuáles han sido los alcaldes que han podido traer presupuesto? En un primer lugar, Percy Cercado. En un segundo lugar, puedo ponerlo al alcalde de Loncha Grande, Wilder Coronel. Y en un tercer lugar puedo ponerlo al alcalde de Cumba. Otro alcalde que haya tenido presupuesto no conocemos. Imagínense conseguir 150 millones, Cajarudo. 150 millones, Cajarudo. Percy Cercado gestionó más de 150 millones de soles para Cajarudo. Y esto es algo histórico. Esto es algo histórico. Porque ¿quién ha conseguido esa cantidad de presupuesto en una sola gestión? En una sola gestión. Estos 150 millones se ha visto reflejado en los más de 22 kilómetros de Vicapa, Cajaruro, Centro Poblado San Juan de la Libertad, Señor de los Milagros, Centro Poblado Naranjo Salto. Que por cierto, San Juan de la Libertad lo van a inaugurar este 17, el lunes 17. Más de 500 kilómetros de mejoramiento de carretera a nivel de afirmado. En deporte, construcción de 9 complejos deportivos para Cajaruro. Agua potable, gestión y compromiso cumplido para el centro poblado del Ron. Pistas y veredas en los centros poblados de San Juan de la Libertad, Naranjo Salto y José Olaya. Y José Olaya. El otro, lo referente a las siguientes obras. Ahí está. Hay otra obra que han venido ejecutando. Son los canales de riego, apoyo en rehabilitación de canales de riego, mejoramiento genético, resultado a través de inseminación artificial, plantones de cacao, entrega gratuita de plantones de cacao y a agricultores, salud, mejoramiento de infraestructura del centro de salud en el centro poblado José Olaya, iglesias, se apoyó en la construcción de iglesias en Naranjo Salto, El Tigre, El Huingo y San Juan de la Libertad. Son obras que han venido siendo ejecutadas en esta gestión de Percy Cercado. El Tigre, mejoramiento de local de regantes en el caserío El Tigre. Parque se ha construido en el centro poblado de San Juan de la Libertad. En San Antonio se ha construido el puente en el sector San Antonio del centro poblado El Ron. En Guayaquil, mejoramiento de la carretera y caseríos de Guayaquil. Naranjo Salto, construcción del local de regantes. Y la institución educativa de José Olaya Balandra, mejoramiento de la infraestructura educativa. Son más de 150 millones, señoras y señores. Más de 150 millones, y eso es lo que habla de una gestión. De una gestión. Y hay que reconocer de que Percy Cercado, ha sido funcionario del Ministerio de Vivienda, Construcción y Saneamiento. En el tema de poder hablar de gestión, bueno, se ha venido haciendo gestiones importantes. Y en Ucubamba, ¿qué hemos conseguido? No ha habido ni siquiera por parte del gobierno regional convenios con la municipalidad provincial. Porque bonito hubiese sido si se hubiese conseguido proyectos importantes para nuestra provincia de Ucubamba por parte del gobierno regional, hubiese sido espectacular. No estuviéramos ni criticando, sino siendo agradecidos por una gestión de que han venido trabajando mancomunadamente por nuestra provincia. En el periodo de Licho Izquierdo, ¿qué nos ofrecieron? Plantas de asfalto se comprometieron y luego se olvidaron de nosotros, se olvidaron. En Lonja Grande han conseguido su pavimentación y otras obras que han venido realizando. En Cumba, bueno, el alcalde de Cumba ha venido a gestionar pistas y veredas, pero hay un cierto problema en el tema de la construcción de las pistas y veredas, porque esa gestión también lo apoyó el ex congresista de la República, Segundo Montalvo, al actual alcalde de Cumba. Estas cosas, que nos sirva para poder reflexionar, nos sirva de poder analizar. Analicemos quiénes han sido los que han podido gestionar y han podido conseguir proyectos. Diógenes Celis no va a la reelección, no va a ningún cargo. Consejero regional por la provincia de Cubamba, Hitler Mendoza, no va a ningún cargo, no se va a reelección. Pero de que todo esto nos sirva, señoras y señores, de todo lo que le estamos informando, le sirva para que ustedes puedan reflexionar en el tema de las obras, en el tema de estas elecciones que se acercan. Porque yo, sin temor a equivocarme, lo voy a reiterar cuántas veces en mi programa. Yo no votaré por el continuismo. No votaré por el continuismo. Porque para mí el continuismo es un fracaso. Yo hubiese apoyado el continuismo. Yo, si lo hubiese apoyado el continuismo, ¿saben cómo lo hubiese apoyado? Si le hubiesen mejorado su agua potable a Bagua Grande, si estuviera al 30% la obra del Hospital Santiago Apóstol, si hubiesen dado aunque sea 50 cuadras de pistas y veredas a nuestra ciudad de Bagua Grande, ahí me hubiesen tapado la boca y decir, bueno, pues ya han hecho algo, nos han tapado la boca. Pero ni un metro de pistas y veredas tenemos en Bagua Grande. Ni un metro, señor. Ni un metro. El chivolo de Alan García, si él hubiese hecho, él hubiese terminado el sistema de bombeo, se lo juro de que la población estuviera con él. No estuviéramos hablando de otro candidato. No estuviéramos hablando, porque él como joven estuviera como los favoritos, porque como joven tantos personas políticos con trayectoria han venido ofreciendo el oro y el moro en el tema del agua, y que un joven político haya venido y haya puesto y mejorando las horas de agua de Bagua Grande, se lo juro que eso era un bombazo. Era un bombazo. Pero más prefirió hacerle caso a Gonzalo Carrasco que darle la solución al tema del agua. Ustedes tienen la última palabra, señoras y señores. Tienen ustedes la última palabra de poder elegir a sus nuevas autoridades. Ustedes tienen la palabra. Voy a algo importante, voy a una breve pausa comercial y retornamos con más aquí en el programa a través de Teletipo Noticias y a través de Radio Innova. Pausa, retornamos.
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5: Muy bien, son las 14 horas con 46 minutos en el programa. Son las 2 de la tarde con 46 minutos. Señoras y señores, el candidato al gobierno regional de Amazonas llegó a nuestra ciudad de Bagua Grande con la finalidad de inaugurar su local partidario. El profesor Grimaldo Vázquez Tan, de Victoria Amazonense, llegó a nuestra ciudad y dejó un importante mensaje y habló específicamente sobre el tema del agua, el hospital de nuestra ciudad de Bagua Grande. Pero aquí es bueno de decirles cómo han venido jugando en el tema del proyecto del Hospital Santiago Apóstol. Se peloteaba. Gilmer Horna dejó un expediente técnico. Vino Óscar Altamirano, lo tiró al tacho de la basura, lo tiró, que no valía ese expediente técnico. Si no, ya tuviéramos, hace muchos años, tuviéramos nuestro hospital, pero lamentablemente por la desidia, por la cólera, por la política, Ucubamba sigue postergada. Escuchemos el mensaje de Grimaldo Vázquez Tan, candidato al gobierno regional de Amazonas por Victoria Amazonense.
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Pues preguntaba, ¿qué es una bombarda? Nadie me contestaba.

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lo más saludable, como decía, amigos oyentes, como decía, realmente que todo depende de una autoridad que por lo menos se ponga la camiseta y haga gestión, amigos oyentes. Porque si no hay gestión, no hay nada. Si no hay equipo, no hay nada. Yo felicito que este medio esté en muchos candidatos, como yo siempre he dicho. Es importante que este medio ha abierto las puertas a todos los candidatos. Gracias, señores, por escucharnos, porque muchos han conversado con nosotros. Y están en la mañana, están al mediodía, quizás en la tarde. Lo más saludable, aquí nosotros centramos la información. Esto es, y una campaña que por lo menos se acerca lentamente, por eso siempre digo, hay que felicitar las cosas buenas que hace un candidato, amigos oyentes. Tiene buenas propuestas, que bien, es aplaudido, pero cambiemos de libreto ya de agenda distrital o agenda provincial. Hay muchas cosas que no lo mencionan algunos candidatos a la provincia, a la región. Siempre algunos con lo mismo. Y si no se ha hecho, quizás en este gobierno, tanto regional como local, se esperan, porque los proyectos no son rápidos, tienen un proceso muy largo. Y quizás lo va a continuar el siguiente alcalde que sea elegido, o presidente regional que sea elegido, pero sí hay que reconocer las cosas buenas de cada autoridad. A mí, en una forma personal, no me gusta ser mezquino, siempre me gusta decir las cosas que van por el buen camino de cada autoridad, como muchos que han trabajado, o quizás que no han llegado a cumplir toda una meta, o quizás cumplieron una meta, pero no llegaron a ese pueblo, por más que ese pueblo le visitaba a sus alcaldes y no hicieron quizás nada. Como decían muchos alcaldes, lo expresan y dicen, nos hubiera gustado llegar, pero hemos llegado.

un presidente regional. Si se comienza del distrito, pues el alcalde que gane tiene que seguir esos proyectos, olvidarse ya del celo político, porque muchas veces, porque ha ganado quizás mi contendor, esos proyectos que tiene, no lo voy a continuar, lo voy a dejar arrumado. Lo hacen un daño, oiga, a los pueblos. Hay que olvidarse, si un candidato que fue mi competencia ganó, le doy el apretón de manos y un abrazo, decir, hermano, continúe estos proyectos, yo te voy a dar la mano, vamos a estar encaminando tus proyectos que dejo, ojalá que lo encamines. Y si es alcalde, nos dice, vamos a continuar con esos proyectos. Bien, oiga, olvidarse ya del celo político, señoras y señores, eso es importante, continuar una gestión. Y tampoco no hay que ser mezquinos, pues, ¿no? Un presidente regional también que se va, don Gilmer Horna Corrales, que ha hecho muchas cosas buenas, oiga, hay que reconocer las cosas, hay que reconocer las cosas que ha hecho y sigue haciendo. Como presidente regional, muchas cosas ha apostado por la educación, complejos deportivos en todas las provincias hermanas de esta región Amazonas. ¿Ah? Instituciones que han querido ahí la presencia de Estado, ahí están las obras, vías de carretera, estos proyectos también que Utcubamba la tiene. Yo sé que sí, se va a continuar, porque es un proceso largo también. Ya lo dijo, ya afirmó el presidente regional con UNOPS sobre este tema del hospital. Y el presidente que gane tiene que continuarle esta gestión, amigos oyentes. Así lo expresa un candidato como es Milcar, ¿no? Tiene que ser así. Y todos los candidatos se espera que no tengan ese celo. Ojalá que no lo tenga ese celo político también, si es que ganara los señores de la mano. O ganaran también los señores de JP, ¿no? O ganaran también los señores de la A. Los proyectos se tienen que continuar, no se tiene que archivar ahí por un celo político. Se tiene que continuar. Aquí

0: internet. Y bueno, tenemos una de las informaciones también que nos está llegando a esta hora también de la, bueno, de la Presidenta de la República.
1: Acaba de aterrizar en el grupo aéreo número 6 en la ciudad de Chiclayo. Ella en estos momentos recibe el saludo de los representantes.

0: Bueno, se nos fue también el internet, amigos oyentes. Bueno, ahora justamente si trabajo con este sistema, a veces se nos va también. Y vamos a dar a conocer algo importante también sobre algunos temas. A ver. Vamos con el...
1: ¿Es un dueño de un grifo?
0: Vamos con esta entrevista también, al gobernador regional de Lambayeque sobre estos temas de los grifos, que ha aumentado, oiga, la gasolina, los aceites, han aumentado bastante a nivel tanto regional y nacional, amigos oyentes.
1: Cada galón a cada distribuidor. Y no es posible que ahora se esté hablando respecto a un tema de la guerra. O sea que, ¿la guerra la utilizan para ganar otras personas acá en el Perú? ¿Que no somos peruanos acaso? ¿El enemigo de un peruano es un grifero? ¿Es un dueño de un grifo? No, señor. Yo no lo permito. Y en Lambayeque se tiene que respetar. Así que yo llamo a Ocinermín, llamo a Indecopi, llamo al Ministerio Público y llamo a la SUNAT a que hagamos una acción inmediata en todos los grifos de Chiclayo.
2: ¿Hay una inacción de estas entidades, como usted lo menciona?
1: Miren, yo creo que lo que ha habido es darle paso a lo que dice el capítulo económico de la Constitución, que es el libre mercado, que los precios se regulan en base a la demanda. Pero, ¿qué está pasando acá? ¿Por qué es tan importante que ustedes evalúen, el ciudadano de a pie, los que nos están viendo ahorita? Por favor, vayan grifo por grifo, tomen el foto a cada uno de los precios, de la lista de precios. Por ejemplo, el más usado, el diésel, 22.99. El otro grifo, 22.99. Ojo, por si acaso, estamos hablando de otra marca. Uno dice Repsol, el otro dice Primax, el otro...

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0: el problema es, no, señor, discúlpenme. Acá hay, aparentemente hay una especulación. Y en tercer lugar, se están concertando y están agarrando todo el combustible para ser utilizados como una herramienta de ganancia personalísima en desmedro de más de 33 millones de peruanos. No sabe a cuánto le vende cada galón a cada distribuidor. Y no es posible que ahora se esté hablando respecto a un tema de la guerra. O sea, ¿qué? ¿La guerra la utilizan para ganar otras personas acá en el Perú? ¿Que no somos peruanos acaso? ¿El enemigo de un peruano es un grifero? ¿Es un dueño de un grifo? No, señor. Yo no lo permito. Y en Lambayeque se tiene que respetar. Así que yo llamo a Ocinermín, llamo a Indecopi, llamo al Ministerio Público y llamo a la SUNAT a que hagamos una acción inmediata en todos los grifos de Chiclayo.
1: ¿Hay una inacción de estas entidades, como se lo menciona?
0: Miren, yo creo que lo que ha habido es darle paso a lo que dice el capítulo económico de la Constitución, que es el libre mercado, que los precios se regulan en base a la demanda. Pero, ¿qué está pasando acá? ¿Por qué es tan importante que ustedes evalúen? El ciudadano de a pie, los que nos están viendo ahorita, por favor, vayan grifo por grifo, tomen el foto a cada uno de los precios, de la lista de precios. Por ejemplo, el más usado, el diésel, 22.99. El otro grifo, 22.99. Ojo, por si acaso, estamos hablando de otra marca. Uno dice Repsol, el otro dice Primax, el otro dice otro nombre. O sea, ¿qué pasa con el precio? Entonces, ¿dónde está el libre mercado?
2: ¿Concertación?
0: Pareciera que hubiese concertación. Y usted mismo, señor periodista, lo acaba de decir. ¿Concertación? Posiblemente. Entonces, señor fiscal, el articulado, hay todo un compendio respecto al componente de libre mercado en la Constitución Política del Perú. Esto es un atentado. Porque además, yo denuncio que probablemente acá exista una sobreganancia y para eso la SUNAT ya lo tiene bien claro. Así es que los fiscales tienen muy fácil, simplemente es ir, tomar la foto, llamar a la SUNAT, evaluar con Petroperú la lista de precios y de manera inmediata, señor, ¿hay o no concertación? ¿Hay o no acaparamiento del combustible? ¿Hay o no especulación? Si hay esos delitos, señores, de manera inmediata les pido por favor a los jueces y fiscales, por flagrancia inclusive, deben de meter presos a aquellos que están malogrando los bolsillos de todos los peruanos, de acá arraigados en Lambayeque, a que de una vez por todas desempolvemos este problema, querido fiscal. ¿Por qué? Porque si hay aparentemente una concertación de precios, y eso es fácil de evaluarlo, vayan a ver cartel por cartel y el precio prácticamente es lo mismo, la diferencia son 20 centavos, 40 centavos. Segundo, hay una especulación respecto, no, que el problema es la guerra que está sufriendo Medio Oriente, no, que el problema es el gasoducto, no, que el problema es... No, señor, discúlpenme. Acá hay, aparentemente hay una especulación. Y en tercer lugar, se están concertando y están agarrando todo el combustible para ser utilizados como una herramienta de ganancia personalísima en desmedro de más de 33 millones de peruanos.

0: Ya son las 3 de la tarde con 32 minutos, amigos oyentes en el país. Bueno, tiene toda la razón, ¿eh? El presidente regional de Lambayeque. Oiga, ¿quién controla aquí la gasolina, todos los lubricantes, el petróleo, amigos oyentes? Ojalá que el fiscal Sabatiel salga justamente a hacer algunos operativos a todos los grifos, amigos oyentes. Y es tiempo también hacer operativo no solamente en farmacias, boticas, panaderías o marisquerías también, pero ahora sí, ojalá que nuestro amigo Sabatiel, con todo su equipo también que acompaña estos operativos con la municipalidad, también se haga operativos a todos los grifos que han aumentado la gasolina y el petróleo, amigos oyentes. Ya son las 3 de la tarde con 34 minutos, amigos oyentes en el país. Así están las cosas. Bueno, y eso es importante también dar a conocer todo este tema, amigos oyentes. Vamos con la China Keiko, que ha estado donde ha estado en La Libertad, ¿no?
1: Muy buenas tardes, queridos amigos del Valle de Jequetepeque. Para mí es motivo de mucha alegría volver a estar acá, recibir todas estas muestras de cariño y por supuesto que participar de esta ceremonia tan importante. Gobernadora, muchas gracias por su presencia. Le deseo muchos éxitos en estos pocos meses que le quedan, pero de trabajo.
0: Bueno, ya viene la entrevista también de Keiko Fujimori. Tenemos que combinar nuestra programación.

5 minutos, amigos oyentes en el país. Bueno, así hemos sufrido un pequeño corte del internet también. Las disculpas, amigos oyentes. Decía que también, amigos oyentes, los tiempos han cambiado cada día. La maldad está existiendo, señoras y señores. A veces el hijo puñetea, pega a su propia madre. El hijo quizás también agrede a su madre, quien le botó a este mundo. Igual al padre, los hijos le faltan el respeto, hasta le dan sus golpes, amigos oyentes, o también lo botan fuera de la casa, se hacen dueños de su propia casa, donde ese padre, esa madre sufrieron para construir, de comprar quizás, construir una casa o de comprar terrenos. Muchos quieren, amigos oyentes, que ese papá se muera, esa madre se vaya. Quieren las herencias. Hijos que matan a sus propios seres queridos. Y por eso Dios hasta se molesta, amigos oyentes. Es igual que lo que ha pasado en Colombia, en Venezuela y otros países, que ya no respetamos, nos burlamos también del Creador del mundo, que es nuestro Padre Celestial, nuestro Señor, quien formó nuestro mundo, quien nos creó, amigos oyentes. Muchos respetan, no respetan a Jesús, burlándose como se hizo en Colombia. Se había disfrazado de una sotana, o sea, prácticamente burlándose en unas fiestas. Miren lo que Dios lo ha castigado a Colombia, amigos oyentes. Por eso en este mundo la vida no vale nada. La gente nos manda por un celular, o sea, prácticamente ya Dios está molesto, amigos oyentes. Es momento que usted también piense en Dios. No solamente cuando haya un temblor, un terremoto, diga usted, ay Diosito, ese terremoto recientemente que ha sacudido Colombia, este sismo con una magnitud de 7,4, ha dejado 240 muertos graves, daños en Pereira, cifra de heridos, amigos oyentes. Este sismo también se sintió con fuerza en varias ciudades, incluyendo en Bogotá, donde se activaron también las alarmas, ya que el gobierno colombiano declaró situación de desastre nacional, amigos oyentes. ¿Ah? Y así también está pronosticado nuestra nación, nuestro Perú. También hay que estar preparados, amigos oyentes. Es momento, no solamente en estos desastres, acordándose de Dios, no, amigos oyentes. Por eso hay que agradecer a Dios, que nos da que comer, que nos da ese aire puro y que no nos cobra por respirar, amigos oyentes. Tenemos un Dios maravilloso que nos da todo, amigos oyentes, pero nosotros los hijos hacemos lo que queremos en esta tierra. A veces también la justicia tapa muchas muertes, amigos oyentes. Pero realmente para Dios, todo, tenemos un Dios arriba, como dice el dicho, con la misma vara serás medido. ¿Y qué se dice a esas autoridades? Que hagan bien su trabajo, que vayan por la legalidad. ¿Ah? Porque esa familia también llora, sufre cuando pierde un ser querido. No porque tengo un cargo de fiscal o juez voy a hacer lo que quiero, no. Arriba tenemos el verdadero Dios que hace la verdadera justicia, amigos oyentes. Por eso hay que estar preparados, amigos oyentes, en estos momentos de desastre que también se puede producir en nuestra nación, amigos oyentes. Una pequeña
reflexión, podemos decir así. Oiga, Dios no lo quiera. Ustedes se acuerdan, hace unos años atrás, un 28 de noviembre todavía, que vino un tremendo temblor, que es por eso que también Jamalca y sus carreteras quedaron mal destruidas, amigos oyentes. Dios no lo quiera. Tenemos avisos importantes también. La municipalidad entrega 500 unidades también de hierro para fortalecer también la lucha contra la anemia infantil, con el objetivo también de fortalecer las acciones también de prevención y reducción también de la anemia infantil. La Municipalidad Provincial de Cubamba realizó también la entrega de 500 unidades también de suplementos de hierro en el marco también del trabajo articulado que desarrolla con el sector salud, con contribuir, o sea, para contribuir al adecuado crecimiento también y desarrollo de las niños y niñas. La entrega fue también realizada por el alcalde también de la Municipalidad Provincial de Cubamba, abogado Diógenes Eli Jiménez, como parte también de las acciones orientadas a fortalecer también la atención y prevención también de la anemia, especialmente durante la primera infancia etapa. Así es fundamental para el desarrollo integral de los menores, de los menores también durante esta importante actividad. Estuvo presente también la licenciada en enfermería Mirla Atoche Correa, coordinadora también de desarrollo infantil, temprano también de la red integrada de salud, quien también participó en la recepción de suplementos también de hierro, destinados también a fortalecer la atención de los niños que requieren también suplementación. Los 500 suplementos de hierro serán también distribuidos a los establecimientos de salud, permitiendo reforzar también las acciones de prevención y atención de la anemia, así como promover el consumo también oportuno de hierro en los niños de hasta 12 meses de edad. Hasta tanto esta iniciativa reafirma también la importancia de trabajo articulado entre la Municipalidad Provincial de Cubamba y la Red Integrada de Salud, sumando esfuerzos y recursos también para proteger la salud de la primera infancia y promover también mejores prácticas de alimentación y nutrición. La Municipalidad Provincial de Cubamba reafirma también su compromiso también de continuar impulsando acciones concretas en favor también de la salud de nuestros niños y niños, trabajando también de manera coordinada con el sector salud para contribuir a la prevención y reducción de la anemia infantil y construir también pues un futuro más saludable para las nuevas generaciones. Por nuestros niños seguimos también avanzando, amigos oyentes. Así están las cosas. Vamos con otro de los temas importantes a esta hora.

0: Ya son las 3 de la tarde, 3 de la tarde, 44 minutos. La Municipalidad también de Ucubamba y Agencia Municipal también de San Luis instalan también semáforos para mejorar la seguridad vial, amigos oyentes. Vamos con esta nota a esta hora, amigos oyentes. Así que vamos con este mensaje importante también a esta hora de la tarde, amigos oyentes.
1: Hace algunos días, junto con el alcalde provincial, la instalación de más semáforos, y el día de hoy se concretiza ya la instalación de estos semáforos en este punto de San Luis.
2: Sí, así es, correcto, ¿no? Se había anunciado ya por disposición del alcalde realizar la instalación de nuevos semáforos también en el sector de San Luis. Visto la necesidad, tenemos una institución educativa que justamente, pues no, a hora de entrada y salida es que los alumnos cruzan por esta intersección, y también un gran tráfico vehicular como lo estamos viendo en estos momentos, ¿no? Entonces, se concretó ya el día de hoy, justamente ya se ha puesto operativo ya los nuevos semáforos, estamos culminando nada más ya de algunos retoques en cuanto a la estructura, y ya con eso va a quedar totalmente operativo. Entonces, compromiso de la municipalidad y de nuestro alcalde.
1: ¿Cuánto es el valor que ha gastado la municipalidad? ¿Ha sido un trabajo compartido con las autoridades de San Luis?
2: Sí, es importante recalcar que es una gestión también de parte del municipio de acá de San Luis, porque ellos nos visitaron, nos informaron que querían, también necesitaban un semáforo aquí. Ellos han apoyado con lo que es la estructura, en este caso metálica, que es la estructura de color amarillo que vemos. Y bien, por esa parte nosotros como subgerencia y municipalidad asumimos el costo de todos los equipos y de la instalación. Ese fue parte del compromiso, entonces en un trabajo, digamos, articulado se logró también, ¿no?, hacer realidad estos semáforos.
1: Teniendo en cuenta de que hay una institución educativa muy cercana a la avenida.
2: Claro, es una institución educativa y sabemos que los escolares son muy vulnerables, ¿no?, a que puedan ser accidentados. Más en esta ciudad que lamentablemente algunos conductores exceden la velocidad. De igual manera tenemos un estadio, ¿no?, y tenemos otras instituciones acá en San Luis, por lo cual es un punto estratégico también para que pueda estar operativo este semáforo aquí.
1: Licenciado, ahora el personal, los inspectores de tránsito, ¿qué están realizando?
2: Estamos realizando una labor educativa, porque sabemos que al ser semáforos nuevos, los conductores muchas veces les cuesta tiempo acostumbrarse o tener conocimiento incluso que hay un nuevo semáforo acá instalado. Entonces, tenemos a los inspectores realizando unas indicaciones, indicando que respeten la línea de parada, por ejemplo, ¿no?, para que los peatones puedan cruzar de manera correcta. Entonces, es una parte educativa que vamos a realizar en unos 2-3 días y hasta que los conductores se vayan acostumbrando y respeten este nuevo semáforo.
1: ¿Hay dentro de su plan de trabajo colocar más semáforos?
2: Lo tengo previsto mejorar otros semáforos que ya también tienen poca visibilidad, es parte del trabajo, y estamos evaluando otro punto, otra intersección, y esperamos también hacerlo realidad con la gestión que se viene realizando.
1: ¿Se viene haciendo mantenimientos también?
2: Sí, claro, mantenimientos, porque normalmente pues a veces sufren algunos equipos algunas fallas y estamos realizando los mantenimientos preventivos para evitar cualquier incidencia con los semáforos.
1: ¿Qué decirle a la población, a la ciudadanía?
2: A la ciudadanía que, bueno, respeten los semáforos, que tomen en cuenta que estamos haciendo un trabajo por la seguridad vial de nuestra ciudad y que se comprometan también a con el orden del tránsito y al respeto de las normas de tránsito.
1: Con el nuevo agente municipal del caserío San Luis, su nombre, por favor.
3: ¿Qué tal? Muy buenas tardes. Mi nombre es Miguel Ángel Velázquez Díaz. Soy el agente municipal de acá del caserío San Luis 2026-2028.
1: Bueno, y un importante compromiso asumido con la municipalidad, un convenio que han venido realizando y que el día de hoy se concretiza, la instalación de los semáforos en este punto de San Luis.
3: Sí, esto justamente dijo, he presentado documento a la municipalidad y gracias a la coordinación con el ingeniero Vances, gracias también por él, por esa persona, dijo. Hemos llegado a una buena coordinación y ya hemos colocado, dijo, lo que es la instalación de los semáforos.
1: Ustedes como agencia municipal han hecho la estructura metálica para la instalación de los semáforos, ¿no?
3: Sí, exactamente. Parte de la agencia municipal, hemos colocado lo que es estructuras metálicas, hemos pagado la mano de obra, la instalación, todo, con el ingreso de lo que es de la plaza y ganado.
1: Y la municipalidad ya ha colocado los semáforos y todo lo que se refiere a los técnicos, ¿no?
3: Exactamente, la municipalidad dijo, ha hecho todas las coordinaciones de los equipos técnicos y de la mano de obra, que son de los técnicos de la instalación.
1: ¿Qué otros compromisos tiene como agente municipal para el bienestar del caserío San Luis, agente?
3: Hay proyectos que están ahí avanzando poco a poco, porque ahorita dijo, vemos ya que ya acorta el plazo, porque como se dice, ya sabe que hay pocas pocos meses para las elecciones. Hay proyectos que sí estoy por ahí, en arreglo de las calles, en colocar otro nuevo semáforo que está allá en la Avenida Chichapoyas con la Bartolina Sisa, que es esto, bajando al mercado San Luis Bajo. Estamos en conversaciones con el ingeniero Vances, coordinando, pero me dice todavía eso hay que presupuestarlo, dijo no hay que acelerar las cosas, porque poco a poco salen, van saliendo las cosas.
1: Muy bien, ¿qué decirle a su vecino o vecina de San Luis?
3: Bueno, que sigan confiando en mi persona, en todo mi grupo, dijo que hemos entrado a este nuevo cargo, y dijo no dar el 100%, sino dar el 200%, para que el caserío de San Luis no sea el mismo de antes, sea mucho mejor todavía.
1: Estamos con la alcaldesa de la institución educativa 16-28 de San Luis, con Dayana Judith Ciesa Paredes. Dayana, ¿cómo ves este trabajo, el compromiso que tienen tus autoridades, tanto la agencia municipal y la municipalidad provincial, donde han instalado estos semáforos cerca a la institución educativa 16-28?
4: Me parece que es una acción que demuestra que de verdad se están preocupando por los jóvenes de nuestra institución educativa y también por la seguridad vial de todas las personas de nuestro caserío de San Luis. Y pues yo considero que es algo importante porque no solamente nos va a permitir llegar a nuestro colegio con más seguridad a nosotros los estudiantes, sino que también va a prevenir muchos accidentes.
1: Definitivamente que sí. Son compañeros que también viven en la parte baja de San Luis y que ellos tienen también que cruzar esta peligrosa vía, que muchas veces hay vehículos, hay choferes que vienen a excesiva velocidad, ¿no?
4: Sí, y como mencioné anteriormente, esto pues es una muestra de cómo le dan esa importancia a los estudiantes para que lleguen de manera más segura al colegio.
1: Muy bien, ¿qué decirle a las autoridades, Dayana?
4: Agradecerles por esa muestra de aprecio que han tenido hacia nuestra institución educativa y hacia los conductores también, que es nosotros le estamos recibiendo esta muestra como con gran cariño, porque nos está beneficiando estudiantes, conductores y también a los peatones.
1: Muy bien, muchas gracias. Ahí podemos observar que los alumnos están yendo a la parte baja de San Luis, donde van a tener una importante educación en lo que se refiere a esta instalación de los semáforos por parte de la sugerencia de transportes y circulación vial de la Municipalidad Provincial de Cubamba. Ahí vemos al licenciado Alex Vances, junto con el profesor y los alumnos de esta institución educativa 16-28, que están recibiendo estos consejos educativos para poder que ellos sin ninguna dificultad puedan cruzar la vía, y qué beneficioso es tener esta instalación de semáforos.
0: Solamente 5 minutos, tendremos ya las 4 de la tarde. Amigos oyentes, llegamos a la parte final. Muchas gracias por su sintonía. Dios mediante, mañana como siempre en el mismo punto de la mañana, sí estaremos en una de nuestras páginas oficiales. Se nos fue el internet temprano. Simplemente, gracias. Hasta mañana, amigos oyentes.

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9: Bienvenidos, amables oyentes, al espacio de la salud. ¿Cómo están, amigos, en todo el departamento de Amazonas y departamento de Cajamarca que nos vienen escuchando a través de las ondas amigas de esta prestigiosa radio? 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

0: 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Gracias por la sintonía. Gracias. Regreso en unos instantes.
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0: 4 y 23.
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7: 4:36.
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0: 4 y 40.
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Seguimos con la cumbia y seguimos con el sabor. Sigue el ritmo y la calidad con el virrey Carlos Morales y la maquinera que arrasa con todo. El grupo Quinta, purita calidad.

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3: 4:54.
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18: Cinco y dos. 5 y 2 5 y 2

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5 de la tarde con 4 minutos, 5 con 4. Bienvenidos al informativo La Voz de la Verdad. Los acompañamos hasta las 6 de la tarde, llevando lo mejor de la información objetiva y veraz al servicio de las grandes mayorías. 5 de la tarde con 5 minutos. Sí, señores, algunas regiones de nuestro territorio nacional vienen saliendo a las calles, fundamentalmente en la selva peruana, nuestros amigos arroceros, quienes vienen exigiendo que cese la importación de arroz para comercializar indudablemente nuestro producto interno, el arroz peruano. Y también vienen solicitando un bono a raíz de las afectaciones que han sufrido nuestros amigos agricultores. Es fuerte estos paros. Lamentablemente, el día de ayer hemos enfocado las declaraciones que generan zozobra, generan inestabilidad en la población de nuestro territorio nacional, sobre todo ciertos sectores, con la emisión de declaraciones del señor Cuba como ministro del MEF, ministro de Economía. Él ha mencionado, señoras y señores, entre otras cosas, lamentablemente, que el año pasado el Congreso de la República, con 82 votos, aprobó la ley para las pensiones de los docentes, para que estos puedan percibir el 100% de su último sueldo. Sin embargo, a pesar de que el Ejecutivo proclamó esta ley, este gobierno va a denunciar ante el TC, Tribunal Constitucional, para dejar sin efecto y que se vuelva a las leyes anteriores. Esto es referente a la gratificación y pensiones en jubilación de los docentes y también de las Fuerzas Armadas. Ha mencionado que estas leyes es inaudita y que atenta indudablemente contra la economía de nuestro territorio nacional, puesto que se necesita 9.000 millones de soles al año para subsanar estas deudas. Dentro de ese método, después de esas declaraciones, amables oyentes, indudablemente los docentes y las Fuerzas Armadas han puesto el grito en el cielo, e indudablemente se veía venir. Los docentes no tienen buenos augurios tenían buenos augurios en un eventual gobierno de la señora Keiko Fujimori, y esto se agudiza indudablemente ya con estos 13 días de gobierno, donde han generado muchas dudas ministros que están sin rumbo, algunos ministros que han hablado siempre mal del fujimorismo, sobre todo la señora Keiko Fujimori. Aquellos que en algún momento han dicho que la señora es incapaz, que representa la corrupción, representa la inestabilidad, representa el daño que ha sufrido nuestro territorio nacional. Sin embargo, hoy se encuentran, señoras y señores, como pilares fundamentales, se encuentran dentro del terreno de juego, jugando para el equipo de la señora Keiko Fujimori, Rafael Rey, Juan Cheput, el mismo Rospigliosi, el mismo ministro, amables oyentes, el presidente del Consejo de Ministros, José Galarreta, entre otros, se han referido pésimamente a la señora Keiko Fujimori, al fujimorismo, diciendo que son un grupo que hace daño a nuestro territorio nacional, y ahora, amables oyentes, se encuentran pues jugando para su equipo, ¿no? Lamentablemente, los productos de primera necesidad se vienen incrementando de manera considerable.
La gasolina, el petróleo, el diésel está subiendo enormemente, hay inestabilidad, el pan también va a subir y todo esto significa, amables oyentes, una preocupación cuando se avecina también el fenómeno del Niño. Son 2.5 mil millones de soles que se van a invertir solamente en los meses de agosto, septiembre, octubre, noviembre y diciembre. En lo que va del año, este es el dinero que va a gastar el gobierno, no en prevención, porque estamos ya, amables oyentes, en prácticamente por afrontar este fenómeno que ha sido pronosticado fuerte. Y esperamos indudablemente que nuestros especialistas se puedan equivocar. Siempre nosotros invocamos a Dios, al nuestro divino creador, para que toda esta situación simplemente se quede en especulaciones y no podamos afrontar problemas de desastres en nuestro país. Ya hemos tenido también en los anteriores años, ha habido anuncios, inversión, publicidad, millones de soles en inversión y gracias a Dios no, el fenómeno del Niño o Niña no ha tenido la repercusión que planteaban los especialistas. Pero esto, indudablemente, toda la mitigación que se pueda dar, siempre elevando una plegaria a Dios, a nuestro divino Creador. 5 de la tarde con 11 minutos, señoras y señores. Hoy es el segundo día de huelga en la protesta contra el gobierno de Keiko Fujimori y se ha radicalizado por el alza del combustible. Las zonas alejadas de nuestro territorio nacional, allá a los lugares donde el recorrido es más amplio para llevar el combustible, es lo que encarece incluso más, amables oyentes, la gasolina, el petróleo, entre otros. En Ucayali, este martes, es su segundo día de huelga indefinida contra el incremento del precio de los combustibles, en una protesta que empieza a adquirir también un mercado componente político. Los manifestantes rechazan la posibilidad de viajar a Lima para dialogar con el gobierno y exigen que la presidenta Keiko Fujimori llegue a Ucayali para escuchar directamente sus demandas y planteamientos. La movilización representa una de las primeras manifestaciones de importante magnitud contra la nueva administración de Fujimori. El escenario tiene además una fuerte carga política por el cuestionado legado de su padre, el ex mandatario Alberto Fujimori, que fue condenado por delitos de corrupción y violaciones de derechos humanos. Con el transcurso de las horas, la medida de fuerza se viene radicalizando. Se reportan concentraciones y bloqueos en diferentes puntos de Pucallpa y de la carretera Federico Basadre, mientras sectores de otras provincias y zonas cercanas se suman progresivamente a la protesta. Los gremios sostienen que el incremento de combustible afecta directamente al transporte, los fletes y los precios de los productos de primera necesidad, por lo que demandan una respuesta inmediata en el Ejecutivo. Amables oyentes, 5 de la tarde con 14 minutos. Indudablemente, el alza de los precios, fundamentalmente que la causa principal es el alza del combustible, el flete de traslado. Por ejemplo, si hablamos de Chiclayo hacia Baguagrande, se incrementa e indudablemente esto repercute en el alza de precios en los artículos de primera necesidad y afecta a la canasta familiar. Los medios de comunicación de la ciudad de Lima, los capitalistas,
capitalistas porque están en la capital, se mantienen al margen, no van a los mercados como lo hacían con Pedro Castillo. Dentro de este escenario, los factores son terceros, no tiene responsabilidad el gobierno, y así se trata de lavar la cara al gobierno actual. Este gobierno que ha tenido fiascos ya en estos 13 días, recuerden ustedes que pidió facultades en su momento, sin embargo ni siquiera ha podido haber consenso dentro del gabinete ministerial. Las principales propuestas de ley por aprobar son lesivas a los derechos de los trabajadores, gratificaciones, ETS, vacaciones, pretendían reducirlo. Mientras tanto, amables oyentes, lo único concreto es que ahora Santa Rosa de Lima, el 30 de agosto, por ejemplo, se nos viene esta fecha especial, ya no va a ser el lunes, dependiendo al calendario, ¿no? Y otras fechas, indudablemente, señoras y señores, ya no van a ser en su día central, es decir, el cumpleaños de nuestros héroes ya no se va a celebrar ese día que se rinde homenaje, se va a trasladar para el día lunes. Poco ha faltado que el 28 de julio se celebre el 31, que la Navidad ya no sea el 25, sino el 28, y que Año Nuevo ya no sea el 31, sino el 3.

0: de las cuales 3 han sido contratadas. ¿Qué puede pensar usted? ¿Doble atención? ¿Doble persona? ¿Magia? Ustedes pueden catalogar, señoras y señores, todo este escenario que realmente viene pasando en nuestro territorio nacional. 5 de la tarde con 18 minutos, 5 con 18 minutos, una grave denuncia viene haciendo el gobernador regional de Lambayeque a propósito del fenómeno del Niño, señoras y señores. Él viene denunciando.
1: Va a llegar y para que la foto salga, que el ANA está.
0: Ayer. Él viene denunciando que el ANA, la Asamblea Nacional del Agua, quiso simular obras en ríos ante posible llegada de Keiko Sofía Fujimori. Así como le escuchan. Increíble. Y el gobernador de Lambayeque no se ha quedado callado, ya ha emitido estas declaraciones que realmente son lamentables. 5 con 19 minutos.
1: El señor, un representante de ANA, me llama diciendo que en las obras de defensa ribereña que estamos haciendo nosotros en Rinconazo puedan poner ahí su maquinaria porque la presidenta va a llegar y para que la foto salga que ANA está trabajando. Ese es el nivel que tenemos con la señora presidenta de la República. Señora presidenta, por favor, deshágase de esa gente que no trabaja. De esa gente que maquilla, que le quiere engañar, que quiere que usted llegue para acá a Lambayeque y quiere llevarlo a Rinconazo, al río Chancay, Lambayeque, para que se tomen la foto y que se diga ahí de que ahí se está haciendo un trabajo. Por favor, no se deje engañar. El Ministerio de Desarrollo Agrario tiene que tener gente proactiva, trabajadora. PSI, el ANA son entes muy activadores. Y eso realmente a mí me mortifica, pero además se ha considerado solamente dentro del último reporte que tengo, avance del 15% de reconstrucción con cambios en Lambayeque por parte de la Presidencia del Consejo de Ministros, 0% en Piura y 30% en Lima. 3 regiones que hemos sido olvidadas por el Ejecutivo, Lima, Piura y Lambayeque. Han quitado presupuesto de parte del gobierno regional de Lambayeque más de 150 millones de soles para redirigirlos a otras regiones. Señor, esto es gravísimo. Yo le pido al Congreso de la República, a la Cámara de Diputados, a que hagan de inmediato una comisión especial para investigar con la posibilidad de denunciarlos penalmente a esta gente que ha desarticulado los componentes de inversiones de las defensas ribereñas del río Chira, del río Piura. En Lambayeque tenemos 5 cuencas. En Lima se han desfinanciado los proyectos. El drenaje pluvial, que no existe. Desde el año 2017 están planteados todos los expedientes técnicos y que hasta la fecha están durmiendo ahí el sueño de los justos y...
0: 5 de la tarde con 21 minutos, señoras y señores. Son situaciones realmente lamentables por parte de este representante de la Asamblea Nacional del Agua en representación de la región Lambayeque. Simular que la maquinaria está trabajando en los ríos, cumpliendo con el rol de prevención, es sinceramente lamentable y condenable. Y hablando justamente de afrontar el fenómeno del Niño, vamos a ver cuáles son los fenómenos que se van a presentar este año, cómo estarán los trabajos de prevención aquí en nuestra región Amazonas, qué labores de prevención estará haciendo Defensa Civil de la región Amazonas, de la Municipalidad Provincial de Utcubamba. Algo se tiene que hacer. Todavía falta muchos meses, doctor Diógenes Elis Jiménez. No hay que tirar la toalla tan rápido. Si bien es cierto, las críticas, la inacción, nos vuelve cara duras, pero a nuestros funcionarios de la municipalidad.

Aquellos personajes que están inmersos y que de una u otra manera son de Bagua Grande, son de la provincia de Utcubamba. Hay que hacer algo. Por lo menos hay que lavarse un poco la cara y hay que paliar esta situación lamentable de gestión que hemos tenido en los últimos 4 años. A nosotros nos manifiestan, nos escriben referente a la quebrada Cachimayo, que en los últimos años ya no se ha hecho la limpieza correspondiente. Nos escriben sobre el desastre de calles céntricas, desde la avenida Mariano Melgar, pasamos por la Girón San Martín hasta llegar a la institución educativa El Piloto. Esta vía de comunicación está pavimentada. No parece, señoras y señores. No parece, está lleno de tierra, de baches. Parece rompemuelles. Y nuestros amigos transportistas tienen toda la razón de indignarse, de zapatear, de renegar, sin darse cuenta que bajo este método incluso se están afectando más. Pero hay que exhortar a nuestra autoridad, a quienes necesitamos un par de horas. Hay que hacer un bacheo de calles, por lo menos. Si es que no tenemos el pool de maquinaria en plena operatividad, por lo menos hay que hacer un bacheo, hay que nivelar las calles y de esta manera la transitabilidad va a mejorar en nuestra ciudad de Bagua Grande, sobre todo los funcionarios. Gerente municipal, Cristóbal Vázquez, usted es de Bagua Grande y usted tiene la suerte de que con capacidad o sin capacidad siempre esté ahí como funcionario, como gerente general, como en el área de infraestructura. Tiene suerte usted, pero utilice sus conocimientos, su experiencia, utilícelo para desarrollar la ciudad de Bagua Grande. Viabilice estrategias, mecanismos para desarrollar nuestra ciudad de Bagua Grande en todo contexto. Indudablemente, ustedes dejan mucho que desear, y en lo que concierne al tema del fenómeno del Niño aquí en nuestra ciudad de Bagua Grande, no se viene haciendo nada. Hay que solicitar de los 2.5 millones de soles, hay que solicitar que una parte también llegue a nuestra región Amazonas, que llegue a nuestra municipalidad provincial de Utcubamba, que se distribuya en los distritos. ¿O es que nosotros tenemos que encomendarse a la voluntad de Dios, que indudablemente nos protege, pero también necesitamos la respuesta de los seres humanos en lo que concierne a prevención, a prepararse para afrontar factores climatológicos que afectan, en este caso, a nuestro territorio y a nuestro planeta? 5:27 p.m. 5:27 p.m. Señoras y señores, vamos al aspecto político. Estamos a pocas semanas, cada día, cada hora, cada minuto, cada segundo que pasa, se acerca más el proceso electoral. La desesperación se incrementa en aquellos políticos que siembran esperanza, tranquilidad, transformación en sus electores.
Lamentablemente, la población ha perdido credibilidad en sus políticos. La población es engañada, es vapuleada por parte de nuestros políticos que en cada proceso electoral se disfrazan de sabios, de gestores, de grandes personajes, hasta algunos dicen ser ángeles perfectos. Después de su comportamiento con la sociedad, después de las múltiples anomalías e irregularidades que presenta dentro de su vida cotidiana, autoridades, candidatos, no les pedimos ser perfectos. Candidatos, les pedimos simplemente ser consecuentes con su plan de gobierno. Si ustedes visitan los diversos pueblos y ofrecen un puente, digan cómo lo van a hacer. Hay algunos personajes políticos que dan pena. Sí, señores, dan lástima. Ofrecen carreteras, ofrecen puentes, ofrecen vías de comunicación de primer nivel, pero no, ni siquiera saben cómo lo van a hacer. No tienen ni la mínima idea cómo gestionar, cómo hacerlo, cómo atraer el presupuesto. Porque les llamaron de determinado partido político para ser el candidato. Porque les han considerado, se creen, sapientes y se creen los salvadores de los pueblos. A ustedes, señores candidatos, hay que decirle que tenemos una población despierta, una población preparada, una población que de una u otra manera está inmersa dentro de la información a través de diversas metodologías y no se dejan persuadir de cualquier hijo de vecino que llega a los pueblos a tratar de persuadir a la población que son la mejor opción. Dentro de ese contexto, señoras y señores, hay que analizar, hay que pedir planes de gobierno, hay que exigir y analizar su hoja de vida de los personajes políticos. El último fin de semana han habido presentaciones de nuestros personajes políticos que están dentro de la palestra aquí en la provincia de Utcuambi y la región Amazonas. Señoras y señores, el barómetro electoral aquí en la provincia de Utcubamba nos dice que tenemos tres personajes que hay que tener bastante consideración. Solo hasta el momento. Yo no sé qué pueda pasar mañana. Los candidatos, hablando de esta frase, yo no sé qué pueda pasar mañana. Hemos escuchado a muchos candidatos, no solamente aquí en la provincia de Utcubamba, sino en la región Amazonas y en nuestro territorio nacional, aquellas frases de Alan García Pérez, algunos incluso prácticamente completas. Yo no sé a dónde me lleve el destino, yo no sé a dónde me conduzca la vida. Más o menos así. Oye, en ese proceso electoral, y después de mucho tiempo, ya cuando Alan García está muerto y ya no tiene que reclamar derecho de autor, he escuchado muchas frases.
de esta, amables oyentes, de este meeting espectacular, de este mensaje a la población, considerado el mensaje más importante de la historia política de nuestro país, y en ese aspecto de reconocimiento a Alan García Pérez. Y la gente no se deja persuadir por ello, indudablemente. Pero, amables oyentes, aquí en la ciudad de Pahuarán, en la provincia de Utcubamba, tenemos personajes que el barómetro electoral nos dice que están allí disputándose voto a voto hasta el momento, uno un poquito más atrás que otro, el ingeniero Rosinaldo Villegas Campos y el ingeniero Percy Cercado son dos potenciales, son dos personajes fuertísimos para ocupar el sillón municipal a partir del 1 de enero próximo. Ahí pisándole los talones, no por Víctor Campos, él no hace nada, amables oyentes, si segundo Hernández fuera inteligente, le hubiese dado una patada en el trasero, ya la lealtad, ¿por qué lealtad? ¿O qué negociado, qué compromiso tienen? El señor segundo Hernández, como todos los personajes políticos, postulan para ganar un proceso electoral, para que tengan réditos, para cumplir el objetivo. Si usted se presenta a un proceso electoral y dice si gano bien o si no, no, significa que es un fracasado. Pero ustedes pueden discrepar y decir, pero ¿cómo el señor segundo Hernández, que ha acumulado un patrimonio importante, puede ser un fracasado? Estamos, amables oyentes, analizando el aspecto político, el objetivo de Javier Julón, del ingeniero Amílcar Díaz, de Ferry Torres, de segundo Hernández, del profesor Vázquez Tan, es ganar el proceso electoral. Ellos no postulan para ver qué es lo que pasa. Ya los mecanismos, el accionar diario, el transcurrir de los meses, va definiendo las cosas. Pero su objetivo principal siempre es ganar el proceso electoral. Y el señor segundo Hernández se equivoca en poner al señor Víctor Campos, que se aferra, amables oyentes, a elevar una plegaria y decir, vamos a ver qué es lo que pasa, vamos a ver qué arrastre me trae el señor segundo Hernández. Aquel voto férreo, aquel voto firme, aquel voto inamovible de un bolsón importante de votación que tiene la provincia de Utcubamba, importante, pero que se diluye indudablemente, se diluye, como hemos mencionado en otros programas, al pasar, al transcurrir de los días, la semana, la proximidad del proceso electoral. Hasta ahora, señoras y señores, el ingeniero Percy Cercado Cubas y Rosinaldo Villegas son los potenciales para ocupar el sillón municipal, y vamos a ver cómo se muestra el barómetro político en los próximos días, en las próximas semanas. Va a ser determinante, indudablemente, el accionar las estrategias que puedan implementar estos personajes políticos. Y no se descarte, indudablemente, al señor Víctor Campos.
ya un poco más rezagado, esté el señor Novoa Vázquez, también está Alan García Pérez, Polidoro Sorogastúa también, y creo que no hay más. Hay otro candidato, creo que va con la cuchara, algo así, pero que no tiene la mayor trascendencia en este proceso electoral. Esa es la situación en la provincia de Utcubamba, amables oyentes. En Cajaruro, los que se perfilan son Brando Tineo, un personaje que ya ha sido autoridad, que lamentablemente la pandemia nos encerró por 2 años y tuvo, como menciona en cada meeting, un proceso de 2 años simplemente. Se perfila juntamente con Arcadio Menor Gamarra, y por ahí también no hay que descartar al señor Antero Dueñas Dávila, que paulatinamente, silenciosamente, viene adquiriendo un bolsón importante de votos. Cuidado, cuidado con el señor Antero Dueñas Dávila. Y yo, aquí en el informativo La Voz de la Verdad, he venido a ser objetivo. Lo que se puede percibir en los diversos pueblos que visitamos los fines de semana, que visitamos cuando tenemos ocasión, y la gente más o menos dice quiénes son los personajes que se perfilan. Brando Tineo tuvo presentación el último fin de semana, acompañado del ingeniero Rosinaldo Villegas, se presentó en José Olaya. Ha mencionado temas importantes de desarrollo integral para el distrito de Cajaruro. Yo mencionaba, soy Brando Tineo y sueño con grandes cosas para Cajaruro. Sueño con un Cajaruro unido, con más oportunidades para nuestros jóvenes, mejores caminos para nuestros agricultores, servicios dignos para nuestras familias y un futuro mejor donde cada centro poblado sea escuchado y tomado en cuenta. Pero este sueño no es solo mío, es el sueño de todos los cajarurinos. Hoy quiero decirle que no importa de qué comunidad vengas, qué pienses o dónde vivas, todos tenemos algo en común. Amamos nuestra tierra y queremos verla avanzar. Por eso llegó el momento de dejar atrás las divisiones y trabajar juntos, escuchar al pueblo, caminar junto a nuestra gente y convertir las necesidades en soluciones. Cajaruro tiene talento, Cajaruro tiene fuerza y tiene un pueblo que nunca se rinde. Yo creo en Cajaruro, creo en su gente y en todo lo que podemos construir cuando caminamos unidos. Juntos lo haremos. Juntos construiremos el Cajaruro que soñamos. Brando Tineo, desde el corazón del pueblo, emite este mensaje, amables oyentes. 5:41 de la tarde. Mientras tanto, ligado a ello, señoras y señores, el ingeniero Amílcar Díaz menciona, gracias, Nueva Esperanza de Cumbo, Cuamba, por su cálido recibimiento. Seguimos recorriendo Amazonas, más cerca de pueblo, escuchando a nuestra gente y fortaleciendo el compromiso de construir una región con más desarrollo, unidad y oportunidades para todos. 5:42 de la tarde, señoras y señores, estamos compartiendo el informativo La Voz de la Verdad, 5:42. Vamos con más notas ligadas al aspecto político, que dice el ingeniero Percy Cercado Cumas: cuando se trabaja, el pueblo te respalda.
En el centro poblado San Juan de la Libertad recibimos el respaldo de nuestra población junto a nuestra candidata distrital, nuestro candidato a consejero regional y nuestro candidato regional Javier Julón. Cuando hay gestión, resultados y obras, el pueblo lo reconoce. Reafirmamos nuestro compromiso de seguir trabajando por nuestros centros poblados y caseríos, donde las obras deben continuar y el desarrollo de Utcubamba no puede detenerse. Percy Cercado, obras y gestión. 5:43 5:43, señoras y señores, estamos compartiendo el informativo La Voz de la Verdad, el Frente de Defensa del Departamento Yucayali. Vamos a venir con esto. Mientras tanto, seguimos con las actividades políticas de nuestros personajes. 5:43 Rotundo respaldo a Rosinaldo Villegas en Nueva Esperanza de Cumba, en medio de un mar humano con cientos de simpatizantes y líderes. Somos Perú inauguró su local de campaña en el centro poblado Nueva Esperanza, tierra natal del candidato distrital de Cumba. Hasta este lugar, en las alturas de Utcubamba, llegó el ingeniero Rosinaldo Villegas, candidato provincial, y su candidato al gobierno regional de Amazonas, para acompañar y compartir un grato encuentro con sus simpatizantes. Rosinaldo Villegas, con su amplia experiencia profesional y labor social, se comprometió de llegar al sillón provincial, ser el principal nexo para que las obras de la región y el gobierno central lleguen hasta Nueva Esperanza y así se haga realidad el mejoramiento de su sistema de agua y desagüe, vías de comunicación y proyectos en favor del agro. 5:45 Seguimos compartiendo el informativo La Voz de la Verdad. Por otro lado, señoras y señores, el caserío Nueva Esperanza, Arcadio Menor Gamarra, se presentó en el caserío Nueva Esperanza, en el centro poblado del Progreso. Nueva Esperanza merece oportunidades para crecer y salir adelante. En nuestra visita al caserío Nueva Esperanza, centro poblado del Progreso, escuchamos las necesidades de sus familias y recogimos sus principales prioridades, porque nuestro compromiso nace de escuchar al pueblo y trabajar con resultados concretos. 5:45 Arcadio Menor Gamarra, unidos al campo, siempre con el pueblo. Nueva Esperanza tiene potencial. Con unidad, trabajo y compromiso podemos convertir sus necesidades en oportunidades. 5:45 Así, amables oyentes, así se desplazan nuestros personajes políticos por diversas partes de nuestra región Amazonas, de nuestra provincia de Utcubamba y de diversos pueblos de nuestro territorio utcubambino. 5:45 Vamos con otras notas. Vamos con otras notas, señoras y señores. Vamos a ocuparse de un tema de salud. La salud es uno de los sectores que no se debe mendigar. La salud en nuestro país, la alicaída, el alicaído sistema de salud. Amables oyentes, en algunas regiones más que otras, en algunas provincias más que otras, en los distritos, la problemática realmente es muy, pero muy lamentable. Nosotros, en esta tarde, queremos referirse a un puesto de salud que, según la población del Centro Poblado del Progreso, buenas tardes, el Progreso, en el distrito de Cajaruro, Centro Poblado del Progreso, un caserío o un centro poblado
que tiene una importante población, pero que su encargada del puesto de salud lamentablemente no da la talla. Hace aproximadamente, recordamos claramente, un par de años a más, señoras y señores, la población no soportó más el maltrato por parte de esta profesional en salud, la encargada del puesto de salud, y decidieron hacer un plantón y no dejar ingresar a trabajar a esta enfermera que lleva por nombre Maribel. Es la misma. Nos reportaron, señoras y señores, nosotros informamos, reportamos a la red de salud. Se fueron, dialogaron con el pueblo, llegaron a acuerdos, separarlo a esta profesional, cambiarlo de lugar. Ya había conflictos internos insuperables, la atención era pésima. Posteriormente, ¿bajo qué métodos? No sabemos. Otra vez lo repusieron en el mismo lugar. Años después, la gente refiere que su atención es pésima, que no le interesa la salud de los ciudadanos de esta parte del distrito de Cajaruro. Es más, la gente se queja, la gente de una u otra manera hace denuncias no formales, informa a las autoridades, pero no tienen el sustento legal para que puedan actuar. Sin embargo, esto se agudiza y tenemos entendido que ya existe actas donde la población solicita el cambio inmediato de este personal. Personal que no tiene vocación de servicio. Personal que le importa un pepino lo que le pase a la gente. Personal que lidera un puesto de salud con tres profesionales aparentemente, y que ni siquiera puede establecer un mecanismo de atención a la población. Ya sabemos, amables oyentes, que en salud te pagan por trabajar 6 u 8 horas. Nadie es bombero para que esté las 24 horas del día. Ustedes tienen derecho de dormir, sí señores. Ustedes tienen derecho de disfrutar. Ustedes tienen derecho de bailar. Ustedes tienen derecho de disfrutar de su tiempo libre. Nadie les quite esa razón. Pero ¿por qué no son inteligentes si tenemos tres personal? Turnamos cada 6 horas. Ya hemos hablado en el contexto general sobre la situación de salud en nuestro territorio nacional. Ya sabemos la debacle de salud, amables oyentes. En los hospitales, hospitales de alta complejidad, ¿qué será la deficiencia en aquellos puestos de salud o centros de salud que se caen a pedazos en infraestructura, con personal que no tiene vocación de servicio? Ya sabemos toda esta debacle. Pero ¿por qué no podemos organizarse, técnica, enfermera, el progreso? ¿Qué les cuesta trabajar 6 horas cada uno?
Y así, en vez de tenerlos 10 o 12 horas al día, podemos tenerlos 18. ¿O acaso la gente no tiene derecho a enfermarse en la noche? ¿O acaso no te puede suceder una desgracia a cualquier hora de la noche donde ustedes estén durmiendo? Y esto no solamente se da en el puesto de salud de Progreso, también en otros puestos de salud. Es responsabilidad de la Red de Salud Tucumán, sí señores, establezca mecanismos, lineamientos, establezca estrategias para llegar en atención a la gente en mejores condiciones. Una situación lamentable, y esta señora menciona que le importa un pepino que lo quejen, le importa poco porque ella es profesional y donde quiera, donde sea, puede trabajar, donde sea puede seguir jodiendo a la gente, porque así hay profesionales de salud, señoras y señores. Es lamentable. Indudablemente este tipo de personajes que están en los puestos de salud, que tienen la responsabilidad de atender bien. Es más, la salud de la población está en sus manos. Ustedes, técnicas, enfermeras, que son igual. Somos igual personas, todos merecemos el mismo respeto. El agricultor, el que labra la tierra, el ingeniero, el docente, el abogado, todos somos iguales, todos tenemos los mismos derechos. Pero algunos se fueron a estudiar 3 años sin desmerecer, sin discriminar, se fueron 3 años, aprendieron a inyectar una ampolla y a vender un par de pastillas, los llevaron a trabajar y se creen los dioses, se creen los superlativos. Más humildad personal, por favor. Todos somos seres humanos y hay que respetar, hay que respetarse. Porque todos somos hijos de Dios. Ya la Red de Salud ha tomado en cuenta este tema. Esperamos que tome las acciones. Acciones, señoras y señores. No se puede tener ni un día más a este personal. Tengo entendido que tiene 2 actas. Espero que nos hagan llegar. ¿Qué acciones también viene tomando el agente municipal, teniente gobernador, alcalde del centro poblado? Ustedes tienen la tarea de proteger a sus conciudadanos, a su pueblo, a sus hermanos y hermanas, como los dicen cuando buscan un voto. Protéjalos, a sus hermanos, a sus hermanas, a sus conciudadanos, protéjalos, cuídelos, proteja sus derechos, nada más. Y este tipo de personal que hace daño, indudablemente, no merece estar situado en un puesto de salud donde requiere, como en todos de los lugares rurales de nuestra provincia de Utcuamba, la atención, los mecanismos para protegerlos a nuestra población. 5:57, el informativo La Voz de la Verdad llega gracias a Restaurant Pollería La Brasa. 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

0: la tarde con 58 minutos. La prevención es una tarea de todos. Este viernes 14 de agosto a las 3 de la tarde, participe en el simulacro nacional, municipalidad distrital de Cajaruro. 5 con 58 minutos. La municipalidad provincial de Utcuamba entrega 500 unidades de hierro para fortalecer la lucha contra la anemia infantil. Con el objetivo de fortalecer las acciones de prevención y reducción de la anemia infantil, la Municipalidad Provincial de Utcuamba realizó entrega de 500 unidades de suplementos de hierro en el marco de trabajo articulado que desarrolla con el sector salud para combatir para contribuir al adecuado crecimiento y desarrollo de las niñas y niños. La entrega fue realizada por el alcalde de la Municipalidad Provincial de Utcubamba. 5 de la tarde con 58 minutos. Municipalidad Provincial de Utcubamba fortalece el empadronamiento de hogares mediante la digitalización de formación. La Municipalidad Provincial de Utcubamba viene fortaleciendo el proceso de empadronamiento a hogares a través de la digitalización de la información recogida en campo como parte de las acciones vinculadas al registro de información social. En este proceso se encarga de digitar la información recopilada para que posteriormente sea procesada por el organismo de focalización e información local. 6 de la tarde ya con 00 minutos, señoras y señores. No hay tiempo para más. Punto final al informativo La Voz de la Verdad. Mañana, información objetiva y veraz al servicio de la grande mayoría. Gracias, que tengan muy buenas tardes.
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2: 6.
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0: 6 y 12.
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0: 6 y 12.
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0: 6 y 13.
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2: 6:20.

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0: 35.
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0: 6:36.
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0: 6:36.
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0: 6:40. 6:40.
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0: 6:40.
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2: 6:44.
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0: 48.
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